0: destruir los hogares de los creyentes.
1: Esa debe haber sido una experiencia difícil para los seguidores de Jesús. Pero yo sé que Dios sacó algo bueno de ella y estoy ansiosa de oír lo que pasó.
0: Bueno, entonces comenzaremos con nuestra historia de hoy, que se puede hallar en el capítulo 12 del libro de los Hechos de los Apóstoles. Una historia que yo he llamado El Gran Escape. Las Escrituras dicen: por ese tiempo, el rey Herodes puso manos sobre algunos de los miembros de la iglesia.
2: Bien, su santidad. ¿Qué piensa de la pequeña molestia que le hemos causado a la secta de los nazarenos? Todos los seguidores del camino están escondidos. Y Santiago, su dirigente, está en el calabozo.
3: Su majestad, usted ha hecho una buena obra en favor de Israel y de nuestra sagrada fe. Pero no sería sabio arriesgarse demasiado.
2: ¿Arriesgarse? ¿Qué es lo que quiere decirme?
3: Estos dirigentes principales de los nazarenos tienen medios para escaparse de las prisiones.
2: Bueno, Santiago no se escapará. Se lo aseguro.
3: ¿Cómo puede estar tan seguro?
2: El verdugo ya está en camino. Y Santiago, el hijo de Zebedeo, jamás volverá a hablar de ese falso Mesías.
3: Pero, su majestad, una ejecución pública amedrentaría más a los creyentes y a aquellos que pudieran estar pensando en unírseles.
2: Ciertamente. Y esa es la razón por la que su famoso Simón Pedro pronto le hará compañía a Santiago.
3: Y su ejecución será afuera y en público.
2: Para que todos la presencien.
3: Su majestad, es digno de elogio lo que usted está haciendo para respaldar nuestra antigua fe. Y el concilio le apoyará en todo. Hay solo un problema.
2: ¿Qué problema?
3: La Pascua nos llega en unos pocos días. Debemos esperar hasta después de los días sagrados, porque habrá muchos fieles visitándonos de otras tierras para la Pascua. Puede que ellos sean movidos a lástima más bien que a alabar por la muerte de Pedro.
2: No nos arriesgaremos. ¿Capitán?
4: Sí, su majestad.
2: Tan pronto como Santiago haya sido ejecutado, haga que sus soldados arresten a Simón Pedro y lo echen al calabozo.
3: Ah, su majestad.
2: Sí, sí, ¿y ahora qué?
3: Pensé que usted debería saber, su majestad, que Simón Pedro ya se ha escapado antes de nuestra prisión.
2: No se escapará de la fortaleza, Antonia. Capitán, asegúrese de eso. Ejecutaré a los soldados si Pedro se escapa.
4: Sí, su majestad.
5: ¿Está atrancada la puerta, Rode?
6: Sí, Marcos, está atrancada. Esto es terrible, realmente terrible.
5: Rode, cálmate.
6: Pero si ellos mataron a Santiago sin juicio ni nada. Simplemente lo mataron a espada en el calabozo. Y ahora andan tratando de atrapar a Pedro.
5: Quizás Pedro se haya escapado de la ciudad.
6: No, dijo que él no se quiere ir. No mientras la iglesia está siendo perseguida. Yo tengo miedo. ¡Oh, no! ¿Quién será?
7: ¿Quién es?
8: Soy yo, Andrés. Pedro está en la cárcel. Los soldados de Herodes.
6: ¡Pedro! ¡No! ¡No!
5: ¿Cómo podremos arreglarnos sin él? Él es nuestro dirigente.
8: Cálmense, cálmense. Estamos pasándoles la palabra a todos los creyentes que hay en Jerusalén. Todos estaremos orando día y noche. Pedro ha sido liberado de la cárcel antes y puede volver a suceder lo mismo con la ayuda de Dios.
5: Sí, todos debemos orar. Estoy seguro de que muchos de los creyentes van a reunirse aquí con nosotros para orar.
6: Pero, ¿y qué si...? ¿Y qué si Dios no contesta nuestras oraciones?
5: Dios contestará lo que más convenga. Confía en él, Rode. Llamaré a mamá para acá abajo y podemos empezar a orar inmediatamente. Necesitamos a Pedro. Dios lo va a librar.
0: Al rato, todos los cristianos de Jerusalén estaban orando por Pedro. Muchos se habían reunido en la casa de María, la madre de Juan Marcos. Día y noche oraban por Pedro y por sí mismos. Temían que si Pedro era muerto, la joven iglesia estaría en un problema terrible. Mientras tanto, en una celda de la fortaleza Antonia, Pedro no parecía estar muy preocupado.
9: Y bien, Pedro, ¿qué piensas de tu nueva casa? Roca sólida. ¿No es piedra lo que significa tu nombre? Y mira estas puertas. El hierro más duro de todo el Imperio Romano.
10: Es un poco incómodo, capitán. Con estos soldados continuamente a mis lados.
9: Ah, esas esposas. Pues verás, es que tú eres muy importante para el sumo sacerdote y el concilio. Así que, en vez de estar esposado con un soldado, lo estás con dos.
10: Honor que me hacen, señor.
9: Nunca antes he tenido un prisionero como tú.
10: Primero, señor, soy prisionero del Señor Jesucristo. Nada más me importa, ni la vida ni la muerte.
9: Dicen que una vez te escapaste de la cárcel del templo.
10: Un ángel del Señor me puso en libertad.
9: Esta vez no podrá, Pedro. Además de los cuatro soldados que te cuidan en la celda, hay cuatro fuera de ella, cuatro más en el pasillo y cuatro en el portón.
10: Me siento honrado, señor.
9: ¿Sabes lo que nos sucedería a mí y a estos soldados si de alguna manera lograras escaparte?
10: Me temo que el rey Herodes los haría matar a todos.
9: Correcto. Y no sería una muerte fácil. Seríamos torturados. No, señor, no. Usted no se va a mover una sola pulgada sin que lo sepamos. Casi no aguanto a esperar que llegue el día de mañana y se acabe todo esto.
10: ¿Está planeada la ejecución para mañana?
9: Correcto. En la plaza pública. ¿No te preocupa?
10: Todo está en las manos del señor capitán. Así que creo que me acostaré a dormir.
9: ¡Cuidado, se duermen, soldados!
11: ¡No nos dormiremos, capitán!
12: Y aun cuando nos durmiéramos, nos despertaríamos al moverse el prisionero. Él no se nos irá para ninguna parte.
9: Así lo espero. Ojalá que así sea.
0: Esa noche, la noche anterior al día en que se planeaba ejecutar a Pedro, los creyentes oraron como nunca antes lo habían hecho. Esto era una cosa que ni el rey Herodes Agripa ni el concilio judío podían impedir, como tampoco podían disminuir el poder de Dios.
12: Todo lo que hacemos es estar aquí sentados con este tal Pedro encadenado a nuestros puños. ¿Pero qué es lo que piensa el rey Herodes? ¿Que este hombre se nos podría escapar de aquí de alguna manera?
13: Míralo, durmiendo como un bebé, ¿sabes? Es curioso, pero nunca ha expresado ningún temor y sabe que mañana lo matarán.
12: Habla de ese Jesús de Nazaret y de vida eterna. Bueno, yo no sé mucho acerca de la vida eterna, pero una cosa sé, y es que yo no querría estar en su lugar cuando salga el sol dentro de unas pocas horas y se ha llevado al tronco del verdugo. No, señor.
13: Cuidar a un preso no es muy emocionante, ¿verdad? Además, tenemos a Justo y Aquino marchando de un lado para otro. Es aburrido. Espero que el capitán nos dé unos días extra libre cuando eso se acabe y podamos estar tranquilos.
12: Bueno, solo faltan unas pocas horas y...
0: De repente, los soldados quedaron como muertos, paralizados en su lugar, mientras que una luz brillante llenó la celda. Pedro, sin embargo, continuaba durmiendo.
10: ¿Qué pasa?

0: 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Volvamos ahora a tío Daniel y a su historia titulada El Gran Escape.
1: ¿Qué pasa?
2: Pedro había sido encarcelado en la fortaleza Antonia, guardado por 16 soldados, dos de ellos encadenados con Pedro, uno a cada lado. No parecía haber posibilidad de escaparse para él. Su ejecución pública estaba programada para el amanecer. Pero todos los creyentes de Jerusalén estaban orando noche y día por él. Repentinamente, en la celda de Pedro, apareció un ser rodeado por una luz brillante. Los soldados se quedaron paralizados y no supieron qué era lo que estaba sucediendo. Pedro permaneció dormido hasta que el ángel lo movió.
1: ¿Ya es de mañana?
3: Rápido, Pedro. Levántate.
1: ¿Eh? ¿Qué pasa? Esa luz brillante. El ángel. Debe ser una visión. Mis esposas se cayeron de mis puños.
3: Vístete y ponte tus sandalias.
1: ¿Mis sandalias? Aquí están.
3: Ahora ponte tu manto y sígueme.
1: ¿Está realmente sucediendo todo esto? ¿O lo estoy soñando? Los soldados parecen estatuas de piedra. Ni siquiera se mueven para tratar de detenerme.
3: Por acá, Pedro.
1: Bueno, eso hay que verlo. La puerta de la celda se acaba de abrir delante de nosotros. Y ahora se cierra detrás de nosotros. Debo estar soñando. Y los soldados no se han movido.
2: El ángel guió a Pedro en silencio hasta que pasaron frente a los guardias. Pedro no sabía si estaba soñando o si lo que sucedía era real. Llegaron a la segunda puerta de hierro, donde cuatro soldados estaban apostados. Pero tampoco ellos parecieron ver nada. De nuevo, la puerta se abrió delante de ellos, y Pedro y el ángel pasaron inadvertidos. Y la puerta se cerró sola detrás de ellos. Finalmente, llegaron al gran portón de hierro que daba a la calle. Este también estaba resguardado y con llave. Y otra vez, el ángel se acercó. La puerta se abrió y los cuatro guardias no vieron ni oyeron nada.
1: Estamos afuera y el ángel me lleva por una calle de la ciudad. Pero debe ser un sueño o una visión. El ángel se está parando. La luz se está apagando. Se fue. Ahora todo está tan oscuro, pero ya mis ojos se están acostumbrando a la oscuridad. La brisa fresca en mi cara. ¡Hey! ¡Estoy libre! ¡De veras que estoy libre! Fuera de la prisión. Ese fue un ángel que me liberó. No fue un sueño. Ahora, ¿dónde estoy? Sí. Esta es la calle que lleva al Valle de Tiropio y a la casa de María. Debo ir allá y darles la noticia.
2: Pedro corrió a la casa de María, la madre de Juan Marcos, donde muchos de los creyentes estaban reunidos, orando porque un milagro salvara a su amado líder.
4: Querido padre, tú sabes cuánto necesitamos a Pedro. Rogamos que se le permita vivir y que regrese a nosotros. También límpianos a nosotros de todos nuestros pecados, para que nuestras oraciones estén de acuerdo con tu voluntad.
5: ¿Qué fue eso? ¿Qué fue? Marcos, ¿lo oíste?
6: Sí, mamá. Sonó como que alguien tocó el portón.
4: Sí, tal vez son los soldados enviados por Herodes.
6: Mejor es que alguien vaya a ver quién es.
7: Yo iré. Yo solo soy una sirvienta. A mí no me harán daño.
4: Sí, sí. Buena idea, Rodé.
7: Ay, señor. Espero que no sean los soldados. Señor, primero fue el hermano Santiago. Ahora es Pedro. Y ahora esto. Mi corazón suena como un tambor.
8: ¡Ya voy! Un momento, por favor. ¿Quién está allí?
9: Soy yo, Pedro. Simón Pedro. Déjame entrar, por favor.
8: ¿Simón Pedro? No puede ser.
9: Sí, soy yo de veras.
8: ¡Es tu voz! ¡Debo contarles a los otros!
9: ¡Ey, espera! Déjame entrar. Destranca.
4: Temo que son malas noticias. Rode no vendría corriendo.
8: Es Simón Pedro en el portón. Es Pedro mismo. Está esperando afuera en el portón.
5: ¿Pero de qué estás hablando, Rode? ¿Te has vuelto loca?
8: No. Yo conozco la voz de Pedro. Es él. Está libre.
6: Oye, todavía está tocando.
4: Debe ser su ángel guardián. Eso significa que está muerto.
8: Es Pedro mismo. Vengan a ver.
6: Vamos, déjenme abrir la puerta.
5: Simón. Simón Pedro. Realmente eres tú.
6: Alabado sea Dios.
9: Un momento, amigos, un momento. Un momento nada más. Déjenme resollar con calma.
6: Entremos todos a la casa. Después, Pedro, deberás contarnos lo que pasó.
4: Sí, por favor.
2: Hubo muchas oraciones y alabanzas cuando Pedro les relató cómo el ángel había entrado en la prisión y lo había conducido a la libertad. Entonces ellos recordaron las palabras de David: el ángel de Jehová acampa alrededor de los que le temen y los defiende. Pedro había sido liberado de la cárcel, pero pronto amanecería y, para evitar ser arrestado de nuevo, tenía que huir de Jerusalén a toda prisa.
9: Amigos, Dios me ha liberado y podemos agradecerle por ello. Ahora debo retirarme a un lugar más seguro. Hay muchas otras ciudades donde la palabra de Jesús debe ser predicada y donde nuestra joven iglesia necesita ser fortalecida.
6: Tenemos amigos que te sacarán de la ciudad e irán contigo a Antioquía y hasta donde sea necesario.
9: Muy bien. Ustedes deben contarles esto a los que no están aquí, especialmente a Jacobo, el hermano del Señor. Díganles lo que sucedió.
6: Lo haremos. No te preocupes por nosotros. Tienes que irte ahora. Te hemos preparado comida y otras cosas. Estarás en buenas manos. Ve en paz, hermano Pedro. Estaremos orando por ti.
2: Cuando ya el sol se levantaba sobre las montañas orientales, Pedro y unos cuantos de sus amigos dejaron atrás la ciudad de Jerusalén, yendo hacia lugares más seguros. En el patio de la fortaleza Antonia, el rey Herodes Agripa había reunido sus soldados y pronto una multitud se comenzó a reunir. El verdugo, quien portaba una gran espada, se preparaba. Los principales sacerdotes del concilio estaban allí. Todos esperaban ansiosamente la aparición de Pedro.
10: Capitán, estamos listos para comenzar. ¿Dónde está el prisionero?
11: Envíe 4 guardias a traerlo inmediatamente. Deben regresar en cualquier momento.
6: ¡Capitán! ¡Capitán! ¡Se fue!
11: ¿Quién se fue?
6: ¡El prisionero se esfumó!
10: ¿Qué es esto? ¿Pedro se ha escapado? ¿Se esfumó? ¡No, imposible!
11: Tenga paciencia, su majestad. Yo mismo investigaré el caso inmediatamente.
10: ¿Es mejor que traiga a Pedro para acá inmediatamente o todos ustedes serán ejecutados?
11: Sí, su majestad. ¡No ¿Dónde está Pedro? ¿Dónde está?
10: No lo podemos hallar.
12: ¿No pueden hallarlo? ¿Qué clase de truco es este?
11: Por favor, capitán, él estaba encadenado entre Julio y Aurelio.
10: Pero esta mañana cuando lo buscamos había desaparecido y las esposas estaban todavía en los puños de Aurelio y de Julio.
12: Ustedes se durmieron durante su turno.
11: No, capitán, ¿cómo podríamos habernos dormido todos los que estábamos de guardia?
12: ¿Quieren decir que los guardias del portón exterior tampoco vieron nada?
11: No, capitán, nada. Todas las puertas estaban todavía con llave. Es como si hubiera desaparecido por arte de magia.
12: ¿Es esto lo que debo decirle al rey Herodes Agripa? ¿Saben lo que significará para nosotros si no le entregamos a Pedro inmediatamente?
10: Sí, capitán, lo sabemos.
13: Bien, capitán. ¿Dónde está el prisionero?
12: Su majestad, Pedro ha desaparecido. ¿Eh? Se esfumó. Se nos escapó como si fuera de aire.
13: ¡Imposible!
12: Esta mañana las esposas estaban todavía en los puños de los guardias. Las puertas y el portón exterior estaban todos con llave. Pero el prisionero había desaparecido.
13: ¿Qué clase de truco están tratando de jugarme? Ve toda esa gente y los sacerdotes. Todos vinieron a presenciar la ejecución de Pedro. ¿Cómo voy a decirles ahora?
12: Por favor, su majestad, le he dicho la verdad. Nadie pudo habérseles escapado a esos guardias y de esas esposas.
13: Ustedes y los guardias planearon esto y ahora lo hacen parecer un milagro. Pues bien, todos ustedes serán juzgados y ejecutados. ¡Esta clase de traición no la soporto! ¡Soldados! ¡Arresten a los guardias! ¡A todos ellos!
2: El rey Herodes hizo arrestar a todos los guardias e hizo que se les juzgara marcialmente y que se les sentenciara a una muerte cruel. Poco después, decidió trasladarse a vivir en la ciudad de Cesarea, en la costa del mar Mediterráneo. Mientras permanecía allí, hizo una gran reunión para celebrar el tratado de paz entre él y las ciudades de Tiro y Sidón. El rey Herodes Agripa se puso sus ropajes más finos y su manto más brillante. Se sentó en su espléndido trono de oro. Miles de personas, con sus sentidos ya pervertidos por los festejos y el vino, se reunieron para oír al rey y fueron deslumbrados por las decoraciones de Herodes y encantados por su oratoria.
14: Amigos míos, me siento honrado al hablarles hoy en un día de creciente paz entre Roma y el resto del mundo. Miren alrededor y contemplen todo el bien que mi reinado les ha producido. Este es un día glorioso, pero para ustedes es un día corriente. Ustedes son gente escogida, porque han escogido un rey que se preocupa por ustedes y les ama.
2: La gente se puso frenética de la excitación mientras escuchaban al rey y lo miraban relumbrar a la luz del sol.
15: Oye lo que están diciendo de usted, su majestad. Están llamándole Dios.
14: Está bien, Blas, tú déjalos, quizá lo soy. Tengo poder sobre ellos como un dios. Sí, déjalos que me llamen Dios. Se está poniendo más fuerte, como un lanzazo. ¡Ay! ¡Ay! ¡Ay! ¡Ay!
2: La Biblia nos dice que en ese mismo instante, un ángel del Señor hirió a Herodes, el cual se llenó de gusanos y murió. La suya fue una muerte dolorosa y terrible. Este ejemplo de la justicia divina tuvo un poderoso efecto sobre la gente en todas partes. Oyeron cómo Pedro había sido milagrosamente liberado por un ángel. También supieron cómo el hombre que había matado tan cruelmente a Santiago que había puesto a Pedro en la cárcel y había ordenado que se ejecutara a los guardias por dejar escapar a Pedro, fue herido él mismo por el poder de Dios. Muchos de los que oyeron estas historias se hicieron seguidores de Jesucristo y la iglesia creció por diferentes lugares. Después de la escapada de Pedro de la cárcel, el Nuevo Testamento dice muy poco acerca de él. Sabemos que él viajó a muchos lugares diferentes para ayudar en la edificación de la joven iglesia. También escribió dos epístolas o cartas que llevan su nombre, la primera y la segunda epístolas de Pedro. Al leerlas en su Biblia por sí mismos, ustedes las encontrarán muy interesantes. Es muy probable que, finalmente, Pedro haya ido a Roma para ayudar a la iglesia y que haya llegado a ser un líder grande y respetado. Durante su estadía allí, el emperador Nerón comenzó su gran persecución de los cristianos en el año 64 de nuestra era. Poco tiempo después de eso, Pedro fue arrestado y crucificado, cabeza abajo. Para entonces, Pedro era un anciano, pero testificó acerca del amor de Jesucristo, su Señor, hasta el día de su muerte. La lealtad y la dedicación de Pedro a Jesús y a sus seguidores viven todavía en cada cristiano. La historia de su persona vive en el Nuevo Testamento.
9: Porque no les hemos dado a conocer el poder y la venida de nuestro Señor Jesucristo siguiendo fábulas cuidadosamente inventadas, dado que nosotros vimos su majestad con nuestros propios ojos. Porque también Cristo padeció una sola vez por los pecados, el justo por los injustos, para llevarnos a Dios, siendo a la verdad muerto en la carne, pero vivificado en el Espíritu.
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2: ¡Hasta la próxima, amigos!
17: ¡Que el Señor les bendiga!

0: Como padres de familia somos responsables por la vida de nuestros hijos, cómo se visten, sus creencias, lo que hacen. Somos responsables por inculcarles desde bien temprano los principios de la palabra de Dios y no esperar hasta que lleguen a la adolescencia, porque a esas alturas es mucho más difícil apartarlos del mal.
1: ¿Qué ejemplo estamos dando a nuestros hijos? A veces nos olvidamos que los hijos lo observan todo, ya sea lo bueno o malo que hacemos. Por esa misma razón, tenemos una gran responsabilidad de seguir lo que la palabra de Dios dice. Escuchemos la segunda parte del mensaje, En los pasos de un padre.
0: Estimado padre de familia, no se trata de sermonear a sus hijos, ¿sabe por qué? Porque lo único que ellos tienen que hacer es escucharlo y observar su vida. Así es como ellos aprenden. De hecho, he oído a muchos niños orar y al hacerlo dejan entrever cómo oran sus padres. Algunos oran así: y perdonan nuestros pecados y los pecados de todos los que pecaron, o algo por el estilo. Es decir, solo oran a la ligera o en términos generales, sin especificidad y sin fundamento bíblico. Si usted quiere enseñarles a orar a sus hijos, enséñeles a hablar con el Padre Celestial confiadamente, como cuando hablan con usted. Sin embargo, esto es lo que debe preguntarse. ¿De veras le he enseñado a mis hijos a hablar con Dios? ¿Saben hacerlo? ¿Saben escuchar la voz de Dios? Si caminan en mis pasos y siguen mi ejemplo, ¿sabrán hablar con el Padre y escuchar su voz? La siguiente pregunta es esta: ¿tendrán hambre y sed de la palabra de Dios tal que nazca en sus corazones el deseo de tener una relación más íntima con Él? Ahora, como padre de familia, permítame decirle lo que sucede cuando en su casa no aparece una sola Biblia por ninguna parte. Lo que usted está diciéndole a sus hijos es que la palabra de Dios no tiene importancia. Está negando que sea el libro más importante que existe y que contiene el mejor y más importante mensaje que el mundo necesita escuchar. Y el mensaje que el mundo necesita escuchar es que esta es la palabra de Dios y que en ella Dios nos da el camino a la salvación y nos enseña a vivir correctamente. Estimado padre de familia, si usted quiere que sus hijos lean este libro, quiero hacerle unas sugerencias de cómo puede hacerlo. No los mande a que se encierren en un cuarto solos a leer la Biblia, no. Ábrala en su casa y léanla juntos. Recuerdo que al comienzo de mi matrimonio les enseñaba a mis hijos a hablar con Dios y me di cuenta que el mejor tiempo de hacerlo era cuando estábamos reunidos en la mesa a la hora de la comida. Y por lo general les hacía una pregunta o les decía: me pregunto, ¿qué opina Dios acerca de esto? O, saquemos la Biblia y leámosla a ver qué dice sobre este tema. ¿Y sabe qué? Aún recuerdo que al hacerles una pregunta como esas, de inmediato se paraban de la mesa y se iban a buscar la Biblia. Y cuando la traían, por lo general me preguntaban el significado de algún versículo o de alguna palabra arcaica que no entendían, y pensaba que debía enseñarles el significado de esas palabras poniendo a su alcance recursos bíblicos que les ayudaran a entender mejor lo que leían. Y les decía: es una buena pregunta. Es decir, ¿sabe lo que yo hacía para que se interesaran más en la Biblia? Les compraba versiones fidedignas de la palabra de Dios con un vocabulario más actualizado y fácil de entender. Me aseguraba de darles una Biblia hermosa, forrada de piel, con índice, concordancia y notas extensas, para que la valoraran y entendieran con más facilidad todo lo que leían en ella. ¿Y sabe lo que pasó? Nunca tuve que volverles a decir que buscaran la Biblia, porque lo hacían por su cuenta. Lo que quiero que vea es la importancia de sacar la Biblia y leerla junto con sus hijos, porque una de las lecciones más importantes que usted puede darles es enseñarles la importancia de este libro, hacerles saber que es el manual de vida que Dios nos ha dado, es el manual de instrucción de Dios. Es decir, en este libro están las respuestas a todas las preguntas de la vida. Por medio de la Biblia Dios nos enseña a vivir. Todos los principios para vivir santa y piadosamente en este mundo están aquí, todos. Ahora, tal vez sus hijos le digan a usted: Como me decían a mí, papá, es que no sé por dónde empezar a encontrar la respuesta a mi inquietud en este libro tan grande. Y yo les decía que buscaran en el índice o en la concordancia las palabras que hablaban de lo que querían saber. Así que permítame hacerle una pregunta. ¿Tiene usted una Biblia en cada cuarto de su casa? ¿En la mesa de noche, al lado de su cama, en el comedor, en la sala, en el cuarto de sus niños? Si Cristo viniera a visitarlo hoy mismo, ¿qué encontraría? ¿Cuántas Biblias habría en su casa? ¿Tendría que rebuscar en un cajón para encontrar una? ¿Estaría cubierta de polvo porque nunca la estudia? ¿O la encontraría sobre la repisa en la parte más frecuentada de su casa, con las hojas amarillentas de las lágrimas que ha derramado al leerla y la pasta vieja y gastada por el uso? Padre de familia, si quiere enseñarles a sus hijos la verdad de la palabra de Dios y desea inculcarles que el estudio y la aplicación de la palabra es la prioridad más importante de la vida, si usted no se mantiene en una iglesia donde reconocen la autoridad e infalibilidad de la Biblia, estará actuando como un hipócrita y sus hijos se percatarán de ello. Este libro debería ocupar el lugar más preeminente en su vida y no otros libros por ahí, por muy buenos que sean, o alguna revista inmoral o pornográfica. Amable oyente, la Biblia es el libro por excelencia, es el libro más importante de esta vida. Y quiero preguntarle una cosa. ¿Cuál fue la última vez que usted y sus hijos abrieron la Biblia juntos y la leyeron? Si no lo ha hecho, no tiene excusa, porque usted puede ayudarles a leerla y a entenderla. Este es el libro más importante. ¿Qué piensa de esto? Cuando sus hijos se vayan a estudiar a la universidad y les enseñen toda clase de basura y cosas mundanas, que son mentira porque no están basadas en la verdad de la palabra de Dios, ¿qué harán para que esas tendencias y filosofías no corrompan y contaminen sus mentes? Están allí y tienen que asistir a esas clases día tras día y piensan que como el profesor es un catedrático o un doctor en esto o en aquello, que todo lo que dice tiene que ser la pura verdad. No obstante, si usted les inculcó desde bien temprano, escúcheme bien, que se acostumbraran a filtrar todo lo que oyen por medio de la palabra de Dios, y si les ha hablado de la Biblia y los ha acostumbrado a leerla, si ha puesto en sus mentes y en sus corazones que este libro es la máxima autoridad de la vida, entonces no importa lo que les diga un letrado o un catedrático o un doctor en filosofía, porque ellos no son la autoridad suprema. La palabra de Dios es la autoridad definitiva de la vida. Por eso le insto, estimado padre de familia, a que sea responsable y les enseñe a sus hijos a estudiar la palabra de Dios. Cuando era niño, recuerdo que los padres de algunos de mis amigos de la iglesia no iban con sus hijos. Mi madre siempre iba conmigo a la iglesia y a veces yo le preguntaba a mis amigos por qué sus papás no iban con ellos. Y aunque no recuerdo exactamente lo que me decían, recuerdo lo que sentían por dentro, porque sus palabras lo decían todo. A mi papá no le parece importante eso de ir a la iglesia. No está de acuerdo con todo eso y pone en duda todo lo que dicen los pastores. Y lo que estaban haciendo aquellos padres de familia era sembrar duda en la iglesia, en el cuerpo de Cristo, en la comunión de los santos, en sus familias, en la palabra de Dios. Muchos de mis amigos fueron salvos a una temprana edad, pese al mal ejemplo de sus padres. ¿Por qué cree que en este país tuvimos que crear un ministerio de buses que van y recojan a los niños para traerlos al culto? Sobre todo en los años 70 y 80, muchas iglesias tuvieron que crear un ministerio de buses o un servicio de enlace para las familias de la iglesia. Nos tocaba ir a recoger niños de todos los rincones de la ciudad. ¿Sabe por qué? Porque sus padres estaban demasiado ocupados para traerlos a la iglesia. Por eso mandábamos tantos buses, al estilo de los buses escolares. ¿Para qué? Para traer a los niños a la escuela dominical o a la iglesia de menores, para que los niños escucharan el Evangelio de Jesucristo, ya que los padres eran demasiado perezosos, indisciplinados, descuidados e indiferentes para cumplir con sus responsabilidades y levantar a sus niños en un hogar cristiano. Eso era exactamente lo que esos padres hacían. ¿Cómo es posible que mande a sus hijos a la iglesia y usted no vaya? ¿No ve que les está diciendo que para usted ir a la iglesia no es importante y que prefiere que otros les hablen de Dios y de Jesucristo y no usted? Estimado padre o madre, es su responsabilidad inculcarles estas cosas. Usted puede hablarles de lo mucho que siente, lo que ha ocurrido, por muy difícil que haya sido, pero al menos les recordará que lo más importante que ellos tienen en este mundo es su relación con Dios. Si andan en sus pasos, me pregunto, ¿sabrán que sus cuerpos son el templo del Espíritu Santo y que deben tratarlo con un don de Dios? ¿Sabrán cómo mantener sus cuerpos puros, santos y libres de pecado? ¿Entenderán que el vicio, el alcohol, los cigarrillos, las drogas y todo lo demás afectan el cuerpo y la mente? ¿Y que si ceden a la inmoralidad sexual pueden caer en un estado de depresión y remordimiento? Si andan en sus pasos, ¿sabrán cuidar de sus cuerpos? ¿Practicarán los principios de la buena salud? ¿Reconocerán que el Espíritu Santo mora en ellos y que esos cuerpos que tienen no les pertenecen a ellos sino al Padre Celestial? Si andan en sus pasos y siguen su ejemplo o su forma de pensar, si imitan su manera de ser, su trato con los demás y la manera en que ve a las otras personas, ¿qué pensará esa niñita o ese niñito sobre cómo deben vivir? Estimado padre de familia, el que su hija se vista de cierta manera es tanto su culpa como de la sociedad en que vivimos. Los niños necesitan de su buen ejemplo mientras están jóvenes y sus mentes están dispuestas a cambiar. ¿Sabe por qué? Porque el mundo y Satanás tienen otro ejemplo para ellas. Y en esta sociedad en que vivimos, ellas están siendo bombardeadas todos los días con la basura de este mundo, por la radio, la televisión, por sus amigos y todo lo que ven. Explíqueles la diferencia entre ser una persona bien conocida y aceptada por los demás y ser una persona piadosa, santa y justa a los ojos de Dios. Explíqueles la diferencia entre quedar bien con la gente y agradar a Dios. ¿Desea tener hijos piadosos? Usted y yo somos responsables ante Dios de vivir delante de ellos una vida que agrada a Dios sin compromisos, haciendo su voluntad. Amable oyente, hágase esta pregunta. ¿Sus niños lo recordarán como un hombre de pocas convicciones, como alguien que está más interesado en la aceptación de los demás y que toma las decisiones basadas en lo que le conviene o lo que prefiere y no la firme convicción de agradar a Dios? ¿Es usted la clase de padre que dice, si esto funciona hoy, esto es lo que vamos a hacer, si esto funciona mañana?

tiempos del mal. Sabrán que con ellos siempre está presente Dios, el Espíritu Santo, quien los asistirá, les ayudará y los guiará. Sabrán que tienen a un maestro, un líder, una autoridad, que tienen a Dios morando en ellos para ayudarles a ser victoriosos y a tener éxito en cualquier cosa que Él los llame a hacer. Sabrán esas cosas porque las vieron en usted. O tendrán problemas en la vida porque pensaron que la felicidad consistía en tener un estatus social, o en ganar mucho dinero, o en ascender a una posición importante en la compañía. Pensarán que todo lo que logren en la vida será por su propio esfuerzo, sin la ayuda de nadie, porque creen que si no lo hacen, Dios los va a castigar. Espero que no sea así, porque si usted no les enseña que el Espíritu Santo es un ayudador que los acompaña toda la vida, ayudándolos a evitar los baches en el camino, andarán a la deriva y no conocerán la verdad, que Dios nos ha dado su Espíritu para hacer su trabajo en nosotros, para que la ansiedad, la preocupación, la angustia, las complicaciones y las enfermedades no destruyan sus cuerpos y los hagan inútiles para el reino de Dios. Amable oyente, sus hijos lo están observando. La última pregunta que me haría si fuera usted es esta: si sus hijos andan en sus caminos y siguen su ejemplo, cuando se mueran, ¿irán al cielo o quedarán eternamente separados de Dios, sufriendo las consecuencias de sus desvaríos, de su rebeldía y de su desobediencia ante el Dios Todopoderoso? Mire, estimado padre de familia, puede que usted me diga: si mis hijos se mueren sin Cristo, es una decisión que ellos toman por su cuenta. Sí, claro que la decisión es de ellos, pero no olvide la tremenda influencia que usted ejerce sobre sus vidas con su ejemplo. Pero usted me dirá: sí, pero yo no puedo forzarlos a hacer las cosas bien para que les vaya bien en el futuro. Permítame decirle que sí. Usted sí puede influenciarlos para bien. Hay muchas cosas que usted puede hacer por ellos, porque recuerde que su vida es solo una parte del ejemplo que recibieron como niños. Y si usted vive piadosamente ahora, si los cría como Dios quiere, para que los bendigan, lo honren, lo respeten y lo adoren como padre, ellos lo harán el resto de sus vidas. Un día de esto se acordarán de usted y dirán: nuestro padre fue un hombre asombroso. Amamos mucho a nuestro padre. Él nos enseñó tantas cosas: a pescar, a cazar, a leer la Biblia, a orar, a evitar ciertas cosas en la vida. Él nos enseñó a valorar ciertas cosas que nos han ayudado grandemente. Nos enseñó a trabajar con esmero, con dedicación y a ser honestos en todo. Nos enseñó a nunca comprometer nuestras convicciones y a hacer siempre lo correcto, aun cuando hacer lo correcto es lo más difícil del mundo. Nos enseñó a luchar como había una batalla digna de pelear. Nuestro papá fue un ejemplo maravilloso y hermoso para todos nosotros de cómo debemos vivir, y por eso lo amamos tanto. O si les preguntan a sus hijos: ¿cómo es su papá?, dirán: pues yo tenía un padre hace tiempo, pero no quiero hablar de él, no tengo buenos recuerdos de él. Estimado padre de familia, quiero que piense en esto un momento. ¿Puede haber algo peor a que decaiga el rostro de sus hijos cuando escuchen su nombre? ¿Habrá algo peor a que sus hijos se miren unos a otros porque no quieren hablar de usted por la manera en que usted vivió delante de ellos y por el mal ejemplo que usted les dio como padres? Espero que no esté viviendo así. Y quiero instarle el día de hoy con todo mi corazón. Y no es que esté criticando a los padres, porque todos cometemos errores de alguna clase con nuestros hijos. Solo quiero hacerle una pregunta: ¿qué opina de estas preguntas que le acabo de hacer? ¿Estimularon su mente? ¿No le parece que son la clase de preguntas que todo padre de familia debe hacerse o que todos debemos hacernos? Porque esto es lo que va a pasar. Usted y yo vamos a vivir nuestras vidas y nuestros hijos seguirán después de nosotros. Y cuando usted los observe, ¿qué verá? ¿Hogares quebrantados por el pecado? ¿Cuerpos quebrantados y destruidos por el vicio, las drogas, el sexo y el alcohol? ¿O quiere verlos caminando en los pasos del Padre Celestial, andando en la voluntad de Dios, criando hijos piadosos y santos así como usted los crió a ellos? ¿Los verá criando a sus nietos para que sean personas de bien, piadosas y rectas? Y quiero instarle, estimado padre de familia, si usted nunca ha recibido a Jesucristo como su Salvador, el primer paso que debe tomar como un padre piadoso es pedirle a Cristo que lo salve. Quizás sea tarde, pero no es demasiado tarde. Quiero desafiarlo a pedirle al Señor Jesucristo que perdone todo pecado.

0: que usted ha cometido contra él, y le aseguro que si lo hace, él lo perdonará, porque al morir en la cruz, Jesús derramó su sangre para salvarlo. Él sabía que usted iba a hacer las cosas mal y que iba a cometer muchos errores, sin embargo, él está dispuesto a perdonarlo y a limpiarlo de todo mal y darle un nuevo comienzo. Pero usted dirá, pastor, me temo que para mí ya es demasiado tarde. No es demasiado tarde para el que le pide perdón a Dios. No es demasiado tarde para que Dios lo salve. No es demasiado tarde para que ajuste cuentas con sus hijos y repare el daño que les ha hecho. Quiero desafiarlo a que haga eso. Y quiero decirles a todas las esposas que están escuchando, puede que su marido necesite escuchar este mensaje urgentemente. Pues permítame decirle, señora, usted es una parte importantísima de su familia. No juzgue a su marido, ore por él. Le insto a que usted misma se haga estas preguntas, porque criar niños piadosos y santos es la responsabilidad de todo padre o madre, sea quienes sean. Y oro para que usted decida comprometerse con Dios, no importa en qué situación se encuentre, o si piensa que los daños que han ocurrido son irreparables. Comience hoy mismo con la ayuda del Dios Todopoderoso y decida de una vez por todas que dejará que sanen las heridas, que juntará las piezas de las relaciones rotas, que le permitirá a Dios que perdone sus pecados y que le pedirá a sus hijos que le perdonen o la perdonen. Oremos, Padre Santo, te damos gracias por tu misericordia y tu perdón, porque son inconmensurables, nunca se acaban. Siempre estás ahí dispuesto a perdonar y a limpiar todos nuestros pecados. Pido por cada persona que escuchó estas preguntas que las tomen en serio, que decidan de una vez por todas cambiar sus vidas y las de sus hijos conforme a tu palabra y que toda relación sea sanada y fortalecida. Lo pido en el nombre de Jesús. Amén.
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0: En Primera de Pedro capítulo 5 versículos 6 y 7 dice, «Humillaos pues bajo la poderosa mano de Dios para que Él os exalte cuando fuere tiempo». Echando toda vuestra ansiedad sobre Él, porque Él tiene cuidado de vosotros. Una de las expresiones, los regalos, las riquezas de la gracia de Dios es algo tan simple como esto. Él cuida de nosotros. Creo que la gran mayoría de nosotros ha experimentado dificultades, problemas, penas, sufrimientos, rechazos y un sinnúmero de otras cosas. Pero la Biblia nos dice que en todo momento Dios nos cuida. Una de las riquezas que Dios, por su gracia, ha provisto para nosotros es hacernos saber que siempre estamos bajo su cuidado. No importa dónde estemos, ni en qué circunstancia nos encontremos, recuerde que según Romanos 8:28, a los que aman a Dios, todas las cosas les ayudan a bien, esto es, a los que conforme a su propósito son llamados. Amable oyente, Dios siempre nos tiene en mente. Siempre estamos bajo el cuidado de este maravilloso Dios soberano. Él realmente nos ama y nos cuida.
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en la poderosa palabra de Dios, Pastor Gerson Cabrera. Usted y familia cordialmente invitados. Grandes cosas ha hecho Jehová con nosotros. Estaremos alegres. Salmo 126:3.

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0: Una vez más, estimados oyentes, iniciando el programa Alabanzas Espirituales. Así que estamos agradeciendo su fiel sintonía en esta hermosa noche. Y tenemos acá esta comunicación. Adelante.
1: Buenas noches, hermano vestido.
0: Le escuchamos, hermana.
1: Espero que esté pasando una feliz noche. Que Dios me la bendiga y me la guarde, que me la fortalezca, hermana.
0: Amén, hermana.
1: Para mí la radio, hermana, es una gran bendición para mí, porque ella predica palabra de Dios, de nuestro Señor Jesucristo.
0: Así es.
1: Y quiero que me salude a mi familia, que están toditos acá en casa, hermana.
0: Ah, qué bien.
1: Eso me lo saludo. Sí, me siento bendecida, hermano.
0: Qué bueno, gracias a Dios. Amén.
1: Sí. Saludo también a mi hermana y a una de mis sobrinitas que va a cumplir años el 27 de octubre. Uh-huh. Deseo que te cumpla muchos años más de vida.
0: Así es.
1: Y también me están escuchando mis sobrinos allá en el barrio, la colonia El Maestro. Uh-huh. Es Víctor Hernández y William Hernández.
0: Ah, muy bien.
1: Hoy están cumpliendo años Víctor y mañana William.
0: Ah, qué bien. Felicitaciones.
1: Quiero que me complace con un himno, hermano.
0: Vaya, está bien, ¿cuál es el himno?
1: No me dejes sola.
0: Vaya, lo buscaré el tema.
1: Vaya, hermana. Saludos para los hermanos que colaboran ahí en la radio. Alegría, hermana.
0: Vaya, hermana, está bien.
1: Hablo un poco, estoy un poco molesta de la gripe, hermana.
0: Ah, vamos a estar orando por usted. ¿Me repite su nombre?
1: Vaya. María Rosa, hermana de aquí, de Iglesia Antigua.
0: Vaya, de acuerdo, hermana.
1: Bendiciones, hermana.
0: Para servirle, hermana.
1: Amén.
0: Amén. Agradecemos a nuestra hermana que nos está escuchando. Mil disculpas a quienes habían llamado, ¿verdad? Tenemos acá esta otra comunicación. Adelante, la escuchamos.
2: Hola, buenas noches.
0: Sí, buenas noches, hermano. Amén, hermano. Ah, qué alegre, hermano. Gracias por su comunicación. Gracias, hermano. Muy bien, dígame, hermano. Vaya, ¿cuál sería la alabanza?
2: Que viva nuestro rey.
0: Que viva nuestro rey, vaya, está bien.
2: Gracias, hermano, que nos bendició.
0: Igualmente, hermano, para servirle.
2: Gracias.
0: Bueno, muy bien, en esta noche hemos escuchado esta comunicación. Tenemos esta otra llamada. Alegría, buenas noches. Amén, hermano. Ajá. Uh-huh. Ajá. Ah, vaya. Bendiciones, hermano. Buenas noches. Bueno, así que estamos agradeciendo en esta noche. Tenemos esta otra comunicación. Bueno, vamos a ver que si nuestro hermano que nos llamó anteriormente puede cortar la llamada para que podamos recibir esta otra comunicación. Alegría, buenas noches.
2: Buenas noches, hermano. Decirle,
0: igualmente, hermano.
2: Me llamo decir Ana Calderón, nombre de Máximo, nombre de Medina.
0: Ah, qué bien, hermano, bienvenido.
2: Solo para venir una alabanza.
0: Vaya, ¿cuál sería la alabanza?
2: Véndame los cortes de la iglesia.
0: Vaya, lo buscaré el tema, hermano.
2: Y les quiero hacer un saludo, hermana, para un hombre que necesita, que está cumpliendo años el día de mañana.
0: Ajá.
2: Ella se llama Daniela Ramírez González.
0: Ah, desde ya felicitaciones por su cumpleaños.
2: Vaya, hermana, buenas noches, bendiciones.
0: Igualmente, hermana. Agradecemos esta comunicación desde Llano de Calderón. Tenemos también este audio y pues vamos a dar paso también a nuestro hermano que nos ha enviado su audio. Adelante, hermano.
3: Hermana Bertila, buenas noches. Dios me lo bendiga. Lo saluda Oliver Esquivel de Caserío Pinalito Volcán. Quisiera que me hiciera el favor de complacerme con una alabanza. ¿Mm? El tema de la alabanza es una llaga podrida en la voz de Tito Montepeque. Dios me la bendiga, hermana. Pase feliz noche. Bendiciones.
0: Igualmente, hermano. Gracias, hermano. Y tenemos acá mensajes que ha llegado. Dice, hermana Bertila, el Señor me lo bendiga. Me complace con la alabanza. Dice, de Héctor Rifuentes, soy hermano Ernesto de acá de barrio San Lorenzo. Bendiciones y feliz noche, igualmente. Tenemos otro mensaje. Buenas noches, hermana. Me podría complacer con la alabanza de Oscar Medina. Mi corazón lloró. Atentamente, Gloria Rivera, feliz noche y bendiciones igualmente. Gracias a todos nuestros apreciables oyentes. En esta noche también estamos enviando saludos para hermana Rebeca, que nos escucha ya en el departamento de Zacapa.

En esta hermosa noche hemos escuchado estos temas, preciosos himnos, y tenemos acá este mensaje. Dice: buenas noches, hermana. Dios le bendiga. Quisiera escuchar una alabanza. El Espíritu Santo. Bendiciones, hermana. Aquí en sintonía de Radio Alegría, nos dice nuestra hermana Evelyn Hernández. Gracias por su mensaje enviado en esta noche. Asimismo, queremos agradecer nuevamente a nuestra hermana Rebeca, ¿verdad? Ella enviaba saludos para hermana Erika Viela y a toda la audiencia. También nuestro hermano Evangelio López Leiva, allá en la Reforma, dice Marte. Muchas bendiciones a toda su familia y saludamos a todos los oyentes allá en el Tesoro Camotán, allá en Morola, allá en Tachoche y así a muchos lugares donde están escuchando Radio Alegría. Hermana Erika Viela nos está escuchando, saludando a la audiencia de Radio Alegría y solicitaba una alabanza también. Hay varios himnos que complacer, tenemos varios himnos, algunos no están en nuestro repertorio musical. Mil disculpas desde ya. Tenemos el himno No te voy a dejar, pero antes quiero dar lectura también este mensaje que nuestra hermana nos ha enviado. Hola, buenas noches, dice, sería tan amable de incluirme un canto de hermano Alberto Martínez, ¿dónde estás tú? El programa es de mucha bendición para mi vida. Le saludo a hermana Sandra Martínez del Carrizal Chiquimula, saludando a usted, hermana, y a su amada familia, dice. Muy bien, muchas gracias. Y pues en su momento vamos a incluir el tema solicitado en esta hermosa noche.

Es así como estamos entonces, acá agradeciendo su fiel sintonía. Hemos escuchado el himno complaciendo petición. Aún tenemos varios himnos acá en nuestro en programación, ¿verdad? Para poder incluir temas en esta hermosa noche. Capacidad tu epagaoche ornoptomacaboroner chorti. Neche Zavespira Radio, Oroipie Programa, Tamarek Parirá. Gracias, Cabinquera Dios, por Piacoru, Tacarciago, Chovesia, en todo momento. Vamos a escuchar un canto con nuestro hermano Rodolfo Hernández, El Gozo que Tengo Yo. Saludos también para hermana Erika de Hernández y hermano Rodolfo Hernández, ahí en el barrio El Molino Chiquimula, y a usted, querido oyente, que también nos está sintonizando. Qué bendición, qué privilegio poder llegar hasta su hogar. Y siempre contamos con su... Gracias por su apoyo espiritual, económicamente, al Ministerio de Radio Alegría.

Hemos escuchado en esta hora de la noche este himno con la voz de Mario Víctor. Asimismo, tenemos acá este mensaje que ha llegado y dice: buenas noches, Dios le bendiga, hermana Bertila. ¿Será que me hace el favor de incluirme el tema Manos Caídas? Lo busqué en el repertorio musical, no aparece. Pero si encontramos, pues con gusto vamos a incluir en esta hermosa noche, cuando son las 8 de la noche, 2 minutos. Tenemos acá otro mensaje. Buenas noches, hermana. Les saluda hermano Vinicio de Arada Abajo. ¿Será que me complace con el himno No Llores Más? Feliz noche, dice. Gracias, igualmente. Vamos a estar localizando el tema y con gusto estaremos incluyendo.

0: Mami, ¿por qué estás llorando?
1: No, hijo, no estoy llorando.
0: Pero ya hace algunos días que te miro triste.
1: Solo son problemas cotidianos, hijo.
0: No, mami, yo sé que me ocultas algo, porque te vi discutiendo con papi y desde entonces ya no eres la misma.
1: Tienes razón, hijo. De todas formas, algún día te tenías que dar cuenta.
0: ¿De qué, mami?
1: Tu papi se ha ido y nos dejó. 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Esta casa ya no es la misma sin él. No sé qué vamos a hacer, hijo. De algún modo tendré que sacarlos adelante, a ti y a tus hermanos.
0: Ya no llores, mami. Yo te ayudaré.
1: 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Y también me dijo que todas mis cargas y mi dolor, Jesús los había llevado en una cruz por mí.

0: Estimados oyentes, gracias por su fiel sintonía. Saludos de Manuel Díaz Vargas a su familia, a los oyentes allá en Manzanotes y asimismo a todos nuestros apreciables oyentes. Y si temas que no fue posible de incluir, mi disculpa. Hasta acá con este espacio. Después del mensaje viene el último espacio, Descansando con Alegría. Todo el tiempo de oración y así quedaría la programación para las horas de la noche. Gracias por su fina sintonía.
1: Es más, ellos recibieron la misma autoridad y ambos echaron fuera demonios, ambos sanaron enfermos, ambos hicieron cosas extraordinarias. Pero cuando llegó el día y la hora en que Jesús fue capturado, ¿quién fue el que se encargó de que se capturara a Jesús? Judas, Judas el traidor. ¿Y Pedro qué fue lo que hizo? Aunque había jurado que no iba a abandonar a Jesús, que iba a dar la vida por Jesús, en la cara de Jesús, cerca de Jesús, lo negó tres veces. ¿Qué fue lo que hizo Judas? Dice que lloró amargamente. Judas sintió remordimiento. Usted y yo hemos sentido remordimiento. Remordimiento es ese dolor que hay dentro de nosotros porque hemos hecho algo incorrecto, porque hemos dañado a alguien. Remordimiento es pesar por la culpabilidad de algo que hicimos mal. Pero el remordimiento no basta para corregir nuestra vida. Tenemos que pasar al arrepentimiento. Y el arrepentimiento es cambio de mentalidad, cambio de conducta, cambio de vida. Pedro también lloró, pero decidió cambiar. Decidió buscar a Dios. Se dejó atrapar por la gracia de Dios. No se deje capturar solo por el remordimiento, porque el remordimiento lo podrá llevar al suicidio y a la autodestrucción, como le tocó a Judas. Déjese atrapar por la gracia de Dios, que está dispuesta a perdonarle y a darle una segunda oportunidad. ¿Cuántos saben que Dios nos da una segunda oportunidad? Y a veces una tercera, y una cuarta, y una quinta, y nos da muchas oportunidades. Así que si usted cae en algún pecado, si usted falla delante de Dios, si usted abandona a Jesús en un momento dado, si usted lo niega con sus actos o con sus palabras, recuerde que Jesús le dijo a Pedro: Pedro, antes que el gallo cante me negarás tres veces. Pero yo he orado por ti para que tu fe no falte. Y una vez vuelto, guíes a mis discípulos. Judas se convirtió en un suicida. Pedro se convirtió en el pastor de la iglesia en Jerusalén. Y no fue solo Pedro el que abandonó a Jesús, ni Judas. La Biblia dice que en Mateo 26:35, aunque tenga que morir, insistió Pedro: jamás te negaré. Y los demás discípulos dijeron lo mismo, pero todos abandonaron al maestro. Bueno, crucifican a Jesús, todos se van a esconder pensando que les va a pasar lo mismo. El líder de los discípulos había muerto. Cuando a usted se le muere un ser querido, entra en un periodo que se llama luto. Y ese es un proceso complicado, porque usted empieza primero con la negación: no, no se ha muerto, no, todavía está vivo, a lo mejor, pero tiene que pasar de la negación a otros pasos. Y a veces entra el pleito con Dios. Dios, ¿por qué no sanaste a mi hijo? ¿Por qué no salvaste a mi esposa? ¿Por qué no libraste a mi amigo? Empiezan esos pleitos con Dios y con todos los demás. Y llega a veces a caer en un momento de depresión y se encierra. Hay muchos que encuentran refugio debajo de las sábanas y se meten en la cama y no salen de ahí por días, por meses. Sí, yo conocí un caso de una señora que quedó viuda y por 2 años no salía de su dormitorio, encerrada, hasta que llegamos con un grupo de sus amigas a hablarle de Cristo y gracias a Dios se recuperó, se levantó, porque en Cristo hay salida para nuestras depresiones. En Cristo hay esperanza para nuestras desilusiones. Sí, 2, 3 años después me la encontré por allí en el aeropuerto y me contó que se había casado. Sí, yo veo llorar a las viudas en el cementerio y después en el altar otra vez. ¿Qué estaba haciendo Pedro y los discípulos? Se habían ido sufriendo, a lo mejor conversaban unos con otros y decían: Pedro, qué mala onda, ¿cómo negaste al Señor? O ese Judas, sí de al tiro la echó a perder. ¿Cómo entregó al maestro? O a lo mejor no decían nada, porque todos tenían la cola machucada. Todos habían abandonado al Señor. Pero Pedro, como era uno de los líderes del grupo, tomó una decisión. Y esa está en Juan 21, versículo 2. Estaban juntos Simón Pedro, Tomás, al que apodaban el gemelo, Natanael, el de Caná de Galilea, los hijos de Zebedeo y otros 2 discípulos. Me voy a pescar, dijo Simón. Simón Pedro, nos vamos contigo, contestaron ellos. Salieron pues de allí y se embarcaron, pero esa noche no pescaron nada. Cuando Pedro conoció a Jesús, ¿qué estaba haciendo Pedro? ¿Recuerdan? Pescando. Ese era su trabajo, pescar. Pescar. Y ahora que Jesús ya no está y el proyecto del reino del cual habían hablado, según Pedro y los discípulos, ya no existía, decidieron volver al pasado. De vuelta al pasado. Y ese es uno de los grandes peligros que tenemos nosotros cuando hemos fallado al Señor. Ir de vuelta al pasado. Ah, dice, yo no sirvo para ser cristiano. Yo no sirvo para ser hijo de Dios. Yo no sirvo para ser fiel a Dios. Por lo tanto, me voy a ir a chupar otra vez. Y vuelve usted al pasado. No, yo fallé al Señor, yo no sirvo de cristiano, no doy una. Voy a ir a buscar otra vez a mi ex amante. A buscar otra vez las drogas. A buscar otra vez a quien asaltar. A buscar otra vez a quien engañar. Hay decisiones que son peligrosas. Pedro decidió volver al pasado, pero recuerde, cuando usted toma una decisión, usted ejerce influencia en aquellos que lo rodean. Todos somos líderes, todos tenemos un círculo de influencia. A veces el círculo de influencia es nuestra familia, a veces el círculo de influencia es nuestro grupo de trabajadores. Y si usted dice como Pedro, no, yo me voy a ir a pescar, ya no aguanto más aquí. Los otros discípulos dijeron lo mismo. Nos vamos contigo, Pedro. Nos vamos. Cuando usted toma la decisión de decir, no, yo ya no voy a la iglesia porque he sido infiel, no he sido bueno para diezmar, no he sido bueno para orar, no he sido bueno para evangelizar. He fallado, me han dado privilegios, no los he cumplido, yo no sirvo, mejor me voy. Cuidado, porque usted está ejerciendo influencia sobre aquellos que están cerca de usted. Su mamá, su papá, sus hijos, sus hermanos, sus amigos. Y Pedro se fue a pescar. ¿Tuvieron éxito la primera noche de pesca? No. No tuvieron éxito. A veces decimos, no, voy a empezar y voy a hacer mi propio proyecto, mi propio negocio, mi propia cosa. Y si no está el Señor con nosotros, no podemos lograr nada. Dice, salieron pues de allí, se embarcaron, pero esa noche no pescaron nada. Al despuntar el alba, Jesús se hizo presente en la orilla, pero los discípulos no se dieron cuenta de que era Él. Muchachos, ¿no tienen algo de comer?, les preguntó Jesús. No respondieron ellos. Tiren la red a la derecha de la barca y pescarán algo. Y así lo hicieron. Y era tal la cantidad de pescados que ya no podían sacar la red. Es el Señor, dijo a Pedro, el discípulo a quien Jesús amaba. ¿Quién era el discípulo a quien Jesús amaba? Juan. Juan el amado. Juan el amado era el que estaba más cerca del Señor. Fue el que le dijo a Jesús en la última cena: Señor, dime quién es el que te va a entregar. Y Jesús le dijo: el que meta su mano en mi plato, ese va a ser. Y llegó Judas, metió la mano en el plato del Señor, y Juan fue el primero que supo quién era. Ahora, mis respetos para Jesús. Jesús, sabiendo que lo iba a traicionar Judas, lo dejó cenar con él, lo dejó servir con él, lo dejó manejar las finanzas con él, lo dejó ser de su círculo de confianza. Y es porque el amor de Dios es infinito, mis hermanos. La Biblia dice: de tal manera amó Dios a quién, al mundo. Dios nos ama a pesar de nuestras debilidades, a pesar de nuestros pecados. La gracia del Señor está siempre atrás de nosotros. Pero yo veo aquí algo. Los discípulos, siendo expertos pescadores en el mar, se fueron a pescar y no lograron nada. Jesús les dijo: tírenlo a la derecha. Y pescaron. Dicen otro de los evangelios que pescaron 153 pescados. ¿Jesús era pescador? No. ¿Qué era él? Carpintero. Pero la diferencia con Jesús es que Jesús estaba bien conectado con el Señor. Es más, había descendido ya del cielo por segunda vez, pero ahora como Rey de Reyes. Yo les quiero decir una cosa: si Dios es por nosotros y si estamos con Dios, todo es posible, ¿sí o no? Un ejemplo: a veces nos resistimos a ser fieles diezmadores y decimos, es que no me alcanza, por eso tengo que usar el 100% de mis ingresos para todo lo que quiero. Y no le alcanza. Y otro con mucho menos ingresos decide tomar el 10% de sus ingresos y dárselo al Señor. Y a él sí le alcanza el 90% que le queda. Porque vale más un 90% con la bendición de Dios que un 100% sin la bendición de Dios. ¿Cuántos lo han probado? Démosle un aplauso al Señor y digámosle gracias. Sí, gracias, Señor. El pecado y la culpabilidad puede hacer estragos en nuestra vida. Aquel que había declarado, tú eres el Cristo, el Hijo del Dios viviente, ahora estaba atravesando el peor momento de su vida. Su pecado era evidente y trató de escapar, volviendo a pescar. Pedro decidió volver a lo que hacía antes de conocer al maestro. En su tristeza de haber abandonado a su maestro y de haberlo negado, Pedro decide irse a pescar. En otras palabras, ya no más con esto, me voy. Pero no va solo, discípulos, 5 discípulos más se van con él. Aquí hay una gran verdad que yo he aprendido a través de los años. Si usted quiere prosperar, plantado tiene que estar. Repito, si usted quiere prosperar, plantado tiene que estar. Eso dice el Salmo 1. Serás como árbol plantado junto a corrientes de aguas. Y dice, y todo lo que hace, ¿qué? Prosperará. Y todo lo que hace prosperará. Usted hace tamales, prosperará haciendo tamales. Serán los más ricos de todo el barrio. La gente hará cola para irse a comprar. Si usted lo que hace son escrituras y trabajo de notariado y de abogacía, le abundarán los clientes. Si usted lo que hace es campaña política, será electo. Pero es una persona que ha aprendido a estar, ¿qué? Plantada, bien sembrada. Díganle al vecino que está ahí, permanezca plantado, hermano. Dígale, eche raíces. ¿Cuántos saben que para que un hogar permanezca tenemos que echar raíces con la misma pareja? ¿Sí? Usted seguramente nunca ha tenido un problema con su pareja. ¿Ay? ¿Por qué se ríen? Porque no existe matrimonio que no haya tenido algún conflicto. No existe matrimonio que no haya tenido alguna discusión, algún problema, alguna infidelidad alguna vez. ¿Cuántas cosas hay? Pero si usted tira la toalla con su pareja y busca otra pareja, es probable que le cueste. Porque yo le quiero decir, ya no hay hombres perfectos en este mundo. El último se casó hace 44 años. No hay hombres perfectos. No hay mujeres perfectas. ¿Cuántos saben que no hay mujeres perfectas? Si los chicos se enamoran de una muchacha linda y dicen, mire, es un ángel. Pero años después dice, es un ángel caído. Tenemos que aprender a echar raíces. Ser gente de convicciones. ¿Cuántos creen que vale la pena ser gente de convicciones? Sí, tenemos que echar raíces. Si amamos a Dios, lo hacemos cuando somos jóvenes y cuando somos viejos. Si amamos a Dios, lo hacemos cuando somos pobres y cuando somos ricos. Si amamos a Dios, lo hacemos cuando somos ignorados y cuando somos famosos. Porque nosotros tenemos convicciones profundas. Echamos raíces. Pero yo he llamado a los cristianos, algunos cristianos son como cristianos de maceta. Las macetas te las pone en la sala y si no le gusta, la lleva al corredor y si no le parece se la regala a su amiga del Cuchubal y la maceta anda de un lado para otro. Pero si usted tiene un árbol de eucalipto sembrado enfrente de su casa, ¿puede regalar ese árbol? Usted no le puede decir a su vecina, mira, ahí te lo regalo, llévatelo. ¿Por qué? Porque tiene raíces. Y ese árbol permanece en verano, en invierno, en los huracanes, en los problemas, en las sequías, echa raíces. En las empresas es lo mismo. Usted consigue trabajo en una empresa y empieza la misma semana a quejarse del jefe que tiene, del compañero que tiene, del horario que tiene, del sueldo que tiene, y como que es trabajador tipo maceta, se va a otra empresa y allá se encuentra con otro jefe peor que el que tenía con un horario peor que el que tenía y con un sueldo inferior al que tenía. Hay que aprender a echar raíces, a prosperar siendo plantados. Me gusta a mí mucho el Salmo 92, porque lo ilustra de una manera muy linda. Salmo 92:12 dice: como palmeras florecen los justos, como cedros del Líbano crecen, plantados en la casa del Señor. ¿Dónde hay que estar plantados? Dígale a su vecino: lo felicito porque vino. De veras, plantados en la casa del Señor, flores.

conténtese con la vieja, o digo la esposa que le tocó. Qué importante es que nosotros echemos raíces. Decida echar raíces allí donde Dios lo sembró y siempre estará fructífero, vigoroso y lo sano. Versículos 7 al 14 de Juan 21 dice: tan pronto como Simón Pedro le oyó decir a Juan, es el Señor, se puso la ropa, pues estaba semidesnudo, y se tiró al agua. Los otros discípulos lo siguieron en la barca, arrastrando la red llena de pescados, pues estaban a escasos 100 metros de la orilla. Al desembarcar vieron unas brasas con un pescado encima y un pan. Traigan algunos de los pescados que acaban de sacar, les dijo Jesús. Simón Pedro subió a bordo y arrastró hasta la orilla la red, la cual estaba llena de pescados de buen tamaño. Eran 153, pero a pesar de ser tantos, la red no se rompió. Vengan a desayunar, les dijo Jesús. Ninguno de los discípulos se atrevía a preguntarle, ¿quién eres tú? Porque sabían que era el Señor. Jesús se acercó, tomó el pan y se lo dio a ellos, e hizo lo mismo con el pescado. Esta fue la tercera vez que Jesús se apareció a sus discípulos después de haber resucitado. Bueno, vinieron con los pescados, los arrastraron, los llevaron a Jesús. Ahora recuerden, cuando Jesús llamó a Pedro y a todos los que eran pescadores, les dijo: vengan en pos de mí y los haré pescadores de qué. Sí, había una muchacha que andaba atrás de todos los chicos y le pusieron pescadora de hombres, pero eso es otra cosa. Jesús llamó a sus discípulos y le dijo: vengan en pos de mí y los

mí me encanta comer pescado. El salmón me gusta, el róbalo me gusta. Cualquier clase de pescado, siempre que sea regalado. El pescado es muy bueno. Pero cuando usted agarra un pescado del plato y se lo lleva a la boca, ese pescado se convierte en pastor de la frater. Cada vez que me siento y miro, hay un filete de pescado. Digo, bueno, bienvenido, y ahora en adelante serás pastor de la frater. Lo mismo ocurre con cualquier persona que viene y es parte del cuerpo de creyentes. Esa persona en ese momento es asimilada y convertida y transformada en Jesús, en el cuerpo de Jesús. Esa persona deja de ser un borracho y se convierte en un hijo de Dios. Deja de ser un adúltero y se convierte en hijo de Dios. Deja de ser una señora chismosa y mentirosa y se convierte en una hija de Dios. Por eso es que cuando Jesús le dice a Pedro, tráeme uno de esos pescados, Pedro fue y trajo no solo uno, trajo la red completa. Eso es lo que nosotros tenemos que hacer hoy en día. Ir por nuestro trabajo, ir por nuestra escuela, ir por nuestro club, ir por nuestro barrio, ir por todo círculo de amigos que tenemos y pescar hombres y mujeres para traerlos a los pies de Cristo. Ahora no basta con que una persona venga y se convierta a Cristo aquí al frente. Hay que descamarlo. Hay que quitarle todo lo malo que tiene. ¿Cuántos saben que todos venimos a Cristo llenos de cosas malas? Sí, malas costumbres. Venimos algunos, venimos abusivos, otros venimos malcriados, otros venimos orgullosos, otros venimos llenos de odio, llenos de rencor, llenos de dolor, llenos de tristeza, decepcionados, destartalados de todo. Pero Cristo se acercó a sus seis discípulos que estaban ahí pescando y les dijo, vengan, vengan a desayunar conmigo. ¿A cuánto les gusta desayunar? ¿Verdad que sí? Unos frijolitos parados, unos huevitos revueltos con tomate, cebollita, unas tortillas calientes con queso fresco de Zacapa. O chicharrón con yuca, pues, para los que les gusta. Pero a todos nos gusta desayunar. Jesús nos invita a desayunar. Eso hizo Jesús con sus discípulos. Los invitó a desayunar. Miren, si usted trae a un amigo, a una amiga, a un familiar, una de las estrategias para traerlos a Cristo es invítelos a desayunar. Invítelos a desayunar. Mira, te invito a desayunar. Y ahí nos vamos a la frater. Ahí vas a oír a un predicador a todo dar, te va a gustar. Venite, vamos. Y una vez que esa persona desayuna con usted, usted tiene oportunidad de platicar con la persona y contarle, mira, yo también pasé por lo que vos estás pasando. Yo también sufrí lo que vos estás sufriendo. Yo te entiendo perfectamente, pero gracias a Dios logré superar la muerte de mi hijo. Pero yo te quiero decir que si tenemos a Dios, lo demás no importa nada, man. Estando con Dios lo tenemos todo. Y Él me ayudó a salir adelante. Él te va a ayudar a salir a ti. Y usted en medio del desayuno lo va a animar, lo va a alentar, lo va a sacar. ¿Y por qué estás triste? Es que mi mujer me dejó. Claro, no vaya a ser como aquel otro que le dijo, ¿y cómo hiciste? Usted tiene que ayudar a la gente. Jesús buscó a aquel que lo había negado tres veces. ¿Será fácil buscar a alguien que lo ha traicionado a uno? ¿Qué dicen ustedes?

0: No, yo sé cómo pensamos nosotros. Para mí ya estás muerta. ¿Verdad que sí? Ya no te vuelvo a ver, no puedo verte ni en pintura. Aquí en esta casa el nombre de Federico no se menciona más. Cruz y calavera. Pero ¿qué hizo Jesús con Pedro? ¿Lo olvidó? No, lo fue a buscar. Si nosotros hiciéramos eso todo el tiempo con nuestros parientes y amigos con los que nos peleamos, porque todos tenemos parientes que caen mal, ¿verdad? ¿Sí o no? Sí, todos tenemos parientes que caen mal. Todos tenemos parientes que son problemáticos. ¿Usted se acuerda de aquella señora que les conté que decía, ay, cuando son bebés los hijos dan ganas de comérselos? Cuando crecen se lamenta uno por no haberlo hecho. A veces hasta los mismos hijos son nuestro más grave dolor en la vida. ¿Cómo le hacemos con ese hijo pródigo que lo tuvimos aquí en la iglesia? Aprendió, fue el líder y ahora se fue y anda desperdiciando todas las cosas que el Señor le dio. Tenemos que buscarlo como Jesús buscó a Simón Pedro y a sus discípulos. Lucas 22, 61 dice: El Señor se volvió y miró directamente a Pedro. Entonces Pedro se acordó de lo que el Señor le había dicho: hoy mismo, antes que el gallo cante, me negarás tres veces. Jesús miró a Pedro el día que lo negó. ¿Cuántos saben que somos elocuentes con las miradas? Por eso decimos, hay miradas que matan. Hay miradas que dan miedo. Hay miradas que dan cosa. ¿Sí o no? Hay gente criminal que lo mira a usted y usted dice, ya me morí, me morí. Hay mamás que miran a sus hijos y los hijos tiemblan. ¿Se acuerda usted cómo la miraba a su mamá? Tal vez ella estaba en la casa recibiendo algunas visitas y usted haciendo un relajo ahí, una mirada de su mamá y usted, estatua. Porque sabía que al irse las visitas le iba a caer. ¿Qué clase de mirada le dio Jesús a Pedro? Le habría dicho, no te preocupes, Pedro, yo te amo. Acuérdate que te dije que me ibas a negar, pero que había orado para que tu fe no faltara. Yo les quiero decir a ustedes, mis hermanos, cuando leemos lo que dice Primera de Juan, capítulo 2, y versículo 1, entendemos el rol de Jesús hoy en día. Dice, mis queridos hijos, les escribo estas cosas para que no pequen. ¿Para qué nos escribe estas cosas, Juan? Para que no pequen. Pero si alguno peca, y ahí podemos levantar la mano todos, pero si alguno peca, tenemos ante el Padre a un intercesor, a Jesucristo el justo. ¿A quién tenemos ante el Padre? Sí. Y hace poco estuve cerca de un funcionario público importante y un amigo me dice, ya tenemos cuello, ¿va? Yo dije, para mis adentros, el cuello lo tenemos todos los cristianos, porque tenemos delante del Padre a Jesucristo, que es nuestro intercesor. Y cuando usted o yo cometemos un pecado, ¿qué es lo que hace Jesús allá en el cielo? Padre, ten paciencia con ese pelón. Ya va a venir arrepentido. Ten paciencia, vas a ver. Se va a cumplir el propósito que tienes con él. Ten paciencia, Señor, con esta tu hija. No para siempre estará amargada. Nosotros haremos que se libre de sus amarguras. Ante el Padre tenemos cuello. Tenemos a Jesús. Él está intercediendo por nosotros. Sí, mi hermano. Usted y yo no podemos pecar en secreto, porque el Espíritu Santo está con nosotros en todos lados. Y usted se mete a un lugar muy escondido, ahí está el Espíritu Santo con usted. Dios lo sabe. Pero Jesús está intercediendo. Así como intercedió por Pedro y por sus discípulos, intercede por usted y por mí. ¿No se alegra de que Jesús intercede por nosotros, mis hermanos? Sí, Dios quiere nuestra salvación. Dios quiere nuestro perdón. Dios quiere nuestra restauración.
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Saludos especiales a todos ustedes, queridos oyentes que están sintonizando la programación. Hermano Manuel de Jesús, bendiciones a su esposa y con gusto estaremos orando por su salud. Y pues en esta noche nos han solicitado este himno. Vamos a escuchar.

Estamos escuchando este tema con Dilcia Lemos. Saludos a los oyentes allá en la aldea Nisillo, nuestro hermano que pidió oración por su salud. Y es en el tiempo de oración, pues con gusto vamos a estar orando.

0: En esta hora de la noche hemos escuchado el himno Seguiré alabándote, porque la palabra de Dios dice que todo lo que nosotros esperamos del aire, alabemos a Dios. Y también la alabanza es fruto de labios. En esta noche, acompañándolos con temas que bendice su vida espiritual, le motiva a seguir hacia adelante, porque es la orden de nuestro Dios de seguir adelante en el camino de nuestro Dios. Y a pocos minutos vamos a estar orando en esta noche. Y pues tenemos esta comunicación. Hermana, la escuchamos.
1: Muy buenas noches, hermana Bertina, que Dios le bendiga por su otro programa que es de mucha bendición. Les deseo una feliz noche a todos. Especialmente a
0: Amén.
1: usted también, bendiciones para usted y pase una feliz noche. Quisiera decir mi texto de mi versículo de esa noche.
0: Ah, vaya, está bien.
1: En paz me acostaré y así mismo dormiré, porque solo tú, Jehová, me haces vivir confiado. Salmo 4:8. Gracias por su atención, hermana Betila, y le doy gracias a Dios por este versículo tan lindo, ¿verdad? Pero no sabemos si vamos a amanecer, solo el Señor sabe, ¿verdad? Le doy gracias a Dios porque por el programa que usted tiene ahorita, que es de mucha bendición, que Dios la acompañe siempre, hermana Betila, y que Dios la bendiga siempre a usted, a toda su familia, a todo el personal de la radio, a todos los oyentes, hermana. Les deseo una feliz noche a todos. Los quiero mucho en el nombre del Señor, hermana Bertila, y me pone en oración. Ya lo decido el himno porque no es tiempo, ¿verdad?
0: Así
1: Entonces,
0: es.
1: pues, que Dios la bendiga y pase una feliz noche.
0: Vaya, está bien, hermana.
1: Si puede, pues me pone la paz de Dios, si no, no, hermana.
0: Vaya.
1: Que Dios le bendiga, hermana, y pase feliz noche.
0: Vaya.
1: Gracias por su atención.
0: Vaya.
1: Bendiciones.

Es así como en esta hermosa noche, llegando al momento de orar, ya pues dando gracias a Dios por este momento, por este día que nos dio, nos ha dado la bendición de acompañar a la amada audiencia con la programación que ha sido de mucha bendición. Mensajes, alabanzas, cánticos que el anhelo de nuestro corazón que llega a las vidas de cada ser humano que escucha el mensaje de la palabra de Dios. Ese es el propósito de esta estación de radio y gracias a cada uno de los que forman parte, ¿verdad?, en el área espiritual y material. Mi buen Dios, te doy gracias en esta noche porque tú nos has dado la bendición de este día que desde que amaneció pudimos abrir nuestros ojos y ver la luz de un nuevo día. Y ahora pues las horas de la noche y queremos darte las gracias por todo lo que tú nos has permitido este día. Por cada día, por cada semana, por cada mes, por cada año que nos regala de vivir en esta faz de la tierra. Quiero orar por la vida de hermana María Rosa en Chiquimula, por la vida de su familia. Tú conoces esta necesidad y esta petición. Oramos también por la vida de hermana Albertina y su familia en Zacapa. Oramos por la vida de hermana Ada Pérez allá en el Tesoro Camotán. Por la vida de hermano Eulogio Vázquez allá en la aldea Anisillo. Por la salud del Padre Celestial, pedimos que extiendas tu mano de misericordia, de poder, para ser sano, recibir la sanidad que necesita. Oramos por la vida de hermano Evangelio López, allá en la Reforma Tizamarte, que tú sigas bendiciendo en cada área de su vida, en esta noche, por toda su familia. Por la vida también de nuestra hermana Rebeca que está sintonizando allá en Zacapa. Bendiga en todas las áreas de su vida. Hermano Manuel de Jesús, por su esposa, por la salud de ella. Pedimos que tú extiendas tu mano de misericordia, de poder, para que ella, Señor, reciba la sanidad. Oramos también por hermana Erika Viela, muy fiel oyente. Bendiga a sus hijos, bendiga a sus familiares, a los hermanos en Cristo. Oramos también por los oyentes allá en Estados Unidos que están sintonizando a través de la señal de Internet. A nuestros queridos oyentes allá en Honduras, que hay lugares donde allá por Copán llegamos con la señal. Dios eterno, pedimos que bendiga a nuestros queridos oyentes allá. Lamentamos que hay lugares donde partes que llegaba la señal, pero con el tiempo se ha disminuido la señal, lo que es parte de Honduras. Pero aún hay muchos lugares de allá que llega la señal. Pedimos tu bendición por ellos. Bendito Dios, ten misericordia. Oramos por los oyentes en muchos lugares de Zacapa, allá por Los Olivos, también nos están escuchando allá en el allá por San Luis Jelotepeque, lugares cercanos allá donde los oyentes escuchan. La vida del hermano Felipe, su esposa, por la salud de ellos, hermano Emidio, a toda la familia, a todos los oyentes allá en lugares cercanos de Los Olivos. Gracias, bendito Dios, en esta noche donde llegó el momento en que queremos tomar nuestro descanso, pero sabemos que guarda nuestra salida desde ahora, guarda nuestro descanso, porque tu palabra nos dice que con amor eterno tú nos has amado y es por ellos que durante el tiempo de nuestra existencia sobre esta tierra, en las horas del día nuestro caminar, en las horas de la noche nuestro descanso. Quizá como humanos sufrimos de dificultades de salud, problemas de salud,
pero sabemos que tú eres nuestro médico por excelencia. Te doy gracias en esta noche donde queremos darte gracias por todo lo que recibimos este día. Gracias por la vida de hermanos pastores que predican el mensaje de tu palabra. Y gracias por los muchos medios donde el mensaje de salvación está llegando. Tu palabra nos enseña de que vemos a través de tu palabra que se está cumpliendo en que la segunda venida de nuestro Señor Jesucristo está cerca. Solo pedimos que tú nos des discernimiento, conocimiento cada día para poder, oh Dios eterno, estar cada día en tu camino, perseverando hasta el día final, porque así nos dice tu palabra. Bendice a los niños, a los jóvenes, a todas las edades que están sintonizando en esta noche. En el bendito nombre de Jesús. Amén. Queridos oyentes, agradezco por su fiel sintonía, haber estado al pendiente de esta hora de la noche. Y mañana será otro día, si Dios así permite, pues nuevamente estaré en el horario de parte de la mera tarde y parte de la noche. Que Dios siga bendiciendo su vida y muchas bendiciones.

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3: Aunque lea, se encontrará con el Señor Jesucristo. Y eso es lo que vamos a ver hoy al estudiar la vida de un hombre llamado Abraham, el padre de los fieles, brillante estrella en el cielo hebreo. Y vamos a mirar retrospectivamente en la historia, siglos antes de que Jesús viniera a esta tierra, para descubrir la maravillosa descripción de la vida de nuestro Señor Jesucristo. El título del mensaje de hoy es Ensayo General para el Calvario, teniendo como fundamento bíblico los libros de Génesis y Hebreos. Permanezca en nuestra sintonía. Dios tiene una bendición muy especial para usted hoy.
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3: Permítame agradecerle por estar en sintonía de este programa El Amor que Vale. Pido a Dios que los siguientes minutos de nuestro estudio bíblico sean de bendición práctica tanto para usted como para mí. ¿Tiene su Biblia a la mano? Bien. ¿Sabía que la Biblia está compuesta de 66 libros y que tiene dos partes, el Antiguo y el Nuevo Testamento? Hay 39 libros en el Antiguo Testamento y 27 libros en el Nuevo Testamento, escritos durante un período de 1500 años por más o menos 40 diferentes autores de diferentes trasfondos y estilos de vida en tres idiomas diferentes. Y como lo dije hace unos momentos, la Biblia tiene un héroe cuyo nombre es Jesús, pero también tiene un villano, Satanás. La Biblia tiene un tema que es la salvación y tiene un propósito muy definido, la gloria de Dios. Amigo, en cualquier porción de la Biblia que usted lea, va a encontrar en medio de tipologías y simbolismos la extraordinaria figura del Señor Jesucristo. Hoy vamos a ver la vida de un hombre, Abraham, llamado el padre de los fieles y considerado como una estrella brillante en el cielo hebreo. Su nombre es conocido y reverenciado. Y vamos a mirar retrospectivamente en la historia, siglos antes del nacimiento de Jesús en la tierra, para descubrir la maravillosa descripción de su incomparable vida y ministerio. Por favor, busque Hebreos capítulo 11, versículo 17. Por fe Abraham, cuando fue probado, ofreció a Isaac, y el que había recibido las promesas ofrecía a su primogénito, habiéndosele dicho, en Isaac te será llamada descendencia. Ahora, ¿cómo él podía hacer eso? Bueno, la respuesta la tenemos en el versículo 19. Pensando que Dios es poderoso para levantar aún de entre los muertos, de donde en sentido figurado, también le volvió a recibir. Las palabras en sentido figurado significan una forma, una ilustración. En el Antiguo Testamento Dios dio ilustraciones, tipos, profecías, figuras de lo que habría de venir en el Nuevo Testamento. ¿Por qué hizo Dios todo eso? Hay muchas razones, pero una en especial es la gran confirmación de la inspiración de las Escrituras cuando vemos que siglos y siglos antes de que Jesucristo naciera en la tierra, Dios dio figuras y tipologías y profecías acerca del Señor Jesucristo. Por lo tanto, no solo es la confirmación de la inspiración de las Escrituras, sino que correspondientemente es la confirmación de la deidad de nuestro Señor y Salvador Jesucristo, como lo vemos aquí retratado y escondido en el Antiguo Testamento. No piense que el Antiguo Testamento nada tiene que ver con Jesús. Toda la Biblia es acerca de Jesús. Además, es allí en donde vamos a tener el gozo de descubrir y celebrar todas estas cosas que están insertadas en el Antiguo Testamento. Pero antes de sumergirnos en el Antiguo Testamento, quiero citar algunos versículos para probarle que lo que estoy hablando no es una fantasía. Juan 8:58. Jesús está hablando con los judíos incrédulos que se vanagloriaban en Abraham. Y esto es lo que Jesús les dice. Abraham, vuestro padre, se gozó de que había de ver mi día, y lo vio, y se gozó. Jesús les dijo, Abraham vio mi día. Ahora recuerde, Abraham vivió siglos antes de que Jesús naciera. Y en Gálatas 3:8 leemos, y la Escritura, previendo que Dios había de justificar por medio de la fe a los gentiles, dio de antemano la buena nueva a Abraham, diciendo, en ti serán benditas todas las naciones. La frase que quiero enfatizar es, dio de antemano las buenas nuevas a Abraham. Vayamos ahora al Antiguo Testamento. En el libro de Génesis, capítulo 22, vamos a encontrar el texto que vamos a estudiar hoy. Y hay cosas que deseo que usted vea. Lo que voy a hacer ahora es mostrarle un retrato de Jesús en el Antiguo Testamento. ¿Está listo? Bien. Quiero que vea y se deleite y celebre este retrato del Señor Jesucristo. De hecho, es una profecía de su crucifixión en la cruz. Quiero que lo vea y lo crea. Y que se haga la siguiente pregunta. ¿Qué significa eso para mí hoy? ¿Qué significa para mí personalmente? Lo primero que quiero que vea es la persona especial que es descrita. La persona que se describe es Isaac. Pero usted va a ver que Isaac es un retrato de Jesús. Leamos Génesis 22, los dos primeros versículos. Aconteció después de estas cosas que probó Dios a Abraham y le dijo, Abraham. Y él respondió, heme aquí. Y dijo, toma ahora tu hijo, tu único Isaac, a quien amas, y vete a la tierra de Moria y ofrécelo allí en holocausto sobre uno de los montes que yo te diré. Isaac, por lo tanto, viene a ser un retrato del Señor Jesucristo. Y le daré por lo menos 6 razones por las que Isaac es un retrato del Señor Jesucristo. Primero, su nacimiento milagroso fue profetizado. Veamos el capítulo 18 de Génesis y empecemos a leer desde el versículo 9. 3 ángeles vinieron a visitar a Abraham y darle una profecía. Y le dijeron, ¿dónde está Sara tu mujer? Y él respondió, aquí en la tienda. Entonces dijo, de cierto volveré a ti. Y según el tiempo de la vida, he aquí que Sara, tu mujer, tendrá un hijo. Y Sara escuchaba la puerta de la tienda que estaba detrás de él. Y Abraham y Sara eran viejos, de edad avanzada, y a Sara le había cesado ya la costumbre de las mujeres. O sea, Sara había pasado ya la menopausia. Se rió pues Sara entre sí, diciendo, después que he envejecido, tendré deleite, siendo también mi señor ya viejo. Entonces Jehová dijo a Abraham, ¿por qué se ha reído Sara diciendo, será cierto que he de dar a luz, siendo ya vieja? Ahora, ponga atención a la siguiente frase. ¿Hay para Dios alguna cosa difícil? Y yo quiero preguntarle a usted lo mismo, ¿hay alguna cosa que sea difícil para Dios? Por supuesto que no. Y el resto de la profecía dada a Abraham y Sara dice, al tiempo señalado volveré a ti, y según el tiempo de la vida, Sara tendrá un hijo. El nacimiento de Isaac fue milagroso, el nacimiento de Jesús fue milagroso. Anote al margen Isaías 7:14. Por tanto, el Señor mismo os dará señal. He aquí que la Virgen concebirá y dará a luz un hijo, y llamará su nombre Emmanuel. Pero no solo que su nacimiento milagroso fue profetizado, sino que segundo, su nacimiento fue predeterminado. Leamos Génesis 21, versículos 1 y 2. Visitó Jehová a Sara, como había dicho, e hizo Jehová con Sara como había hablado. Y Sara concibió y dio a Abraham un hijo en su vejez, en el tiempo que Dios le había dicho. Dios no solo profetizó el nacimiento, sino que también profetizó, predeterminó el tiempo del nacimiento. Y alguno preguntará, bueno, ¿qué tiene que ver eso con Jesús? Por favor, anote Gálatas 4:4. Pero cuando vino el cumplimiento del tiempo, Dios envió a su hijo nacido de mujer y nacido bajo la ley. Isaac nació en el tiempo predeterminado. Jesús nació en el tiempo predeterminado. En tercer lugar, el nombre de Isaac fue dado por Dios mismo. Veamos Génesis 17, versículo 19. Respondió Dios, ciertamente Sara, tu mujer, te dará a luz un hijo, y llamarás su nombre Isaac. Ahora vayamos al Nuevo Testamento, el Evangelio de Mateo 1, 21. Hablando de María, dice, y dará a luz un hijo, y llamará su nombre Jesús. Isaac nació milagrosamente. Jesús nació milagrosamente. Isaac nació en el tiempo predeterminado. Jesús nació en el tiempo predeterminado. El nombre de Isaac fue dado divinamente. El nombre de Jesús fue dado divinamente. ¿Hay para Dios alguna cosa imposible? Isaac fue concebido milagrosamente. Recuerde que Abraham tenía 100 años de edad y Sara 90 años cuando le sucedió todo esto. Cuando el ángel visitó a María y le anunció que ella iba a tener un bebé, María dijo, ¿cómo será esto? Pues no conozco varón. María está diciendo que ella es una virgen. ¿Cómo podría tener un bebé sin estar casada? Y el ángel le dijo a María, para Dios nada es imposible. ¿Qué es lo que le dijo el ángel a Abraham? ¿Hay algo para Dios que sea imposible? ¿Qué le dijo el ángel a María? Nada imposible para Dios. Nuestros amigos judíos tienen dificultad para creer en el nacimiento virginal. Amigo, cada judío que usted ve hoy sobre la faz de la tierra está aquí debido a un nacimiento milagroso. Isaac fue amado por su padre Abraham. Leamos en Génesis 22, 2, y dijo, recuerde, es Dios quien está hablando, toma ahora tu hijo, tu único Isaac, a quien amas. Mi amigo, en el mensaje anterior le informé que esta es la primera vez que la palabra amor aparece en la Biblia, en este versículo, toma a tu hijo a quien amas. Y en Génesis 22, 16, Isaac es reconocido como el hijo unigénito de Abraham. Comparemos esto con lo que leemos en Juan 3, 16, porque de tal manera amó Dios al mundo que ha dado a su Hijo unigénito para que todo aquel que en él cree no se pierda, mas tenga vida eterna. Y pensamos en el amor de Dios para todo el mundo. Pero amigo, quiero que pondere lo siguiente. Dios amó a su Hijo antes de amar al mundo. En Juan 5:20 leemos, porque el Padre ama al Hijo y le muestra todas las cosas que Él hace. Isaac fue ofrecido como sacrificio. Jesús fue ofrecido como sacrificio. Volvamos a Génesis 22:2 y dijo, esto es Dios dijo, toma ahora tu hijo, tu único Isaac, a quien amas, y vete a tierra de Moria y ofrécelo allí en holocausto sobre uno de los montes que yo te diré. Y desde el Evangelio de Juan nos llegan las palabras, porque de tal manera amó Dios al mundo que ha dado a su Hijo unigénito. Isaac fue levantado de la muerte. Nos dice la Escritura, al tercer día alzó Abraham sus ojos y vio el lugar de lejos. Dios le dijo a Abraham que tomara a Isaac, su hijo, y lo ofreciera en holocausto. Abraham así lo hace y cuenta los días. 1, 2, 3 días, y llega al lugar en donde debe realizar el sacrificio, y tomando a su hijo, comienzan a subir al monte Moria. ¿Cómo pudo él hacer esto? Bueno, recuerda lo que dice Hebreos 11, 19, pensando que Dios es poderoso para levantar aún de entre los muertos. Ahora ponga mucha atención a lo que sigue, de donde en sentido figurado también le volvió a recibir. En la mente de Abraham, su hijo Isaac estuvo muerto por 3 días, desde el día en que Dios le dijo que ofreciera a Isaac como holocausto hasta el momento en que lo ató y lo puso sobre la leña en el altar en el monte Moria. En la mente de Abraham, su hijo estaba muerto, así que Abraham lo recibió como levantado de entre los muertos. ¿Cuál es el evangelio que predico? Que Cristo murió por nuestros pecados conforme a las Escrituras, y que fue sepultado y que resucitó al tercer día conforme a las Escrituras. Abraham recibió de regreso a Isaac figurativamente. Dios el Padre recibió de regreso a Jesús literalmente. Así que aquí estamos hablando de una persona especial. Isaac representa, es la prefigura de Jesús. ¿Lo comprende? Pero no solo quiero que vea esta figura especial, sino que también quiero que vea, en segundo lugar, la designación del lugar específico. Quiero que vea cómo estas cosas se juntan. Dios le dijo a Abraham: toma ahora tu hijo, tu único, Isaac, a quien amas, y vete a tierra de Moria y ofrécelo allí en holocausto sobre uno de los montes que yo te diré. Note que Dios no le dijo simplemente que lo sacrifique, le dijo: tengo un lugar específico al cual quiero que vayas. Al tercer día alzó Abraham sus ojos y vio el lugar de lejos. Amigo, piense conmigo por un momento acerca de nuestro universo. Hay millones de galaxias conocidas, pero inexploradas. Nada sabemos qué hay más allá de los límites de las galaxias. La más conocida, por supuesto, es la nuestra, la Vía Láctea. Y la Vía Láctea tiene una extensión de 100.000 años luz. Eso es más de 1.000.000.000 de billones de kilómetros de un extremo al otro. Y de entre esos millones de galaxias, Dios encuentra un pequeño e insignificante sol, nuestro sol, que está a más de 150 millones de kilómetros de nuestro planeta. Y Dios ve a ese sol y a los planetas que giran alrededor de él, y escoge un pequeño planeta, una partícula cósmica de polvo llamada Tierra, y dice: la Tierra es del Señor. Y en ese globo terrestre, Dios selecciona una porción geográfica, la Tierra de Israel, y la llama mi Tierra. Y de esa Tierra que Dios la llama suya, escoge una ciudad, la ciudad de Jerusalén, y Dios la llama mi Ciudad Santa. Y en esa Ciudad Santa, Dios selecciona un monte, el monte Moria, y lo llama mi monte sagrado. Y ese punto geográfico se convierte en el punto más importante de todo el universo, un monte de piedra caliza. Dios dijo: Abraham, te voy a mostrar un lugar específico, determinado, a donde llevarás a tu hijo único Isaac, a quien amas, y lo ofrecerás como holocausto en el lugar que yo te indicaré. El nombre Moria literalmente significa previsto por Dios. El lugar no es incidental ni tampoco accidental. Es el mismo lugar en donde Jesús un día derramaría su sangre. Por favor, busquen el Evangelio de Lucas, capítulo 23, versículo 33. Y cuando llegaron al lugar llamado de la calavera, le crucificaron allí. No en un lugar cualquiera, sino en el lugar previsto por Dios, Moria. El mismo lugar en donde Abraham iba a ofrecer a Isaac en holocausto. Hasta este momento le he hablado acerca de una persona y de un lugar. Ahora veamos, en tercer lugar, el propósito designado aquí. ¿Qué es lo que le dijo Dios a Abraham? Toma ahora tu hijo, tu único Isaac, a quien amas, y vete a la tierra de Moria y ofrécelo allí en holocausto sobre uno de los montes que yo te diré. Mi amigo, eso habla de la cruz. Isaac iba a ser sacrificado en el mismo lugar en donde Jesús, muchos siglos después, moriría. Piensa en los sufrimientos que representa esa cruz. Ahora veamos Génesis 22, los versículos del 4 al 8. Al tercer día alzó Abraham sus ojos y vio el lugar de lejos. Entonces dijo Abraham a sus siervos: esperad aquí con el asno, y yo y el muchacho iremos hasta allí y adoraremos y volveremos a vosotros. ¿No le impresiona que Abraham, sabiendo que va a sacrificar a su hijo, dice que los dos volverían? Estamos hablando de verdadera fe aquí. Y tomó Abraham la leña del holocausto y la puso sobre Isaac, su hijo, y él tomó en su mano el fuego y el cuchillo, y fueron ambos juntos. Entonces habló Isaac a Abraham, su padre, y dijo: padre mío. Y él respondió: heme aquí, mi hijo. Y él dijo: He aquí el fuego y la leña, mas ¿dónde está el cordero para el holocausto? Y respondió Abraham, Dios se proveerá de cordero para el holocausto, hijo mío. E iban juntos. Ahora padre e hijo llegaron a un lugar desde donde los otros no podían seguir. Los siervos se quedaron y padre e hijo siguieron juntos. Eso me habla de Getsemaní, donde Jesús dejó a Pedro, Santiago, Juan y los otros discípulos, y él se fue solo a tener comunión con su padre frente a la inevitable realidad del Calvario. Isaac miró a su padre. Abraham tenía en una mano una antorcha, el fuego, y en la otra el cuchillo. Isaac puede ver el rostro de su padre y comienza a darse cuenta qué es lo que va a suceder. Piense cómo estaría el corazón de Isaac al ver a su padre subir a ese lugar sin el cordero para el sacrificio. Piense en lo que estaría sucediendo en el corazón de Abraham. Voy a detenerme aquí en este mensaje. Antes de finalizar, deseo que piense no solo en lo que sucedía en el corazón de Abraham e Isaac, sino en lo que está sucediendo este mismo momento en su propio corazón. ¿Tiene usted fe en Dios? ¿Tiene usted una relación personal con Dios? ¿No? ¿Le gustaría tenerla ahora mismo? Entonces le invito a orar de la siguiente manera. Querido Dios, te agradezco que me has permitido escuchar este mensaje y entender que necesito depositar mi fe en ti. Señor Jesús, gracias por tu sacrificio en la cruz para pagar la culpa de mis pecados. Gracias por amarme, por perdonarme, por limpiarme, por salvarme. Utiliza mi vida de acuerdo a tu divina voluntad. Lo pido en tu santo nombre. Amén.
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de los agricultores en la antigüedad, aún hoy, que entonan cuando después de haber cosechado las uvas, tienen que someter a las uvas a un proceso, el proceso de ser machacadas,

Es raro pensar que alguien pudiera cantar cuando está pasando el valle del llanto. Sobre todo, pienso yo, qué raro es pensar en cantar cuando las uvas que están siendo pisadas somos usted y soy yo. Porque si yo entiendo bien ese salmo y cómo se podría aplicar, me doy cuenta que es el salmo para canciones, para personas que están atravesando valles de quebranto, donde se sienten machacados por las situaciones, los problemas, las luchas, las oraciones no contestadas, los amigos que traicionan, el amor que se va, las puertas que se cierran. Y en medio de todo eso, el canto fue escrito por alguien inspirado por Dios para decirle a usted, no se equivoque, puede ser el valle del llanto,

comenzado no terminará. La fidelidad de Dios se mostrará a tu vida. Vas a cantar una canción que nunca has cantado antes. Vas a conocer a un Dios que nunca habías conocido. Si tienes la fe para quedarte en el proceso con fe. ¿Alguien estará pasando el lagar de la vida hoy? ¿Alguien estará pasando, se sentirá como una uva machacada? Tengo buenas noticias para usted. Este es un canto para peregrinos, es decir, gente que sabe que está de paso. Eso es bueno, ¿verdad? Está de paso. Usted no se me va a quedar allí. No ponga la tiendita ahí, porque no es para usted. Esto es solamente un paso. La gente cantaba esta canción cuando iban camino a Jerusalén. Y eso me encanta. ¿Por qué? Porque quiere decir que es un canto transitorio. Es un momento en la vida. Es un proceso que puede ser difícil, pero no se va a quedar allí. No eche tiendas donde usted no tiene que echar tiendas. No ponga casa donde usted no tiene que poner casa. Dios lo está destinando a algo mejor a usted. Por duro que sea lo que usted esté viviendo. Y la otra cosa es recordar, como lo dice literalmente el Salmo, cuando pasen por el valle del llanto. Cuando pasen por el valle del llanto. No es para quedar. Hay algo que Dios está procesando en tu vida que va a ser para algo mejor. Yo no sé por qué estás pasando lo que estás pasando. Yo no sé por qué el reto que tienes. Yo no sé por qué la pérdida. Yo no sé. Yo soy un ser humano. Yo no puedo conocer los caminos de Dios. Pero sí sé una cosa. Yo sé para qué. Es para algo mejor. Es para un nuevo lugar. Es para nuevas fuerzas. Es para más sabiduría. Es para un conocimiento profundo de Dios en tu vida. Y eso sí lo puedo creer. Eso sí lo puedo afirmar con fe. Ese valle del llanto, famoso en Israel, porque allá en la antigüedad el pueblo de Israel había llorado en ese valle, el valle de Boquín, el valle de Baca, dicen en otras traducciones. Fue un valle en la antigüedad que cuando Israel había cruzado la tierra prometida, había conquistado la tierra, el ángel del Señor vino a decirles, ustedes no me obedecieron porque no destruyeron los altares que tenían que destruir. Por lo tanto, las naciones que ustedes no echaron, ahora se volverán tentación constante hacia ustedes. Y el pueblo de Israel lloró. Lloró haberse quedado corto. ¿Habrá alguno aquí pasando el valle del llanto precisamente porque la regó? ¿Precisamente por cabezón? ¿Precisamente por meter las patas, como decimos en Latinoamérica? Precisamente por, como decimos en Costa Rica, por jupón, por metérsele entre ceja y ceja, hacer lo que a usted le dio la gana, y ahora usted se está bebiendo las aguas amargas de las consecuencias. Ese es un valle terrible para estar, es el valle de cuando usted y yo nos sentimos que no damos la talla, que no alcanzamos para dar con el estándar que Dios tiene para nosotros. Pero la historia no se queda allí. Y nos trae esperanza, porque años después, en el mismo valle, el rey Josafat enfrenta a tres naciones poderosas que vienen a acabarlo. Pero Josafat reacciona diferente a como el pueblo lo hizo en el pasado. En vez de llamar el pueblo el valle del llanto, lloró, pero invocó al Señor. Y Josafat le dijo al Señor, yo no sé qué vas a hacer, yo no tengo con qué salirle al encuentro a este

hayamos metido en esta situación por cabezones. Puede ser que no merezcamos siquiera que Dios nos escuche. Puede ser que el enemigo venga a tocar la puerta y decirnos, te voy a llevar al valle de las lágrimas porque tú no tienes escapatoria. Eso es lo que te toca en la vida. Pero yo puedo decir algo hoy. Dios no ha terminado con nosotros. Su fidelidad es para siempre. Dios es fiel, Dios es bueno. Yo sé que voy a ver la bondad de Dios en la tierra de los vivientes. Estoy hablándole de tener una determinación de escoger buscar a Dios. Cuando no dan ganas, cuando las cosas salen mal, cuando usted se siente tratado injustamente, usted puede escoger una de dos, como los seres humanos lo hacemos. Hay gente que busca a Dios cuando la cosa va bien, cuando Dios contesta las oraciones, cuando le suplió trabajo, cuando le logró enamorar a la chica linda esa que iba a la iglesia, y usted dice, gloria a Dios, Dios está conmigo, y usted canta como un ángel. Pero cuando la chica se enamoró de otro y se fue, cuando el jefe lo puso a usted entre ojos y lo echó al trabajo, cuando las oraciones no se contestan, la gente comienza a mirar dónde está el rótulo de éxito. ¿Han visto ustedes ese rótulo por aquí? Éxito. Hay gente que dice, sí, señor, yo te he seguido, pero la verdad es que no, tampoco es que no pagan muy bien, yo me voy por el éxito. ¿Usted puede hacer eso? Hay muchos que hacen eso. Cuando la cosa se pone fea, como hay personas que vienen y me han dicho en alguna reunión, oiga, pastor, yo soy recién aquí, yo soy nuevo, yo le abrí mi corazón a Jesús, pero la cosa se puso fea. Desde que yo le dije a Dios que existe una cosa fea, la suegra se enojó conmigo, mi esposa está muy gruñona, los niños son tan terribles, rebeldes, y yo entre más busco a Dios parece que la cosa se pone peor.

atrás, yo soy de los que alcanzan las promesas de Dios. Y con esa fe levantaron la voz y dijeron, para siempre es su misericordia. Y la escritura nos dice que tuvieron que poner un nombre nuevo a ese valle, porque el valle del llanto se convirtió en el valle de la bendición. Cuando ellos comenzaron a adorar al Señor, los enemigos cayeron en sus propias trampas, e Israel recogió un botín de riquezas y vino a la casa de Dios a decir, porque para siempre es la misericordia de Dios. Dios puede convertir valles de llanto en valles de bendición. Lo que fue hecho para destruirte te puede hacer más fuerte. Lo que fue hecho para herirte te puede llevar a tu mejor sanidad. Lo que fue hecho para que tú perdieras puede ser el lugar en que ganes la gracia de Dios. Y alces el rostro más alto que nunca y cantes un canto que nunca has cantado antes. Dios puede convertir el llanto, el valle de llanto, en un...

En otras palabras, dejaron de buscar la señal de éxito y dijeron, ¿dónde?

mucho tiempo, tenían hambre, habían pasado peligro, lo que fuera, pero ellos comenzaban a cantar este salmo: irán de poder en poder, encontrarán fuerzas porque han determinado buscar al Señor. Pero otra traducción decía de manera muy preciosa: irán de poder en poder quiere decir irán de compañía en compañía, porque decía esta guía, cuando las personas se acercaban más a la capital,

clara determinación para que se cumpla esa palabra en nosotros. Vamos a descubrir dimensiones de Dios que no conocíamos. Pero también pensaba en que

irás de poder en poder cuando te unes a otras personas, cuando te dejas ayudar por otras personas, cuando oras con otras personas, cuando conoces a otras personas que han pasado lo mismo que tú, y Dios te da fuerza. Yo me pongo a pensar en que para Sadrach, los amigos de Daniel, Sadrach, Mesach y Abednego, eran esa compañía que se necesitaba para decir, bueno, pues si nos van a quemar, nos vamos todos en la misma olla. Ahí nadie podía echar para atrás. Se animaron a ir al horno de fuego porque Nabucodonosor los había condenado a ese juicio. Pero los tres experimentaron a Dios caminando en medio del fuego con ellos y sacándolos adelante. ¡Qué belleza! Irán de poder en poder y verán a Dios en Sion. Me pongo a pensar en Josafat, que cuando clamó a Dios, Dios le mandó un ayudante. Ese músico ungido que se levantó en medio de todo esto dijo, puede parecer.

esa fuera compañía quizás. Estaba leyendo que para cada gran alpinista, montañista, escalador que haya

recovecos de la montaña, los peligros de las montañas, y muchos montañistas que salen en los premios grandes del mundo por haber alcanzado el Everest, no lo han dicho, pero han llegado allí porque tuvieron una compañía que les ayudó a llegar de poder en poder, los Sherpas. Yo creo que para cada uno de nosotros, Dios tiene un Sherpa que quiere mandar, una persona que va a orar por ti, alguien que va a pelear tus batallas en oración.

Primero fui a una clínica privada, me dice él, la primera vez que esto pasa, voy a una clínica privada, me hicieron exámenes de todo, me dieron la cuenta, casi me da otro ataque de ansiedad cuando me dieron la cuenta, y dije, ay Dios mío, yo no puedo volver a hacer esto, así es que la próxima vez que me dio un ataque de pánico, me fui al hospital público, me dijo, me fui para allá, hagan lo que quieran, hagan los exámenes que sea, y no tiene nada, señor. Y la siguiente vez, otra vez, ataques de pánico, y voy al hospital, me estoy muriendo.

y siento que estoy en el lugar más seguro del mundo. Así es que la próxima vez que le dieron ataques de pánico, dijo, ¿sabes qué? Me voy a levantar de la cama y me voy a ir al hospital. Y se fue al hospital y se sentó ahí. Y se le quitó todo. Y ya sentado ahí dijo,

0: Amigo, deseo decirle algo que seguramente le sorprenderá. Dios le dio a usted una responsabilidad que debe asumir. De hecho, esa responsabilidad Dios la ha dado a todos los hombres. Y por eso, todos debemos empezar a practicar lo que Dios, por intermedio de su palabra, nos dice que debemos hacer para que haya una genuina, verdadera e inconfundible armonía en el hogar.
1: Si usted busca en el Cantar de los Cantares, se dará cuenta que todo este libro es un poema de amor. Este libro nos habla de la hermosa relación que puede existir entre un hombre y una mujer que realmente se aman. Bienvenido a El Amor que Vale, con el profesor y pastor, Dr. Adrián Rogers, en la voz del pastor Lenín de Llanón. Le decía que en Cantar de los Cantares encontramos a un hombre amante, que es capaz de cortejar a su esposa con palabras dulces. Por ejemplo, le dice: eres la más hermosa, amiga mía, eres bella, tus ojos son como palomas. Realmente este es un lenguaje increíblemente amoroso. Salomón fue capaz de hablar de esta manera a su esposa. Dígame, ¿usted habla así con la suya? Bueno, si no lo hace, yo creo que solo es cuestión de practicar. Yo también creo que Salomón pudo hablar así de la noche a la mañana. El lenguaje es una de las formas en que podemos darnos cuenta si realmente existe armonía en el hogar. Armonía, hablando de decoración, significa combinar todas las cosas, colores y formas, y textura para que combinen. Dígame, ¿hay algo en su hogar que está fuera de foco? ¿Hay algo que está fuera de nota? Si desea saber cómo mejorar su hogar, le invito a escuchar al pastor Rogers con la armonía en el hogar.
0: Les invito a abrir sus Biblias en Efesios capítulo 5. Hoy estudiaremos acerca de la armonía en el hogar. Empezaremos a leer desde el versículo 18 hasta el final del capítulo 5. Dice así la palabra de Dios: no os embriaguéis con vino en el cual hay disolución, antes bien, sed llenos del Espíritu, hablando entre vosotros con salmos, con himnos y cánticos espirituales, cantando y alabando al Señor en vuestros corazones, dando gracias por todo al Dios y Padre, en el nombre de nuestro Señor Jesucristo. Someteos unos a otros en el temor de Dios. Las casadas estén sujetas a sus propios maridos como al Señor, porque el marido es la cabeza de la mujer, así como Cristo es la cabeza de la iglesia, la cual es su cuerpo, y Él es su Salvador. Así que como la iglesia está sujeta a Cristo, así también las casadas lo estén a sus maridos en todo. Maridos, amad a vuestras mujeres, así como Cristo amó a la iglesia y se entregó a sí mismo por ella para santificarla, habiéndola purificado en el lavamiento del agua por la palabra, a fin de presentársela a sí mismo una iglesia gloriosa, que no tuviese mancha ni arruga ni cosa semejante, sino que fuese santa y sin mancha. Así también los maridos deben amar a sus mujeres como a sus mismos cuerpos. El que ama a su mujer, a sí mismo se ama, porque nadie aborreció jamás a su propia carne, sino que la sustenta y la cuida, como también Cristo a la iglesia, porque somos miembros de su cuerpo, de su carne y de sus huesos. Por esto dejará el hombre a su padre y a su madre, y se unirá a su mujer, y los dos serán una sola carne. Grande es este misterio. Mas yo digo esto respecto de Cristo y de la iglesia. Por lo demás, cada uno de vosotros ame también a su mujer como a sí mismo, y la mujer respete a su marido. Para que haya armonía en el hogar, debe haber melodías que nos guste escuchar y nos gusta cantar juntos. Armonía para cantar diferentes partes. Dios hizo a los hombres y a las mujeres diferentes para poder hacernos uno, para que podamos cantar la misma canción. Pero el hombre canta una parte y toma la iniciativa, y la mujer canta la otra parte, armonizando con su esposo. Ese es el plan de Dios. Entre el hombre y la mujer hay diferencias psicológicas, fisiológicas y emocionales que varían en grado. No son exactamente lo mismo en cada ser humano. Pero estamos hablando del diseño divino. ¿Cómo Dios hizo al varón y a la mujer con definitivas diferencias? Por ejemplo, Dios nos enseña que el hombre debe ser el proveedor y que la mujer debe ser su ayudante. El hombre debe ser el protector y la mujer una nutridora, porque en su vientre se nutre la vida. El hombre debe ser el guiador, mientras la mujer es la encargada de los adornos y la belleza del hogar. Y mientras, por lo general, el hombre es más fuerte físicamente, la mujer es más tierna y frágil en su naturaleza. Dios nos hizo diferentes a fin de poder hacernos uno. Pedro dice que juntos, hombre y mujer, somos herederos de la gracia de la vida. Dios desea que juntos, marido y mujer, sean los herederos de sus bendiciones. Hay un diseño divino, hay diferencias definitivas y hay direcciones dinámicas. Hoy tenemos una generación de niños que está muy confundida. No saben si están siendo criados por un hombre femenino o una mujer masculina. Hoy existe una especie de neblina entre la distinción de los sexos como resultado del feminismo radical. Pero esto solo pone en evidencia el fracaso de los hombres por no ser el tipo de hombres masculinos que deben ser. Tenemos una generación de hombres miniatura en lugar de verdaderos hombres. Esto es un tributo al fracaso del hombre en desempeñar el rol que Dios le ha dado. La epidemia de divorcios, la homosexualidad, el abuso sexual, la promiscuidad, los trastornos emocionales, los suicidios. Pienso que los hombres son principalmente los responsables. Cuando Eva falló, Dios no la culpó principalmente a ella. Dios culpó a Adán por el fracaso de Eva. Y los hombres debemos asumir nuestras responsabilidades. Con esto en mente, permítame decirle 5 cosas que nosotros, los hombres, debemos hacer. Primero, usted debe asumir su responsabilidad. El capítulo 5 de Efesios es mucho más fuerte para los hombres que para las mujeres cuando se lo interpreta correctamente. Amigo, le voy a decir lo que debe hacer si desea ser un hombre de verdad, si quiere tener una masculinidad madura, si quiere ser capaz de demostrarles a sus hijos cuál fue la intención original de Dios y cuál el diseño divino para usted como hombre. Primero, usted debe asumir su responsabilidad. Por favor, leamos Efesios capítulo 5, versos 22 y 23. Las casadas estén sujetas a sus propios maridos como al Señor, porque el marido es la cabeza de la mujer, así como Cristo es la cabeza de la iglesia, la cual es su cuerpo y Él es su Salvador. Muchas veces llamamos a eso la cadena de mando. Pero la cadena de mando no es la mejor manera de describirlo. De lo que realmente se habla aquí es de la cadena de responsabilidad. Ser la cabeza literalmente significa que usted es responsable. No significa que usted existe para que le suplan sus necesidades. Significa que usted existe para suplir las necesidades de otros. Como esposos, no podemos evadir esas responsabilidades. Por favor, anote al margen 1 Corintios capítulo 11, versículo 3. Pero quiero que sepáis que Cristo es la cabeza de todo varón, y el varón es la cabeza de la mujer, y Dios la cabeza de Cristo. El problema actual es que hay tantos hombres que no asumen sus responsabilidades. Quieren tener el liderazgo, pero no la responsabilidad. Cuando se le dice a su esposa que esté sujeta a usted, eso significa que ella debe esperar en usted. No significa que ella está para ser su sirvienta. Pero está allí para que las necesidades básicas de ella sean suplidas por usted. El hecho de que ella se someta a usted significa que usted tiene la responsabilidad de cuidar de ella, y su liderazgo debe ser un liderazgo que sirve. La sumisión de la mujer no significa inferioridad. Claro que el diablo le dirá que si está en sumisión, usted es inferior. ¡No lo crea! Esa es una mentira satánica. En Filipenses 2, versículos del 5 al 9, leemos: «Haya pues en vosotros este sentir que hubo también en Cristo Jesús, el cual, siendo en forma de Dios, no estimó el ser igual a Dios como cosa a que aferrarse, sino que se despojó a sí mismo, tomando la forma de siervo, hecho semejante a los hombres. Y estando en la condición de hombre, se humilló a sí mismo, haciéndose obediente hasta la muerte, y muerte de cruz. Por lo cual Dios también le exaltó hasta lo sumo y le dio un nombre que es sobre todo nombre». Jesús se humilló y Dios lo exaltó. Nunca nos parecemos más a Jesús que cuando tenemos un espíritu de sumisión. Nunca nos parecemos más al diablo que cuando tenemos un espíritu de rebeldía. Ahora, si Dios el Padre es la cabeza de Cristo el Hijo, significa que Cristo el Hijo es inferior a Dios el Padre. De ninguna manera. Dios el Padre, el Hijo y el Espíritu Santo son coiguales y coeternos. Sería blasfemia y distorsión de una doctrina cristiana básica decir que alguien es inferior en la Trinidad. Sin embargo, eternamente, el Señor Jesucristo está en sumisión al Padre Eterno. La mujer no es inferior al hombre cuando está en sumisión a éste. La sumisión cristiana es simplemente un igual que se pone voluntariamente bajo otro igual para que Jesucristo pueda ser glorificado. Eso es todo. Algunas veces hablamos de marido y mujer como de una sociedad, pero esa no es la mejor manera de describir el matrimonio. Un escritor cristiano dice que cuando se habla de marido y mujer como socios, entonces no existe una cabeza. Marido y mujer son más bien como un equipo, y todos en la familia, marido, mujer, hijos, determinarán como equipo los triunfos o los fracasos del equipo. Al asumir las responsabilidades, el esposo debe delegar autoridad, pero no puede eludir su responsabilidad. Permítame repetir esto. Al hablar de asumir responsabilidades, el esposo puede delegar autoridad, pero no puede eludir su responsabilidad. Cuando un esposo delega autoridad, o sea, le da autoridad a su esposa para que realice un sinnúmero de cosas, si todo sale bien, ella debe ser alabada, felicitada. Pero si las cosas no salen bien, es el esposo el que tiene la culpa, porque aunque él haya delegado autoridad, no puede eludir su responsabilidad. Espero que usted, amigo, esposo, padre, ejecutivo, empleado, entienda perfectamente bien este principio. ¿Sabía que el Señor Jesucristo no impone su señorío sobre usted? Nunca lo hace. Y si Él lo hiciera, probablemente seríamos un poco mejor de lo que somos en tales cosas, pero estaríamos actuando mecánicamente. Debemos amar a nuestras esposas como Cristo ama a la iglesia. No debemos demandar ser la cabeza. El respeto y la confianza se ganan. Y el Señor Jesucristo definitivamente se ha ganado mi respeto, se ha ganado mi confianza. Así que si usted es un esposo y tiene dificultades en asumir el liderazgo en su hogar, no espere que le tengan confianza. Busque ganarse el respeto. Deje que su esposa aprenda a respetarlo como hombre de Dios, como una persona amable y entonces la confianza llegará automáticamente. Nosotros como esposos debemos asumir nuestras responsabilidades. En respetar el liderazgo de su esposo es, para la esposa, como una red de seguridad. Usted como esposo es la cabeza del hogar. Esto no significa tanto una cadena de mando, sino más bien el asumir su responsabilidad. Segundo, esta diferencia entre los sexos significa que usted como marido debe hacerle saber a su esposa que ella es la número uno en su vida. La Biblia dice, maridos, amad a vuestras mujeres, así como Cristo amó a la iglesia y se entregó a sí mismo por ella. Su esposa debe saber que ella está antes que los niños, antes que suegra o suegro. Por tanto, dejará el hombre a su padre y a su madre y se unirá a su mujer. Joyce, mi esposa, sabe que entre los millones y millones de seres humanos sobre la faz de esta tierra, en mi vida, ella es la única, ella es la primera. Y sé sin lugar a dudas que yo soy el primero en la vida de ella. Eso me da un sentido de seguridad. Pensar que entre todas las personas hay una persona que me ama más que cualquier otra sobre esta tierra. ¿Y qué sentimiento más agradable es el saber que ella me ama de esa manera y que ella sabe que yo la amo de la misma manera y que ella es la única, la número uno en mi vida? Por consiguiente, necesito tratarla como Cristo trató a la iglesia. Amigo, tal vez usted no sea culpable de adulterio físico, pero sí de adulterio emocional cuando comparte con otras mujeres lo que solo debe compartir con su esposa. Y el adulterio emocional termina inevitablemente en adulterio físico. Y aunque no suceda así, el adulterio emocional es un crimen contra su esposa y un pecado contra Dios. Desde el punto de vista de la relación marido y mujer, su esposa necesita ser absolutamente la única, la número uno en su vida. Tercero, no solo necesita hacerle saber a su esposa que ella es la única, la número uno, sino que también usted necesita proteger a su esposa de traumas emocionales. Por favor, leamos nuevamente lo que dice Efesios capítulo 5, versículos 26 y 27. Para santificarla, habiéndola purificado en el lavamiento del agua por la palabra, a fin de presentársela a sí mismo una iglesia gloriosa, que no tuviese mancha ni arruga ni cosa semejante, sino que fuese santa y sin mancha. Los hombres deben amar a sus esposas. Eso significa que deben protegerlas de traumas y daños emocionales. Amigo, ese es su trabajo y su responsabilidad. Refiriéndose a la iglesia, dice, a fin de presentársela a sí mismo sin mancha. La palabra mancha significa basura, suciedad. Es su trabajo el evitar que estas cosas se descarguen sobre su esposa, que boten basura emocional o espiritual sobre ella. Y debe tener cuidado de no ser usted mismo el que descarga estas cosas hasta el punto de que ella no pueda sobrellevarlas. Ella quiere que usted comparta sus pesares. Ella quiere saber cuáles son sus sufrimientos para consolarlo, llorar con usted y cuidar de usted. Pero tenga cuidado con lo que usted descarga en ella. Una de las cosas que he aprendido es que el tiempo más importante que paso en el día son los primeros 5 minutos al regresar a casa. Si entro a la casa y voy directamente a mi estudio o inmediatamente enciendo la televisión o hago cualquier otra cosa, le he fallado a mi esposa. Yo necesito abrazarla, decirle que la amo. Debo llamarla por teléfono y decirle que ya voy en camino y que tengo muchas ganas de verla. Estas cosas son tan importantes. En esos 5 primeros minutos después de llegar a casa, le estoy diciendo, tú eres la número 1. He llegado no para descargar basura sobre ti, sino para quitarte una carga, para poder presentarte a mí mismo sin mancha. La próxima palabra es arruga. Esta es una palabra interesante. Habla de una clase de herida interior, un trauma que literalmente a veces se nota en el rostro. No estoy hablando de las arrugas normales que se forman al reírnos, las arrugas alrededor de los ojos o la boca, sino que estoy hablando del trauma que desarrolla una mujer que ha vivido con un hombre que realmente no la ha amado como debió hacerlo. Son aquellas mujeres con un rostro, un semblante terso y contraído debido a traumas internos. No han sido amadas como debieron ser amadas, y a veces usted puede ver ese dolor escrito en su rostro. El marido debe proteger a su esposa. Amigo, mi asignación y su asignación de parte de Dios es hacer de nuestras esposas creyentes más radiantes y bonitas interior y exteriormente. Lo que hay que hacer es no solo el asumir la responsabilidad, no solo hacerle saber a su esposa que ella es la única, la número 1, no solo protegerla de traumas emocionales, sino también hacer que su esposa se sienta absolutamente segura, amparada, protegida. El versículo 29 de Efesios 5 nos dice, porque nadie aborreció jamás a su propia carne, sino que la sustenta y la cuida. La palabra sustentar es obvio que significa alimentar. Cuando usted tiene hambre, ¿qué es lo que hace? Pues come, y cuando está sediento, quiere beber. Usted desea que sus necesidades sean suplidas, y como esposo, es su responsabilidad proveer para su esposa el sustento físico, psicológico, emocional y espiritual que ella necesita para crecer.
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lo cual Dios también le exaltó hasta lo sumo y le dio un nombre que es sobre todo nombre, para que en el nombre de Jesús se doble toda rodilla de los que están en los cielos y en la tierra y debajo de la tierra, y toda lengua confiese que Jesucristo es el Señor, para gloria de Dios Padre.

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0: Le invito a que abran su Biblia para que leamos el pasaje que se encuentra en la segunda epístola que Pablo escribió a la iglesia de los Corintios, capítulo 5, versículos 17 al 21. De modo que si alguno está en Cristo, nueva criatura es, las cosas viejas pasaron, he aquí todas son hechas nuevas. Y todo esto proviene de Dios, quien nos reconcilió consigo mismo por Cristo y nos dio el ministerio de la reconciliación. Que Dios estaba en Cristo reconciliando consigo al mundo, no tomándoles en cuenta a los hombres sus pecados, y nos encargó a nosotros la palabra de la reconciliación. Así que somos embajadores en nombre de Cristo, como si Dios rogase por medio de nosotros, os rogamos en nombre de Cristo, reconciliaos con Dios. Al que no conoció pecado, por nosotros lo hizo pecado, para que nosotros fuésemos hechos justicia de Dios en él. ¿Qué significa la palabra reconciliación? Leamos lo que nos dice en 1 Corintios 7, versículo 10 y 11, en relación a este tema de la reconciliación. Y en este pasaje en particular nos habla de la reconciliación entre el esposo y la esposa. Pero a los que están unidos en el matrimonio, mando, no yo, sino el Señor, que la mujer no se separe del marido, y si se separa, quédese sin casar, o reconcíliese con su marido, y que el marido no abandone a su mujer. La palabra reconciliación significa moverse hacia. En este caso que acabamos de mencionar, se refiere a que si una pareja se ha divorciado, pero llega a reconciliarse, es que han movido su relación al estado en el que estaba antes de que se separasen. Notemos que es una decisión mutua de ambos cónyuges. Puede que uno de ellos es el que inicia este proceso de reconciliación, pero los dos toman esa decisión y se comprometen a regresar juntos. Cuando los cónyuges o los amigos se reconcilian, es porque ambos han estado de acuerdo en hacer eso y los dos han movido su posición para que ocurra esa reconciliación. Pero cuando se usa ese término en relación a Dios, describe un acto en el que Él ha tomado la iniciativa y todo ocurre de un solo lado. Es Dios quien se acerca al hombre pecador para así reconciliarlo consigo mismo. No somos salvos porque un día tomamos la decisión de acercarnos a Dios para pedirle perdón. Somos salvos por su gracia infinita, la cual le motivó para alcanzarnos, revelarnos su verdad, convencernos de nuestra condición pecaminosa y hacernos ver la necesidad que tenía de que Jesús nos salvara. No fuimos nosotros los que dimos el primer paso, sino que fue el Señor el que nos amó primero y es por eso que fuimos reconciliados. Aquellos que dicen buscar al Señor pueden parar esa búsqueda. Dios ya se ha revelado a sí mismo a la humanidad. De acuerdo a Romanos capítulo 1, Dios se revela a sí mismo, alcanza al hombre, toma al hombre redimido en asidero eternal, manteniéndolo por el resto de la eternidad. No es que el Señor alcanza al hombre y luego el hombre alcanza a Dios. Y acaparándole por fe, entonces Dios le responde y así ser reconciliados. Eso no es lo que la Biblia enseña. Es el Dios Todopoderoso alcanzando a la humanidad, Fue él quien tomó la iniciativa. Fue él quien hizo todo lo que era necesario para alcanzarnos y tomarnos en nuestra condición pecaminosa y llevarnos hasta su reino de luz, habiendo estado separados por el abismo del pecado. El Dios omnipotente es el que paga el precio y toma la iniciativa, alcanza y lleva nuevamente al hombre y a la mujer a una relación con él. Así que cada persona no salva, está separada de Dios. Hay un abismo entre ellos que los separa. Existe una gran cima entre ellos. Existe un vasto abismo y hasta que Dios no tome la iniciativa, el hombre nunca podrá ser redimido. Ahora bien, primero que todo vamos a ver lo que la Biblia dice acerca de nuestra necesidad de reconciliación y para eso quiero que vayamos al libro de Génesis capítulo 3 y permítanme mostrarles algo aquí. Leamos Génesis 3, versículos 23 y 24. Y lo sacó Jehová del huerto del Edén para que labrase la tierra de que fue tomado. Echó pues fuera al hombre, y puso al oriente del huerto de Edén querubines y una espada encendida que se revolvía por todos lados para guardar el camino del árbol de la vida. Este es el aspecto que más olvidamos en relación con el pecado. Casi siempre lo vemos como una violación de los principios espirituales. Pero debemos recordar que el pecado es también la herramienta que Satanás usa para separar al hombre de su Creador. Nuestras desobediencias son las que nos alejan y nos separan de Dios. Desde que vinimos a este mundo, lo hacemos con una naturaleza que nos inclina a hacer lo malo. Mucho antes de que sepamos diferenciar entre el bien y el mal, escogemos hacer lo que no es agradable ante los ojos de Dios. Y luego, cuando nos damos cuenta que lo que hemos hecho no es bueno, igual optamos por seguir haciendo lo malo. ¿Por qué? Porque nacemos con una naturaleza pecaminosa y un corazón rebelde a la voluntad de Dios. Y la paz de Dios podría ser suya. Sabemos que el hombre fue separado desde el principio y siendo el que encabeza el principio de la raza humana, todos los hombres han fallado y pecado contra su Creador. Por tanto, cuando dice en este pasaje que Dios los expulsó del Edén, esto fue a consecuencia de su rebelión. Si usted no es consciente del hecho de que ha sido salvado por la gracia de Dios, de que le ha reconciliado con él, es porque hay algo en su interior que debería cambiar y la paz de Dios podría ser suya. Sabemos que el hombre fue separado desde el principio y siendo el que encabeza el principio de la raza humana, todos los hombres han fallado y pecado contra su Creador. Ahora, me gustaría que dedicáramos unos minutos para hablar de la provisión que Dios ha hecho para que podamos ser reconciliados con Él. Escuchen lo que nos declara en Colosenses 1, versículos 19 y 20. Por cuanto agradó al Padre que en Él habitase toda plenitud, y por medio de Él reconciliar consigo todas las cosas, así las que están en la tierra como las que están en los cielos, haciendo la paz mediante la sangre de su cruz. Es decir, que Dios nos reconcilió consigo mismo y no fue de manera recíproca. No fuimos nosotros los que dimos el primer paso, sino que fue nuestro Creador quien asumió la responsabilidad de reconciliar al ser humano consigo mismo. Lo único que el hombre o la mujer tiene que hacer es responder de la manera correcta a la invitación que el Señor le hace. Y la manera correcta significa confesar nuestros pecados, arrepentirnos de ellos y depositar toda nuestra confianza en la obra que Cristo hizo en la cruz. Escuchen lo que nos sigue diciendo Colosenses 1, versículo 21. Y a vosotros también, que erais en otro tiempo extraños y enemigos en vuestra mente, haciendo malas obras, ahora os ha reconciliado. El hecho de que algunas personas no cometan un crimen que involucre acciones físicas, no significa que no tengan una mente criminal. De igual manera, Aunque algunos puede que no violen ciertos mandamientos de la palabra de Dios, puede que en sus mentes vivan enemistados con Dios. Han violado los principios bíblicos y están alejados de su Creador. Sigamos leyendo el versículo 22. En su cuerpo de carne, por medio de la muerte, para presentaros santos y sin mancha e irreprensibles delante de Él. Al mencionar el término irreprensibles, se refiere a que no hay nada en nuestra vida que sea digno de reproche. Ahora bien, esto es lo que quiero que vean. ¿Cómo Dios nos perdonó cuando usted y yo éramos desobedientes y culpables de pecado? ¿Cómo nos redimió cuando merecíamos ir al infierno? ¿Cómo nos reconcilió cuando no merecíamos ser reconciliados? Pues esta fue la vía. Usted era rebelde hacia Dios, indiferente hacia Dios, vivía a su manera y dirigía su propia vida, y Dios descendió por amor. Escuche lo que nos dice Romanos 5, versículo 5, porque el amor de Dios ha sido derramado. Dice que Dios le amaba y finalmente consiguió un poco de su atención. Luego logró un poco más, y cuanto más le amaba y otras personas le hablaban, poco a poco Dios empezó a llamar su atención, hasta que un día usted miró hacia arriba y Dios Todopoderoso, que había estado allí toda su vida, se inclinó para decirle, quiero traerte conmigo, has sido reconciliado, quiero llevarte a un sentido de unidad, paz y armonía conmigo. ¿Cómo pudo Dios hacer eso a un enemigo vil, impío, alienado y separado de Él? Esta es la única manera en que podía hacerlo. El único camino posible para usted, después de haber sido desobediente, después de haber sido rebelde contra Dios, de estar alienado por su pecado, el único camino posible para que usted llegara al cielo era ese. Y si lo rechaza, amable oyente, usted se va a perder el cielo. Dios Todopoderoso miró hacia el hombre pecador, y aun sabiendo que el hombre en sí mismo no tenía ningún anhelo por Dios, envió a su Hijo unigénito a la cruz. Jesús llevó el castigo que usted y yo merecíamos. La Biblia dice que hay condenación para aquellos que son incrédulos. ¿Pero qué hizo Dios? Dios el Padre miró a nuestras vidas, puso toda nuestra enemistad y toda nuestra venganza, todos nuestros pecados, toda nuestra perversidad sobre Jesucristo, y lo llevó a la cruz, y peor que eso, se alejó de Él en la cruz. Y sabemos eso porque la Biblia dice que estando Jesús colgado allí, clamó, Dios mío, ¿por qué me has desamparado? Es decir, ¿por qué me has abandonado? ¿Por qué te has separado de mí? ¿Por qué te has alejado de mí? ¿No entienden que en el momento en que Jesucristo estaba clamando, Dios mío, ¿por qué me has desamparado? Jesucristo estaba sufriendo la separación, el aislamiento, el divorcio del Dios Todopoderoso con quien había vivido en comunión íntima desde la eternidad. Lo peor que le pudo pasar a Jesucristo fue estar separado de Dios Padre. Lo peor que le puede pasar al ser humano es estar eternamente separado de Dios. Y el hombre que muere sin Jesucristo está eternamente separado de Dios. Ahora bien, después de haber colocado en el Señor Jesucristo nuestras rebeliones, desafíos, pecados, todos nuestros motivos viles e impíos, y después de haber expiado y pagado por nuestros pecados, Dios nos está diciendo, hijo, hija, vuelve a casa. Si vives en pecado, eres desobediente, eres miserable. Lo que realmente quieres es lo que tengo para ofrecerte. Y quiero decirle lo que pasa cuando un hombre, cuando una mujer se salva. Cuando un hombre, cuando una mujer está dispuesto a escuchar al Señor Todopoderoso, cuando está dispuesto a escuchar a alguien compartir su fe, cuando está dispuesto a escuchar hasta el punto de decir, sí, usted tiene razón, yo necesito ser perdonado, necesito tener nuevamente comunión con Dios, estoy dispuesto a confesar mis pecados, estoy dispuesto a arrepentirme de mis pecados, recibo a Jesucristo como mi Salvador personal. Entonces, el amor de Dios que ha sido derramado cubre ese viejo corazón rebelde. Dios alcanza a esa persona, ya eternamente segura en Él, y la mueve en un sentido de unidad y comunión hermosa. Las Escrituras dicen que tenemos paz para con Dios por medio de la acción reconciliadora de Dios mismo, que expió nuestros pecados en la cruz por la sangre de Jesucristo. Escuche, usted nunca tendrá ninguna paz, nunca tendrá ninguna alegría, nada que posea, nada de lo que haga, ningún lugar a donde vaya, ninguna persona con la que esté será capaz de sustituir lo que usted busca. Cada hombre, mujer, niño y niña con vida necesita de la experiencia, la paz que sobrepasa todo entendimiento. Este no es un mensaje complicado ni difícil de compartir. Podemos acercarnos a las personas que hoy viven lejos de Dios y mostrarles lo que el Señor dice en su palabra en relación a este asunto de la reconciliación. Nos declara que hemos sido separados espiritualmente de Dios como consecuencia de nuestros pecados, pues nuestras desobediencias nos alejan de nuestro Creador y nos hacen vivir en enemistad con Él. ¿De qué manera puede un hombre pecador estar cerca del Dios santo y justo? Ciertamente esto no es algo que podamos hacer en nuestras propias fuerzas, pero Dios el Padre ha enviado a su único Hijo para que muriera en la cruz por nosotros y que así todos tuviéramos la oportunidad de ser reconciliados con Él. Es gracias a ese sacrificio que nuestros pecados son perdonados y somos hechos uno con el Señor una vez que aceptamos su ofrecimiento de salvación. Puede que algunos de los que hoy escuchan este mensaje aún no hayan aceptado a Jesucristo como su Salvador personal. Ese es el primer paso que deben dar entonces, pues desde el momento en el que lo reciban, se les encargará el ministerio de la reconciliación. Es desde ese instante que se nos da la responsabilidad de ser sus embajadores en este mundo y que así podamos compartir su mensaje con aquellos que aún no le conocen. ¿Acaso podemos afirmar hoy, sin tener ninguna duda, que hemos sido reconciliados con Dios por medio de la sangre de Cristo? Y si estamos convencidos de esto, ¿será que estamos dispuestos a comprometernos con el Señor para venir a ser sus embajadores y llevar adelante el ministerio de la reconciliación? Oremos. Padre, te adoramos y alabamos por lo que has hecho en nuestra vida. Reconocemos que no fuimos nosotros los que dimos el primer paso para acercarnos a tu presencia y ser reconciliados contigo. Has sido tú quien te sacrificaste a ti mismo por medio de tu Hijo para que pudiéramos ser perdonados y redimidos por tu gracia. No solo nos amó primero, sino que nos amó cuando aún éramos enemigos y estábamos separados de Él como consecuencia de nuestras faltas y pecados. Señor, te suplico por aquellos que aún viven lejos de ti. Permite que puedan reconocer que Jesucristo es su Salvador personal y el Señor de sus vidas, y que así puedan recibir el perdón y la vida eterna que deseas darle. También te pido, Padre Celestial, por aquellos que ya te hemos recibido. Ayúdanos a aceptar la encomienda que nos has dado y compartir con otros el mensaje de reconciliación que has puesto en nuestras manos. Nos has dado la gran responsabilidad de representarte en este mundo al nombrarnos tus embajadores. Te suplico que muchos se comprometan a hacer esta sencilla oración hoy. Señor Jesús, reconozco que no he sido un buen embajador tuyo, pero hoy me comprometo a recibir esa responsabilidad que me has dado de llevar el mensaje de reconciliación a otros. Sé que me has hablado al corazón por medio de este mensaje y que tu Espíritu Santo me guiará para que pueda cumplir con lo que me has encomendado. Permite que pueda llevar este mensaje de reconciliación, perdón y redención a los que aún viven lejos de ti y a los que siguen teniendo un estilo de vida que los hace estar en enemistad contigo. Todo esto te lo pido en el nombre de tu Hijo Jesucristo. Amén.
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0: Si usted se despierta a las 2 de la mañana y Dios le dice, busca lápiz y papel y escribe esta fórmula, y le dice que esta fórmula eficaz cura el cáncer y que cualquier persona que lo siga se curará por completo en 3 días, probablemente usted pensará que es un sueño. Pero al final llega a la conclusión de que es Dios quien se le reveló. ¿Cuántos de ustedes tomarían ese pedazo de papel, lo tiraría a la basura y nunca mencionaría a nadie sobre la receta? Me imagino que nadie haría eso. Permítame decirle que hay algo peor que el cáncer, y eso es el infierno. Mire, Dios es amor. Él no quiere que nadie vaya al infierno. Pero también es justo y no acepta el pecado. No hay nada que Dios Todopoderoso no haya hecho para decirle al mundo que el cielo les está esperando. Usted tiene la mejor receta para ofrecer. Si un hombre vive en esta nación, tendría que pisotear el nombre de Jesucristo, la cruz, la sangre y el mensaje y la Biblia para ir al infierno. Dios ha puesto muchas vallas para proteger a los hombres. ¿Sabe usted, sin sombra de duda, que ha sido reconciliado con Dios Todopoderoso por la fe en Jesucristo? Si usted puede decir que sí, comprométase con Dios y sea un embajador de Jesucristo. Comparta la receta.
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1: Si tienes dos o tres mujeres y sabes cómo mentir y engañar a las mujeres, entonces eres un buen macho. ¿Cómo, nos preguntamos, cómo podremos parar la violencia en nuestras calles o el robo en nuestras oficinas de gobierno? Mis amigos, el problema no es externo. La crisis de nuestra sociedad surge en el dolor que estamos sembrando en el corazón de nuestras familias. Si tú le eres infiel a tu esposa y con tu actitud estás trayendo vergüenza al corazón de tus hijos, este programa es para ti. Alternativas bíblicas a conflictos modernos. Bienvenido al encuentro de hoy. Yo soy tu amigo Ernesto Pinto. Si tu corazón está herido por lo que está pasando en tu familia, la medicina que te puedo recetar se llama perdón. Recientemente estuve en El Paso, Texas, y ahí en un programa de consejería en vivo surgieron las siguientes llamadas sobre el tema de la infidelidad en el hogar. Así que vamos a dar paso a esta primera llamada.
2: Hermano Ernesto Pinto, lo felicito porque ha sido de mucha ayuda espiritual en mi vida. Hace muchos años lo oigo. Yo también sufrí un asesinato. Mi esposo mató a su amante hace 17 años, enfrente de 6 hijos que tenía con él, con ella. Y mis hijos, yo tenía 2 hijos nomás, pues quedaron muy lastimados y muy traumados, frustrados, acomplejados de todo, de verdad, porque ellos se dieron cuenta de todo.
3: Los celos, el odio que hay en el corazón de muchos de estos hombrecitos, ¿verdad? Sí. Que tienen una y otra mujer por allá y los traen este tipo de desgracias, sí, desafortunadamente, ¿no?
2: Pero gracias al Señor que yo, cuando mi esposo mató a esa mujer, yo ya estaba con el Señor hace 17 años y yo pude perdonarlos a los dos. Y ahí mismo, porque mi esposo lo mató, ella tenía 2 amantes.
3: Sí.
2: Y mi esposo fue asesinado por el otro hombre. Y ahí en medio de las 2 camas, porque cuando me avisaron a mí, fui a verlos al hospital general y estaban ahí moribundos los dos, mi esposo y la otra mujer. Y yo en medio de las 2 camas de muerte, yo pude hincarme y pedirle al Señor que los perdonara y que no se murieran, porque mi esposo tenía sus 2 hijos conmigo y ella pues tenía sus 5 o 6 hijos, ¿verdad?
3: Sí.
2: Y yo le doy gracias al Señor porque pude perdonarlos y seguir adelante, pero por medio de los programas así como el suyo, yo he podido seguir creciendo a través de estos 17 años en el Señor.
1: Gracias por tu amable sintonía al encuentro de hoy. Yo soy tu amigo Ernesto Pinto. La infidelidad en el hogar y el machismo en nuestra sociedad es el tema del momento. Si hay un tema en tu corazón que te gustaría que lo discutiéramos en este foro del pueblo, escríbeme o llámame. Prepara pues papel y lápiz, ya que al final te voy a dar los detalles y mi dirección. En la próxima llamada escucharás el corazón de César, un hombre que estuvo involucrado en drogas y en negocios ilícitos. Y él dice que fue el resentimiento contra su padre lo que lo llevó a este estilo de vida. César es producto de los efectos negativos del machismo. Ponle atención.
4: Yo me quedé huérfano desde los 5 años de edad.
3: ¿Quedaste huérfano?
4: Huérfano. Mi papá era muy mujeriego y alcohólico, ¿verdad? Y pues él, éramos siete hermanos en total, 6 hermanos y una hermana, y nuestro papá pues mató a nuestra mamá.
3: ¿Tu papá mató a tu mamá?
4: Sí, la mató, y de ahí pues nos quedamos todos desamparados.
3: ¿Y cuándo te diste cuenta de que tu papá mató a tu mamá? ¿A qué edad?
4: A los 5 años.
3: 5 años.
4: Yo presencié todo lo que pasó cuando mi papá mató a mi mamá y todo.
3: Pero imagino que este trauma te afectó mucho, ¿eh?
4: Definitivamente, afectó demasiado porque pues de ahí nos quedamos, como se dice, como los perritos, sin dónde vivir.
3: Vos me decías que presenciaste todo esto, presenciaste que tu papá mató a tu mamá. ¿Cómo la mató?
4: Con una escopeta, si usted conoce las escopetas, aquellas famosas escopetas calibre 12.
3: Sí, y en presencia de todos los hijos.
4: No, yo era uno de los de en medio.
3: Ajá.
4: De los siete, uno de los de en medio, y Pues siempre me tocaba presenciar asuntos o problemas que estaban discutiendo ellos dos. Y ese día a mi mamá siempre le decía a mi papá que, ¿sabes qué? Pues que se controlara, porque pues era muy mujeriego. Era muy violento, inclusive ya había dos muertes. Y entonces a mi mamá un día le dijo, se cansó y le dijo, ¿sabes qué? Si no paras de andarme engañando, yo también te voy a hacer lo mismo. Entonces mi papá le dijo, yo estaba ahí, yo 5 años, pero sí me acuerdo como un sueño lo que...
3: 5 años y todavía sí. Lo recordás como que fuera ayer, ¿no?
4: Sí, entonces mi mamá le dijo, si no dejas de hacerlo, pues yo voy a hacer lo mismo también. Mi papá le dijo, dice, el día que tú lo hagas, ese día te mato. Entonces mi mamá le dijo, dice, no esperes a que yo lo haga porque lo voy a hacer. Dijo, y si me vas a matar, hazlo de una vez porque lo voy a hacer. Entonces yo miré, mi mamá salió caminando y se paró como al... ¡Ay, cuenta el tiro!
3: Sí.
4: Se paró a unos 5 metros de la puerta de la casa.
3: Sí.
4: Mi papá entró y agarró la escopeta. Y a mí yo no lo creía. ¿Qué le iba a hacer? O sea, yo estaba viendo todo. Y me paré en la puerta junto a él.
3: Sí.
4: Y en eso mi mamá estaba parada así y yo miro a los dos. Mi papá agarra y le apunta con la escopeta. Y sí, la destració, la mató.
3: ¿Cómo se sintió tu corazón, César?
4: Algo bien bien tremendo. A pesar de que estaba niño, pues se queda uno así como uno niño asustado.
3: Claro. Me imagino que ese rencor, ese odio creció contigo también antes de involucrarte en las drogas.
4: Sí, todo eso repercute en todos los aspectos de la vida.
1: El odio, el rencor, eran los dioses en el corazón de nuestro amigo. Y no es para menos, su padre, aquel hombre que estaba supuesto a amarlo y a cuidarlo, terminó matando a su propia madre y destruyendo su vida. ¿Qué harías si tú te encontraras con el asesino de tu madre? ¿Qué le dirías? ¿Lo perdonarías? Debido a este trauma, César dice que él se involucró en una vida delictiva. Me pregunto, si César estará dispuesto a perdonar a su padre. Escuchemos el resto de la conversación con César.
4: Hace precisamente 10 años que yo vine a los caminos del Señor Jesucristo. Anduve, me involucré en problemas muy difíciles. Anduve en California vendiendo droga, usando droga. Y traficábamos con gente sin papeles.
3: Sí, pero el Señor hizo una obra grande en tu
4: tremenda corazón.
3: Tremenda. ¿Y qué significó ese encuentro que tuviste con Cristo? ¿Qué significó para ti?
4: Un cambio totalmente y una vida muy diferente. Pues nunca había sentido un amor divino como el del Señor Jesucristo. Y pues cuando le entregué la vida a mi Señor Jesucristo, Él entró en mi vida y me hizo conocer que Él es el único que nos comprende, que nos ama y que pues nos perdona aún todo lo que hayamos hecho. Y no tan solamente eso, pero nos cambia, nos transforma.
3: ¿Y qué pasó con el dolor y los traumas que habían en tu corazón?
4: Ha desaparecido ahorita. Dios me ha bendecido con una familia. Tengo una esposa, tengo 3 preciosas niñas que el Señor me ha bendecido. Y,
3: qué lindo, ¿eh?
4: Y no ha sido fácil.
3: Claro
4: no
3: que
4: ha sido
3: no.
4: Fácil.
3: Me imagino que no ha de haber sido fácil, César. Te hago una pregunta más.
4: Ajá.
3: ¿Ya perdonaste a tu padre?
4: Sí, ya lo he perdonado. Inclusive he platicado con mi esposa de esto. Y le digo, si yo lo llegara a ver algún día, dolor. Perdonar así me diera coraje verlo porque destruyó una vida, ¿verdad? No destruyó una vida, destruyó varias vidas.
3: Claro, no solo la de tu madre, sino la de ustedes también.
4: Sí, acabó definitivamente con nosotros.
3: Si yo fuera tu padre, César, en este momento tú estás conversando conmigo, Cristo ha cambiado tu corazón como ya me dabas testimonio, ¿qué me dirías? Vos sabés que mis manos están manchadas de sangre, maté tu propia madre, ¿qué tú me dirías?
4: Híjole, pues no, pues que en el amor de Cristo y con la fuerza y la ayuda de Él únicamente, pues, lo perdonaría. Lo perdonaría, pues, y...
3: Me parece, César, que todavía no has tomado una decisión concreta de perdonar a tu padre. Te voy a pedir que cerres tus ojos y visualices en este momento a tu padre. Sé que tal vez es difícil. Recuerda que cuando Cristo murió en la cruz del Calvario, Él te perdonó a ti. Y tú no eres culpable de lo que tu padre hizo que era mujeriego y tomó la decisión de matar. Tú no eres culpable absolutamente de eso, ni tus hermanos. Pero gracias a Dios Él te ha restaurado, te ha dado una familia.
4: Amén. Señor, me ha bendecido.
3: Y te voy a pedir que con tus ojos cerrados pueda ver en este momento a la cruz.
4: Amén.
3: Donde Cristo te perdonó y te limpió y te ha dado una nueva oportunidad para que tú no seas mujeriego, para que no abuses a tu mujer, para que no maltrates a tus hijos. Eso es por la gracia de Dios.
4: Amén.
3: Y ahora te voy a repetir la pregunta, ¿no? Yo soy tu padre, mis manos están manchadas de sangre y tú tienes la oportunidad tal vez no de ver mi rostro, pero estás conversando conmigo. ¿Qué me dirías?
4: Pues yo le dije, papá, pues yo te perdono lo que hiciste, lo que, pues ante las leyes humanas no tiene perdón, pero yo te perdono como hombre que somos, ¿ah? Pues te perdono y en el amor de Cristo, pues entrégale tu hija a Dios.
3: Sí.
4: Y vamos adelante.
3: Bueno, quédate conmigo para orar ahí. Señor, te damos gracias.
4: Gracias, Señor.
3: Por tu misericordia hacia nosotros. Señor, que esta confesión de perdón que públicamente ha hecho César, recíbela en tu trono, Señor, y que él pueda ser completamente libre de todos los traumas, las dificultades, y que él pueda ser un verdadero papá, que él pueda ser un verdadero esposo, que pueda levantar sus manos solo para bendecir a su esposa y a sus hijos, Padre. Gracias por esta mañana que tocaste el corazón de César y llamarnos y bendecirnos a todos al mostrar tu amor, Señor.
4: Gracias.
3: Sabemos que el perdón es la única fuente de salud que tenemos y la encontramos en ti que moriste por nosotros, te sacrificaste por nosotros en Cristo Jesús.
4: Amén.
3: Amén.

0: creyendo.
1: Cuando Cristo estaba muriendo en la cruz del Calvario, estaba muriendo por tu salud emocional y espiritual. Ahí Él estaba perdonando tus pecados. En esa cruz, Él nos enseñó el poder del perdón. Cuando tú decides perdonar, limpias tu alma y liberas en tu vida el poder de Dios. Pero nunca tendrás la capacidad de perdonar si tú no has experimentado el perdón de Dios. Decide hoy por el perdón que Cristo ha comprado para ti en esa horrible cruz. Invita hoy a Cristo a ser tu Salvador. No tardes más.

Gracias por haber sido parte del encuentro de hoy. Escríbenos a Programa Radial Encuentro, 225 Riverton Avenida, WPG, Manitoba, R2L0N1, Canadá. Otra vez nuestra dirección, 225 Riverton Avenida, WPG, Manitoba, R2L0N1, Canadá. 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Será hasta nuestro próximo encuentro. Yo soy tu amigo Ernesto Pinto, recordándote que Dios te ama y yo también.

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2: ¿Para qué venís con cuentos si toitito en el mundo se sabe? Si ya supe de fuente bien cierta que vivís con el renco Macario. El mesmito lo dijo antenoche al salir del estanco borracho. Sécate esas lágrimas, no me digas ya nada. Ya no creigo en promesas, ya no creigo en palabras. ¡Cállate! No me vengas con cuentos. Para que el cura se sintiera contento y la gente del pueblo bailara a sus anchas, rompó Pedel Fuerte y Mixtela mercaba. 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Y hoy venís con tus cosas, con tus lágrimas tristes que son inventadas. Yo no creigo en promesas, yo no creigo en palabras. Todas dicen lo mismo porque todas son falsas. Sécate esas lágrimas, no me digas ya nada. Por diantre, cállate, cállate, no me vengas con cuentos. Lamentablemente, hay muchos hombres en el siglo XXI que pueden identificarse plenamente con estos versos picantes del poeta hondureño Daniel Laínez, publicados en la primera mitad del siglo XX en su obra titulada Al calor del fogón. Ya era hora de que se hiciera justicia y se tratara el tema de la infidelidad de este modo, dirán algunos de ellos. Es que, aunque predominen los casos de mujeres engañadas por su novio o su marido, ellos saben, porque lo han vivido en carne propia, que también hay muchos hombres a quienes su esposa o novia les ha sido infiel. Ahora bien, ¿será posible que Laínez haya escrito este poema basado en su observación de la conducta de ciertas mujeres a las que llegó a conocer de cerca? Según el testimonio de sus familiares, él no se casó, sino que gustaba de la vida bohemia, al extremo de que se le conocía como el poeta del corbatín bohemio. Pero quién sabe si ese gusto lo haya adquirido, al menos en parte, a causa de haber llegado a la conclusión de que uno no puede fiarse de lo que dicen las mujeres. Eso es, en definitiva, lo que ha llegado a creer el hombre engañado del poema de Laínez, en quien se cumple el refrán que dice: Juana cree que a Pedro engaña, pero lo desengaña. Y parece que fuera la conclusión a la que ha llegado la sabiduría popular reflejada en algunos otros de nuestros refranes, tales como: de la mala mujer te has de guardar y de la buena no fiar. Palabra de mujer no vale un alfiler. En palabras de mujer nadie fe debe poner, y la mujer y la mentira nacieron el mismo día. Gracias a Dios, esas generalizaciones no se ajustan a la realidad de que la gran mayoría de las mujeres no son así. Más bien, hay muchas mujeres virtuosas que el libro de los Proverbios describe en estos términos. La mujer ejemplar es corona de su esposo. Es más valiosa que las piedras preciosas. Su esposo confía plenamente en ella. Ella le es fuente de bien, no de mal, todos los días de su vida. Cuando habla, lo hace con sabiduría. Cuando instruye, lo hace con amor. La mujer que teme al Señor es digna de alabanza. Sean reconocidos sus logros y públicamente alabadas sus obras.
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la Biblia. Cual majestuoso templo, es Dios su arquitecto y empleó 16 siglos para construirla. Posee 66 habitaciones. Cada capítulo es cual viga mejor que las del Líbano. Dios la llenó de su gloria y en su interior vive una gran familia. Hay alimento para el alma, instrucciones para la persona y seguridad para el alma. Su entrada es un hermoso jardín y lo riega un hermoso río de cuatro ramas. Esto es el Edén.

0: Su vestíbulo consta de 5 venerables habitaciones. Esto es el Pentateuco. Génesis es nacimiento. Éxodo el sello. Levíticos la pureza. Números la escuela. Y Deuteronomios el equipo del creyente. Pero sigamos un poco más hacia adelante y entraremos a una hermosa biblioteca donde se nos cuenta la historia de Israel. Josué y la tierra prometida. Jueces y sus libertadores. Ruth es cual jaula de pájaros cantores en tiempos turbulentos. Edras, Nehemías y Esther nos cuentan la reedificación de Jerusalén. Job es la fuerza. Salmos el coro. Proverbios la sabiduría. Eclesiastes el juicio, cantar de los cantares el amor, la profecía de Isaías y lamentaciones de Jeremías. Y por supuesto, la fidelidad de Ezequiel y de Daniel. Oseas, Joel, Amós, Obdías, Jonás, Nahum, Abacú, Sofonías, Ageo, Zacarías y Malaquías son el observatorio del futuro. Pero dejemos la parte antigua y suntuosa del edificio y pasemos a 4 habitaciones como de mármol inmaculado. Y en cada habitación cuelga el retrato de su señor y maestro, y cada cual con su peculiar faceta. Mateo con la faceta de rey, Marcos con la de siervo, Lucas con la de hombre y Juan con la de Dios. Y un poco más hacia adelante escucharemos máquinas. Máquinas que producen amor, fe, testimonio, son los hechos apostólicos. Romanos, Corintios, Gálatas, Efesios, Filipenses, Colosenses, Tesalonicenses, Timoteo, Tito, Filemón, Hebreos, Santiago, Pedro, Juan y Judas son habitaciones donde se esconden tesoros para la vida del cristiano. Y ya, en la extremidad del edificio, observamos una galería de sombras muy extrañas, pero no incomprensibles, pues es la revelación de nuestro Maestro. Desde ese balcón vemos el fin de Satanás y vemos descender la Nueva Jerusalén, donde dice el cristiano que no hay lloro ni sufrimiento, donde el mismo Cristo enjugará toda la lágrima, donde el niño y el león podrán jugar juntos. También vemos descender a un jinete sobre un caballo blanco, su pelo negro y crespo, sus ojos como llama de fuego, su voz como estruendo de muchas aguas, su lengua como espada de doble filo que atraviesa el corazón hasta llegar al alma, blanco y rubio, señalado entre 10,000, todo él es codiciable. Su nombre, verbo de Dios, fiel y verdadero, aquel que dijo: yo soy el que soy. Retén lo que tienes, pues vengo en breve.
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En la poderosa palabra de Dios, Pastor Gerson Cabrera, usted y familia cordialmente invitados. Grandes cosas ha hecho Jehová con nosotros. Estaremos alegres. Salmo 126:3.

0: Déjeme hacerle una pregunta. ¿Ha ganado usted alguna vez un trofeo? ¿Se acuerda del gran sacrificio que fue obtenerlo? ¿Y cómo se sentiría si después de todo ese esfuerzo, su gran trofeo acabara en el basurero? Bueno, eso fue lo que exactamente le pasó al Dr. Dobson. Así es, el Dr. Dobson ha tenido que enfrentar los sentimientos de humillación también. Quédese con nosotros y escuche al Dr. Dobson mientras nos habla de su vida y aprendamos junto con él sobre lo que realmente es valioso en esta audición de Enfoque a la Familia. Hola, bienvenido. Desde los estudios de Enfoque a la Familia, le saluda Johanny Hernández. Hoy dando inicio a una serie titulada La Instrucción Espiritual de los Hijos. ¿Es usted padre o madre de familia? Bien, entonces sobre su persona recae la hermosa responsabilidad de instruirles, no solo intelectual y culturalmente, sino también a nivel espiritual. Nuestro anfitrión y fundador de Enfoque a la Familia, el Dr. Dobson, conversará sobre este tema con nuestro amigo Alejandro Alba justo después de este mensaje.
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4: Doctor, hoy comenzamos una serie de 3 programas en los que consideraremos la instrucción espiritual de los niños.
5: Y Alejandro, cuando pensamos en este tema, debemos preguntarnos, ¿qué puede competir posiblemente con nuestra responsabilidad de llevar a nuestros hijos a Jesucristo y asegurarnos de que vamos a estar juntos por la eternidad? Al fin y al cabo, no hay ninguna otra cosa más importante que llevar al cielo con nosotros a tantas personas como podamos. Cuando miramos todo lo demás desde el punto de vista de los valores eternos, nos damos cuenta de que no hay nada más importante. Si creemos de esa manera, entonces debemos pensar cómo vamos a enseñarles a nuestros hijos las cosas espirituales que creemos.
4: Eso es muy cierto. Doctor, usted tiene una historia personal que enfatiza este punto en una manera impresionante. Compártala con nuestros oyentes.
5: Usted sabe, Alejandro, se remonta a la universidad, cuando llegué por primera vez al recinto universitario como estudiante de primer año. Me gustaba mucho el tenis. Recuerdo que caminé hasta un armario en el que había trofeos, donde vi un trofeo de tenis de aproximadamente poco más de 1/2 metro de alto. Recuerdo que se me hizo la boca agua mientras estaba allí de pie delante de aquel armario de trofeos. Y dije, algún día mi nombre va a estar grabado en el trofeo de tenis como el mejor jugador de tenis de esta escuela. Como resultó ser, yo gané el torneo de la escuela y ellos debidamente grabaron mi nombre en el trofeo. Pero muchos años después, un amigo mío encontró ese trofeo en la basura, en esa universidad. En resumidas cuentas, mi trofeo con mi nombre en él y los trofeos con los nombres de todos los grandes jugadores de tenis de a través de los años fueron tirados a la basura. Él rescató mi trofeo y me lo trajo, así que lo tengo en mi oficina. ¿No es esto un ejemplo de la forma en que la vida funciona? Si vivimos lo suficiente, la vida tirará a la basura nuestros trofeos. Solo hay 2 cosas que importan. Servir a Dios y ser aceptable a Él, y escuchar esas palabras. Hiciste bien, siervo, bueno y fiel, y ser recibido en el reino. La segunda cosa que importa es llevar con nosotros tantas personas como podamos en ese viaje a la eternidad. Servirlas mientras estamos aquí en la tierra, y aceptarlas y compartir con ellas nuestra fe, y finalmente llevarlas con nosotros para encontrarnos con el Salvador al otro lado, comenzando con aquellos que son de nuestra propia sangre. Es ahí donde el sistema de valores debe comenzar. Es ahí donde las prioridades comienzan.
4: Absolutamente.
5: Yo quiero llevar un montón de ellos conmigo.
4: Hay algo más básico que simplemente comprender los hechos, simplemente conocer las historias y poder recitar ciertos versículos. Hay una relación que el niño tiene que comprender.
5: Ese es un punto muy bueno, Alejandro. Es posible que les enseñemos a los niños todo sobre la Biblia, todo sobre Dios, desde una perspectiva intelectual, y que aún así ellos no conozcan a Dios como persona o a su Hijo Jesucristo. No es suficiente saber acerca de Dios. Nosotros no solamente debemos decirles a nuestros niños, hay un Dios y esto es lo que sabemos de Él, sino presentarles a Jesucristo. Esa es la meta definitiva. No es el único objetivo de la instrucción espiritual, pero es seguramente el más importante. Además de eso, la experiencia de la vida plantea preguntas increíblemente importantes. Solamente el hecho de que estamos vivos hace que cada uno de nosotros quiera saber, ¿quién soy yo?
4: Sobre todo mientras más envejecemos y más experiencia adquirimos en la vida.
5: Exactamente. Yo pienso que también los niños pueden hacer estas preguntas. ¿Cómo llegué aquí? ¿Por qué estoy aquí? ¿Quién me puso aquí? ¿Cuál es el significado de la vida? ¿Hay vida después de la muerte? ¿Nos hace alguien responsables de cómo vivimos? ¿Hay justicia en alguna parte del universo? Miro alrededor y veo a mujeres y hombres malvados que hacen cosas malas. ¿Está alguien llevando la cuenta de todo esto? ¿Existe un registro de lo que sucede? ¿Tendré que dar cuenta algún día de cómo he vivido? ¿O se me perdonarán las cosas malas que haya hecho? Los niños necesitan respuestas a esas preguntas, y sobre todo los adolescentes las necesitan desesperadamente. Estoy totalmente convencido, Alejandro, de que algunos de los casos de consumo abusivo de drogas y seguramente algunos de los suicidios que ahora ocurren en cantidad asombrosa suceden porque los jóvenes no pueden encontrar una razón de su existencia. No saben por qué ellos tienen significado debido a que estas preguntas no les han sido contestadas.
0: Antes de proseguir con más del tema de hoy, quisiera tomar la oportunidad para recomendarle dos libros relacionados con el tema de hoy. 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También puede hacernos llegar sus comentarios o propuestas para nuevos temas a la siguiente dirección, radio@enfoquealafamilia.com. Recuérdela, radio@enfoquealafamilia.com. Y ahora es momento de continuar con más de nuestro tema de hoy.
5: Solo hay un lugar en el que se puede encontrar significado. Usted solamente lo encontrará en una relación personal con Jesucristo, como se expresa en su santa palabra. Nosotros debemos hacer nuestro mejor esfuerzo para comunicarle esto a la próxima generación.
4: Muy cierto, doctor. Pero la pregunta que las parejas jóvenes se hacen bastante frecuentemente es, ¿cómo hago eso? ¿Cuál es mi responsabilidad? Yo oro con mis hijos. De vez en cuando los dirijo en un tiempo devocional, los llevo a la iglesia, pero realmente me parece que no hago un buen trabajo.
5: No es una tarea fácil, sobre todo hoy en día, cuando toda la sociedad parece alejarse de la fe y de ese compromiso. No conozco a ningunos padres que piensen que realmente han hecho ese trabajo tan bien como debieran. Todos se sienten un poco incompetentes en cuanto a esto. La instrucción espiritual es algo que uno hace las 24 horas del día. Cada vez que usted esté con su hijo, debe tener en mente que él está observándole. Está escuchándole con atención. Es vulnerable a lo que usted cree y, sobre todo, se fija en lo que le apasiona a usted. Si usted dice que esa relación es importante, pero su vida no lo demuestra, si usted no es atraído de modo natural a las cosas del espíritu, probablemente él será más frío a la fe que él tiene que usted a la suya. El movimiento es alejarse de la pasión. Cuando el niño ve que la fe lo posee a usted totalmente, que nada es más importante para usted que lo que cree, si es evidente a lo largo del día, si se ven ejemplos en la vida cotidiana, el niño supone naturalmente que lo que usted cree es importante y piensa, esto debe ser importante para mí. Yo creo que el propósito del capítulo 6 de Deuteronomio es enseñarnos ese principio. Dice, incúlcaselas continuamente a tus hijos, refiriéndose a las palabras de Dios, dando sus mandamientos y principios bíblicos. Háblales de ellas cuando estés en tu casa y cuando vayas por el camino, cuando te acuestes y cuando te levantes. Átalas a tus manos como un signo. Llévalas en tu frente como una marca. Escríbelas en los postes de tu casa. Lo que eso quiere decir es que no hagamos solamente una sesión de 15 minutos al día. Pongámoslo en cada dimensión de nuestra vida. Los niños se fijan en lo que nos importa a nosotros.
4: Ellos observan para ver si su relación con Jesucristo es una parte de su vida o es toda su vida.
5: Los niños son asombrosamente observadores para darse cuenta de qué es lo que realmente le importa a usted. Si ustedes son creyentes del domingo por la mañana y se van a casa y entonces no vuelven a pensar en ello hasta la próxima semana, sus hijos lo sabrán. El aspecto más importante de la instrucción espiritual es introducir su relación con Dios en su vida cotidiana y dejar que sus hijos la vean.
4: Yo sé que también su papá le comunicó a usted mucho de lo que dice en estos programas por medio de su estilo de vida.
5: Él lo hizo, Alejandro. Yo vi cuán apasionadamente él amaba al Señor. Supongo que ese es el trasfondo de lo que estoy diciendo hoy.
4: Yo pensaba en su papá y en los zapatos de él, de lo cual se habla en su biografía. Denos la ilustración.
5: Eso se remonta al tiempo cuando yo era un bebé. Él era el pastor de una iglesia en Texas, y la gente lo conocía en ese pueblo como el hombre con la punta de los zapatos gastada. La razón por la que la punta de sus zapatos estaba gastada era por tanto tiempo que él pasaba de rodillas orando. Pasaba 3 o 4 horas al día en oración. Llegó a ser conocido de esa manera en todo el pueblo.
4: Bueno, nosotros hemos pasado la mayoría del tiempo hablando del concepto. Nuestro estilo de vida les comunica estos principios a nuestros jovencitos. Denos un indicio de lo que usted va a decir en nuestro programa de mañana.
5: Nosotros obviamente tenemos que hablar un poco de cómo hacerlo.
4: Sí, y cómo impartirles a nuestros hijos la instrucción espiritual es exactamente lo que abordaremos en nuestro próximo programa. Pero tendremos que pedirle a nuestro auditorio que regrese mañana, porque hoy se nos ha acabado el tiempo.
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6: ¿Cómo les va a los recién casados?
7: Bien, Jaime, bien, gracias.
6: Qué bien, qué bien.
7: Menos por el dinero.
8: ¿Ah? Julia quiere que vivamos con un presupuesto.
6: Qué mal. Seguramente estás gastando demasiado.
8: Yo no, Jaime, es Julia. Cada semana gasta demasiado en el mercado. ¿Y sabes qué hizo la semana pasada? Se compró otro suéter más de la tienda de ropa usada.
6: Pues el matrimonio puede ser difícil. Mi esposa gasta demasiado también, pero así son las mujeres. Oye, a propósito, ¿y qué tal el nuevo bote de pesca? ¿Te va bien con él, no?
8: Sí, es excelente. Y me ayuda cantidades a manejar el estrés.
6: No lo dudo, déjame verlo.
8: Claro, está en un tráiler allá al lado de la casa móvil que me compré la semana pasada.
9: Para que funcione un presupuesto, esposos y esposas tienen que vivir con los mismos límites. La Biblia dice, quita el tronco de tu ojo y luego podrás ayudar al otro.
0: Este fue un mensaje de Conceptos Financieros para Enfoque a la Familia. Concluimos esta audición agradeciendo a nuestros compañeros del Departamento de Producción de Enfoque a la Familia, formado por René Montiel, David Brenes, Daniel Guzmán, Nelson Marín y Cristian Jiménez. Además, reconocemos la participación de nuestro amigo Alejandro Alba. El anfitrión de este programa fue el Dr. Dobson en la voz de Roberto Cruz. Recuerde que nos complace recibir sus comentarios, así que escríbanos a radio@enfoquealafamilia.com. radio@enfoquealafamilia.com. Se despide su amigo Johanny Hernández. Que la pase muy bien.
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El espíritu revolucionario ha estado siempre presente en el hombre. Las noticias internacionales diariamente nos informan de sucesos en diversas partes donde hay conflictos armados en contra de los gobiernos. África, Asia y Europa Oriental han estado sumamente activos en la última década del siglo XX. En la América Latina, desde los movimientos de la independencia del siglo pasado, hemos tenido una constante ráfaga de revolución tras revolución y de prolongadas guerras civiles que han causado problemas cuyos resultados todavía nos afectan. La causa de esto, dirían algunos, es la libertad. Por causa de la justicia, para poner fin a la opresión, ha sido necesario, nos dicen, recurrir a las armas. Sabemos que cuando la población experimenta descontento con las autoridades, la situación se vuelve fértil para el conflicto. Pero hay ocasiones cuando este descontento es mayor entre cierto sector político o militar que, teniendo la astucia o fuerza necesaria, monta una oposición lo suficientemente fuerte como para causar inestabilidad. Desafortunadamente, muchas veces esa inestabilidad política en Latinoamérica ha sido causada o por lo menos complicada por intervención de fuerzas externas e intereses internacionales. Sea como sea, lo que sí sabemos es que ese espíritu de revolución está lo suficientemente presente en algunas personas como para producir discordia, conflicto, guerra y muerte. Nos preguntamos, ¿llegará esa inestabilidad a un fin? ¿Podemos confiar en que algún día la situación será favorable para la mayoría de la población? ¿O por lo menos que el descontento será mínimo como para evitar la revolución o guerrilla? Algo de lo cual sí podemos estar seguros es que es imposible que toda persona en determinado país esté contenta y de acuerdo con las autoridades, no importa cuán buenas, eficientes o justas éstas puedan llegar a ser. ¿Será posible que lleguemos al punto en el que la gran mayoría esté dispuesta a someterse a las autoridades, a las leyes, y lograr en forma real y práctica un alto grado de la democracia que supuestamente poseemos? Estas son preguntas difíciles de contestar, máxime cuando los políticos continúan desilusionándonos y las mejoras en los gobiernos son mínimas o no existen. En vista de eso, la persona se pregunta, ¿qué debo hacer? ¿Debo, por causa de la libertad y de la justicia, promover o unirme al movimiento revolucionario para quitar al gobierno, para cambiar las instituciones, para introducir un cambio radical al sistema? Obviamente esa pregunta, si surge en tu mente, tú tienes que contestarla por ti mismo. No me corresponde a mí decirte lo que tienes que hacer, pero sí puedo informarte lo que la Biblia dice. El apóstol Pedro escribió en su primera carta estas palabras. Por causa del Señor, someteos a toda institución humana, sea al rey como superior, o sea a los gobernadores como enviados por el rey para castigo de los malhechores y alabanza de los que hacen el bien. Honrad a todos, honrad al rey. Cuando Pedro, por inspiración del Espíritu Santo, escribió estas instrucciones, el gobierno estaba en manos de Roma, y el máximo dirigente era el emperador Nerón, nombre que ha venido a ser prácticamente sinónimo con déspota.

En las primeras décadas, las autoridades no tenían ninguna simpatía hacia los que profesaban ser cristianos. Primero, las autoridades judías en Palestina estaban a la vanguardia de la oposición, continuamente instigando a las autoridades romanas en contra de los seguidores de Jesús. Pero ya durante el reinado de Nerón, Roma comenzó a tomar medidas directamente en contra de los cristianos cuando el emperador les echó la culpa del gran fuego que arrasó la capital del imperio en el año 64. Aunque Pedro escribió sus epístolas antes de esos eventos, sabemos que ser cristiano no era nada que obtuviera la aprobación o el aprecio de las autoridades. Pero es precisamente a los cristianos que confrontan oposición y amenazas a quienes Pedro exhorta a que se sometan a toda institución humana, sea al rey o a aquellos que lo representan. Pedro hace la apelación para que los lectores actúen con sumisión por causa del Señor, escribe él. El sentimiento y la relación que se tiene hacia Dios es la motivación que debe de regir sobre el pensamiento, la voluntad y la actividad de la persona. Eso significa que el que no posee una relación con Dios carece también de esa motivación. Es únicamente el deseo intenso de honrar a Cristo, de querer dar un buen testimonio de Él, que puede suprimir en el hombre la tendencia humana a querer librarse de la opresión, los abusos y el maltrato del gobierno o de la autoridad. Dios sabe cuándo nos oprimen. Él es soberano y está en control de todo, y si un gobierno ejerce opresión, persecución y muerte, es porque Dios en su soberanía y sabiduría infinita lo permite. El cristiano, sabiendo esto, se somete a la soberanía divina y a aquellos a quienes Dios ha permitido que gobiernen. Pero el que no conoce a Dios, desconoce también el plan divino y se guía únicamente por su propio sentir y por su propio concepto de justicia. Además, Pedro ofrece una razón para someterse a las autoridades. Dice así: porque esta es la voluntad de Dios, que haciendo bien, hagáis callar la ignorancia de los hombres insensatos, como libres, pero no como los que tienen la libertad como pretexto para hacer lo malo, sino como siervos de Dios. El hecho de que la sumisión a las autoridades sea voluntad de Dios debe ser suficiente como para obedecer. Si es la voluntad de Dios específica que yo me someta a las instituciones humanas, ¿necesito otra razón o explicación? Es obvio que no. Sin embargo, Pedro explica que Dios desea que haciendo bien, o sea, sometiéndose a las autoridades, el creyente haga callar la ignorancia de los insensatos, que no haya en la vida del creyente nada erróneo contra lo cual las autoridades o cualquier otra persona pueda legítimamente acusarle. Si de lo único que se pueda acusar al cristiano es del bien que hace en obediencia a Dios y a los hombres, es como que si al acusador, en su ignorancia e insensatez, se le hubiese puesto un bozal. Esa actitud sumisa demuestra que la persona es en verdad un siervo de Dios, alguien quien es verdaderamente libre, aun cuando su libertad sea restringida por el poder humano. Aunque parezca una contradicción a la mentalidad humana, es únicamente siendo siervo de Cristo que la persona es verdaderamente libre, pues las únicas opciones para el hombre son siervo de Cristo o siervo del pecado. Por eso es que Pedro escribe del error de los que usan la idea de libertad para hacer lo malo. ¿Cuánto daño no se causa en el nombre de la libertad? ¿Cuánto sufrimiento? ¿Cuánta sangre? ¿Cuántas vidas? ¿Cuánta destrucción? Tales personas no hacen la voluntad de Dios, tales personas no hacen el bien que pueda hacer callar a sus acusadores, sino que hacen el mal por el cual pueden legítimamente ser acusados. Pedro resume la enseñanza diciendo: honrad a todos. Toda persona, sea quien sea, autoridad o súbdito, merece tu respeto. Agrega el apóstol: amad a los hermanos, además de respetar a quienes son de la misma familia espiritual, porque tenemos un mismo Padre Celestial, a ellos les debemos amar, reflejando así nuestro verdadero sentir hacia Dios. A Él, Dios soberano, omnipotente, santo y misericordioso, a Él, dice Pedro, debemos temer. Sabiendo lo grande que Él es y lo pequeño que yo soy, debo entonces conducir mi vida con temor reverente. En cuanto a la autoridad, una vez más Pedro exhorta: honrad al rey.
aquel quien es el máximo representante de la ley civil, debo respetar. Ese respeto, esa honra, esa sumisión no es fácil para nadie, y mucho menos para el que se encuentra bajo la opresión de quienes restringen la libertad. Pero la verdadera libertad es la que se encuentra en Cristo cuando Él perdona tus pecados y te da vida eterna. Es cuando obtienes esos beneficios que puedes ver las cosas desde el punto de vista divino. Arrepentido de tus pecados, cree en Jesucristo, recíbele por fe como Salvador y Señor. Él no solo te da beneficios espirituales, sino que cambia tu perspectiva y lo que haces ya no es mayormente por tu causa y por tu propia manera de pensar, sino que con Cristo en tu vida, lo que pienses y lo que hagas serán por causa del Señor.

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Muy buenos días, amados hermanos y amigos. Qué privilegio poder saludarles en esta oportunidad. Damos gracias a Dios por sus bendiciones, por sus favores. Gracias a Dios por esta oportunidad, por este privilegio especial que nos permite de poder saludarle a usted, que está siempre pendiente de la programación de Radio Alegría. Saludos en esta mañana de jueves 15 de octubre. Estamos en las 7 de la mañana con 45 minutos. Nos separan exactamente 15 para las 8 horas. Agradecemos a Dios por esta oportunidad y por este privilegio que nos permite, gracias a su misericordia, a su fidelidad. Esta es una oportunidad maravillosa, esta es una oportunidad donde disfrutamos de las bendiciones de nuestro Dios. Y deseamos que usted se encuentre muy bien, bendecido. Saludamos a los socios de Radio Alegría. Bendiciones, amados hermanos. Gracias por su aporte para este ministerio radial. Esperamos que usted siga apoyando, siga ofrendando con mucho amor para este ministerio radial.

0: Muy bien, estamos en las 8 de la mañana en punto. Saludos a hermana Erika Villela, se ha reportado en esta mañana. Deseamos una excelente y bendecida mañana de jueves.
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0: Deseamos muchas bendiciones a nuestra hermana y a toda la fiel audiencia de Radio Alegría. Saludos a la familia Ortiz, allá en... Muy bien, con mucho gusto vamos a estar orando. Por acá nos dejan una petición.

Agradecemos a Dios por esta oportunidad, por este privilegio maravilloso que nos permite de poder saludarle a usted, que está siempre pendiente de cada programa de Radio Alegría. Deseamos una excelente mañana, usted que ya está en labores, usted que ya ha iniciado con las diferentes actividades de este día jueves. Deseamos que la gracia y la bendición de Dios pueda estar con cada uno de ustedes.

0: Estamos en las 8 de la mañana con 15 minutos. Bendiciones, amados hermanos. Saludos a... Por acá tenemos un saludito a hermano Beltrán Felipe, allá en Conacaste, Chiquimula. Saludos, mi hermano Beltrán, que Dios me lo bendiga. Deseamos una excelente y bendecida mañana para usted que nos está sintonizando. Muy bien, estamos ya a 14 minutos para ir concluyendo este programa. Damos gracias a Dios por esta oportunidad y por este privilegio maravilloso que nos permite de poder saludarle a usted que siempre está pendiente de la programación de Radio Alegría. Queremos orar en esta mañana. Usted ahí donde se encuentra puede unirse también en este tiempo de oración y le decimos: Padre, en el nombre de Jesús venimos delante de tu presencia, reconociendo, Señor, tu fidelidad, reconociendo tus favores y tus misericordias. Gracias, Señor, por este día maravilloso. Gracias por permitirnos, Señor, la luz de un nuevo amanecer, por disfrutar, Señor, ya de las bendiciones tuyas. En esta oportunidad oramos por la audiencia de Radio Alegría. Oramos para que sea Dios quien pueda fortalecer, bendecir de una manera poderosa la vida de cada uno. Oramos por aquellos hermanos que están pasando una situación difícil. La vida, hermana Erika Viera, la ponemos en tus manos. Oramos por la familia Ortiz. Venimos delante de tu presencia, Señor, para que tú obres de una manera poderosa en la familia Ortiz, allá en Tesoro Arriba, Jocotán. La vida, hermano Nelson Ortiz, su familia, están en tus manos. Cada familia, Señor amado, llega ahí donde está la necesidad, donde está esa petición que ha sido puesta delante de ti, conforme a tu misericordia, conforme a tu poder, Señor, y a tu misericordia tú puedas obrar. La vida de don Pastor Gutiérrez, su esposa, está en tus manos. Que tú obres en la salud de ellos, Señor amado, y que trates en sus vidas, Señor, y lo mejor que ellos puedan hacer es entregar su corazón a ti, reconociendo de que tú eres el único y verdadero Dios, y que no hay otro fuera de ti. En el nombre de Jesús, esta mañana, Señor, de este día jueves 15 de octubre, te damos gracias por esos favores y esas misericordias tuyas. En el nombre de Jesús, venimos delante de ti creyendo, Señor, confiando en esas promesas maravillosas. Oramos por cada uno de los socios de Radio Alegría. Te pedimos, Señor, que tú bendigas a cada uno, que tú derrames de tu gracia y de tu poder, Señor amado. Sus trabajos, todo lo que emprendan día a día, sea bendecido en el nombre de Jesús. Oramos por cada uno de los socios. Que llegue, Señor, ahí donde está la necesidad. Que llegue donde está esa situación difícil en la familia, quizá problemas de salud, problemas económicos, cualquier problema, cualquier situación. En esta mañana venimos orando para que tú obres poderosamente. En el nombre de Jesús te damos gracias. Amén y amén. Estamos ya finalizando en esta mañana. Saludos y bendiciones para cada uno de ustedes, y que puedan seguir siempre en sintonía de Radio Alegría, la voz cristiana de Oriente.
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2: En Radio Alegría son las 8:33.

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0: Me da mucho gusto darle la bienvenida otra vez a este encuentro con la palabra de Dios, que es lámpara a nuestros pies y lumbrera a nuestro camino. Para que ello ocurra, vamos a abrirla en el libro de los jueces, capítulo 16, verso 25, y avanzaremos hasta el capítulo 19, verso 30. 16, 25 hasta el 19, 30. Vamos a orar. Señor, nos encomendamos a ti y a la dirección de tu Santo Espíritu, y danos tu fuerza para aplicar estas verdades a nuestras vidas. En el nombre de Jesús. Amén.
1: Continuamos hoy nuestro estudio del capítulo 16 de Jueces. Continuemos hoy leyendo los versículos 25 al 27 de este capítulo 16 de Jueces. Y aconteció que cuando sintieron alegría en su corazón, dijeron: llamad a Sansón para que nos divierta. Y llamaron a Sansón de la cárcel, y sirvió de juguete delante de ellos, y lo pusieron entre las columnas. Entonces Sansón dijo al joven que le guiaba de la mano: acércame y hazme palpar las columnas sobre las que descansa la casa, para que me apoye sobre ellas. Y la casa estaba llena de hombres y mujeres, y todos los principales de los filisteos estaban allí. Y en el piso alto había como 3,000 hombres y mujeres que estaban mirando el escarnio de Sansón. Para hacer que su celebración de victoria fuese aún más deleitable, los filisteos sacaron a Sansón de la cárcel para que les divirtiera. Luego le pusieron en ridículo. Había como unos 3,000 hombres y mujeres, dice aquí, mirando el escarnio de Sansón. Veamos ahora lo que hace Sansón aquí en los versículos 28 al 31 de este capítulo 16 de Jueces. Entonces clamó Sansón a Jehová y dijo: Señor Jehová, acuérdate ahora de mí y fortaléceme, te ruego, solamente esta vez, oh Dios, para que de una vez tome venganza de los filisteos por mis dos ojos. Asió luego Sansón las dos columnas de en medio sobre las que descansaba la casa y echó todo su peso sobre ellas, su mano derecha sobre una y su mano izquierda sobre la otra. Y dijo Sansón: muera yo con los filisteos. Entonces se inclinó con toda su fuerza y cayó la casa sobre los principales y sobre todo el pueblo que estaba en ella. Y los que mató al morir fueron muchos más que los que había matado durante su vida. Y descendieron sus hermanos y toda la casa de su padre, y le tomaron y le llevaron y le sepultaron entre Sora y Estaol, en el sepulcro de su padre Manoa. Y él juzgó a Israel 20 años. La pecaminosidad de Sansón le llevó a la caída final. Aún su acto final fue un acto de venganza, porque había sufrido la pérdida de sus dos ojos. Sin embargo, causó la muerte de muchos filisteos que eran los enemigos de Israel. No eliminó la amenaza de la invasión filistea, pero fue honrado por sus hermanos de todos modos y le dieron un sepelio honorable. La historia de Sansón, amigo oyente, termina con la declaración: y él juzgó a Israel 20 años. En realidad, todo lo que hizo Sansón fue impedir que los filisteos atacaran a Israel durante 20 años. Los capítulos 13 al 16 son una repetición monótona de las palabras: los hijos de Israel volvieron a hacer lo malo ante los ojos de Jehová. Ahora, el nacimiento de Sansón fue milagroso. Tuvo una oportunidad excelente para libertar a Israel, pero nunca logró hacerlo. Él constituye uno de los dos fracasos más colosales en toda la Escritura. El otro fue el de Salomón. Sansón era nazareo y su cabello largo era símbolo de su oficio. No había en él ninguna fuerza. Era anémico, una criatura débil tanto física como moralmente, consentido de la madre, enano de mente y de músculo. Tres versículos significativos cuentan o resumen su historia. El primer versículo nos da el secreto del éxito de Sansón. Y es el versículo 5 del capítulo 13 de Jueces. Dice: pues he aquí que concebirás y darás a luz un hijo, y navaja no pasará sobre su cabeza, porque el niño será nazareo a Dios desde su nacimiento, y él comenzará a salvar a Israel de mano de los filisteos. El segundo versículo nos da el secreto de la fuerza de Sansón. Es el versículo 25 del mismo capítulo 13 de Jueces. Dice: y el Espíritu de Jehová comenzó a manifestarse en él en los campamentos de Dan, entre Sora y Estaol. Y el tercer versículo nos da el secreto del fracaso de Sansón. y es el versículo 20 del capítulo 16 de Jueces, donde leemos: y le dijo, Sansón, los filisteos sobre ti. Y luego que despertó él de su sueño, se dijo, esta vez saldré como las otras y me escaparé. Pero él no sabía que Jehová ya se había apartado de él. Notemos ahora, aunque parezca sorprendente, el paralelo entre la vida de Sansón y la de Jesucristo. Tenemos primero una comparación. Ambos nacimientos fueron predichos por un ángel. Ambos fueron apartados para Dios desde el vientre. Ambos eran nazareos. Ambos salieron en el poder del Espíritu Santo. Ambos fueron rechazados por su pueblo. Y ambos destruyeron a sus enemigos. Pero hay también un contraste entre la vida de Sansón y la de Jesucristo. Sansón vivió una vida de pecado. La vida de Jesús fue impecable, o sea, sin pecado. En la hora de su muerte, Sansón oró, oh Dios, para que de una vez tome venganza de los filisteos por mis dos ojos. Jesús, en cambio, oró, Padre, perdónalos, porque no saben lo que hacen. En la muerte, los brazos de Sansón se extendieron en ira. En cambio, en la muerte, los brazos de Jesús se extendieron en amor. Y finalmente, Sansón murió, pero Jesucristo vive hoy. Nosotros podemos aprender algo de la historia de Sansón. El Espíritu de Dios nunca se aparta de un cristiano, eso es cierto. Pero le es posible a usted entristecerle de modo que usted se halle sin poder. Llegó el tiempo cuando el Espíritu de Dios ya no dio más poder a Sansón. En Génesis capítulo 6, versículo 3 leemos, y dijo Jehová, no contenderá mi espíritu con el hombre para siempre. Dios dijo esto en los tiempos de Noé. Y esto puede ser cierto hoy en día, en la vida de un creyente. Amigo oyente, si el Espíritu de Dios mora en usted, permítanos decirle que sería muy trágico vivir una vida sin el poder de Dios. No seamos, pues, como Sansón. Llegamos ahora al capítulo 17. En este capítulo, la madre de Micaía hace imágenes del dinero que Micaía primero robó y luego devolvió, y contrata a un levita para servirle de sacerdote. En los capítulos 17 al 21 de Jueces, se nos presenta la filosofía de la historia que mencionamos al principio de nuestro estudio de este libro de Jueces. La hemos visto ilustrada en los Jueces como el ciclo de la historia que sigue rodando. Principia cuando Israel está en el lugar de bendición, están sirviendo a Dios. Luego hay un alejamiento de Dios y hacen lo malo. Siguen su propio camino. Luego son vendidos a la esclavitud. En su esclavitud y servidumbre claman a Dios por liberación. Luego vuelven a Dios y se arrepienten. Dios levanta entonces jueces para liberarlos, e Israel una vez más llega al lugar de bendición y sirve a su Dios. Y así, cuando parece que todo anda bien, pecan otra vez y se apartan de Dios. En total, Israel pasó por 7 apostasías. Y tenemos aquí representada la filosofía de la historia. Los israelitas pasaron primeramente por un período de apostasía religiosa. En segundo lugar, hubo una decadencia moral. Y tercero, sobrevino una anarquía política. O sea que la dificultad principió en el templo, avanzó luego hasta el hogar y por último se extendió hasta el Estado. Y así, amigo oyente, es como decae una nación. En los capítulos 17 y 18 vemos la apostasía religiosa, el templo. Este período de apostasía principió en la tribu de Dan, la que quería ensanchar sus límites. Fue otro lapso a la idolatría. Todo se remonta hasta la casa de Micaía y su madre, que lo consentía. El sacerdote contratado por Micaía para atender a sus ídolos aconsejó a Dan a seguir con su plan egoísta. Esta era el habla melosa de un predicador contratado. Veamos pues los primeros 2 versículos de este capítulo 17 de Jueces. Hubo un hombre del monte de Efraín, que se llamaba Micaía, el cual dijo a su madre, los 1,100 siclos de plata que te fueron hurtados, acerca de los cuales maldijiste y de los cuales me hablaste, he aquí el dinero está en mi poder, yo lo tomé. Entonces la madre dijo, bendito seas de Jehová, hijo mío. Micaía es un ejemplo de un hijo mimado. La madre lo consintió demasiado. Él sabía que su madre había ahorrado algún dinero y decidió robárselo. Su madre, no sabiendo quién se había robado el dinero, pronunció una maldición sobre el ladrón. Por tanto, él confesó ser el ladrón, y ella, en lugar de ponerle sobre sus rodillas y darle unas cuantas nalgadas, le congratula y le dice, bendito seas de Jehová, hijo mío. Ahora, el versículo 3 de este capítulo 17 dice, y él devolvió los 1,100 siclos de plata a su madre, y su madre dijo, en verdad he dedicado el dinero a Jehová por mi hijo para hacer una imagen de talla y una de fundición. Ahora pues, yo te lo devuelvo. Cuando Micaía le devolvió el dinero a su madre, ella le dijo que había dedicado ese dinero al Señor para hacer una imagen de talla y una de fundición. ¿Sabe usted, amigo oyente, que hay muchos cristianos hoy en día que son tan contradictorios como la madre de Micaía? Ella dijo que había dedicado el dinero al Señor, pero lo usó para hacer una imagen. Muchos grupos toman la ofrenda y dicen que es para el Señor, pero luego usan la mayor parte de la ofrenda para pagar las reuniones sociales de la iglesia que tienen todos los viernes en la noche. Dicen que el dinero es dedicado al Señor, pero en realidad honran al Dios del placer. Eso es paganismo, amigo oyente. Ahora leamos los versículos 5 y 6 de este capítulo 17 de Jueces. Y este hombre Micaía tuvo casa de dioses, e hizo efod y terafines, y consagró a uno de sus hijos para que fuera su sacerdote. En aquellos días no había rey en Israel, cada uno hacía lo que bien le parecía. Micaía tuvo casa de dioses, dice aquí. Su madre proveyó la plata para los ídolos, y Micaía proveyó una casa para ellos. También hizo efod y terafines para completar los accesorios de la casa. Luego, para remate, consagró a uno de sus hijos para que fuera sacerdote. Y fíjese usted lo que dice el versículo 6. No había rey en Israel. Cada uno hacía lo que bien le parecía. Ahora continuemos con los versículos 7 hasta el 10 de este capítulo 17 de Jueces. Y había un joven de Belén de Judá, de la tribu de Judá, el cual era levita y forastero allí. Este hombre partió de la ciudad de Belén de Judá para ir a vivir donde pudiera encontrar lugar. Y llegando en su camino al monte de Efraín, vino a casa de Micaía. Y Micaía le dijo, ¿de dónde vienes? Y el levita le respondió, soy de Belén de Judá, y voy a vivir donde pueda encontrar lugar. Entonces Micaía le dijo, quédate en mi casa, y serás para mí padre y sacerdote. Y yo te daré 10 siclos de plata por año, vestidos y comida. Y el levita se quedó. Debe haber molestado un poco a Micaía el haber hecho sacerdote a su hijo. Por eso, cuando pasó este predicador viajante sin empleo, Micaía lo contrató. Este levita de Belén de Judá llegó a ser el sacerdote privado de la familia. Su salario fue pagado en dinero, ropa y comida. Que Dios tenga misericordia de la iglesia que tenga este tipo de predicador. Este levita ahora ha llegado a ser sacerdote y tiene una casa llena de ídolos. Continuemos con los versículos finales, versículos 11 al 13 de este capítulo 17 de Jueces. Agradó pues al levita morar con aquel hombre, y fue para él como uno de sus hijos. Y Micaía consagró al levita, y aquel joven le servía de sacerdote, y permaneció en casa de Micaía. Y Micaía dijo, ahora sé que Jehová me prosperará, porque tengo un levita por sacerdote. Este capítulo ciertamente revela la decadencia espiritual a la cual la nación de Israel había llegado. Aquí está un hombre que cree que simplemente porque tiene un levita como predicador, no le hace falta nada más. ¿Cuán trágico es ese tipo de pensar, amigo oyente? Sin embargo, Micaía esperaba la bendición de Dios sobre él. ¿Y cuántos hay hoy, amigo oyente, que son así como él? Y llegamos ahora al capítulo 18 de Jueces. En este capítulo, los danitas buscan una heredad, conquistan a Lais e instituyen la idolatría. A los danitas se les había asignado un territorio que fue ocupado por los poderosos filisteos, pero ellos creían que necesitaban más lugar en que vivir. Recuerde usted que no había rey en Israel. Era un tiempo de confusión total, no había liderazgo alguno. Y este capítulo 18 comienza diciendo precisamente eso. Leamos el primer versículo de este capítulo 18 de Jueces. En aquellos días no había rey en Israel, y en aquellos días la tribu de Dan buscaba posesión para sí donde habitar, porque hasta entonces no había tenido posesión entre las tribus de Israel. Usted recordará que en el libro de Josué, ninguna de las tribus tomó posesión de toda la tierra que les pertenecía. Eso fue verdad en cuanto a la tribu de Dan en el norte. Tenía un problema grande. El hecho es que fue tan grande el problema que se fueron a los montes. Leamos ahora el versículo 2. Y los hijos de Dan enviaron de su tribu 5 hombres de entre ellos, hombres valientes, de Zora y Estaol, para que reconociesen y explorasen bien la tierra. Y les dijeron, id y reconocer la tierra. Estos vinieron al monte de Efraín, hasta la casa de Micaía, y allí posaron. Estos hombres salieron para reconocer y explorar el territorio que la tribu de Dan podía tomar para poder extender y ensanchar los límites de su territorio. Durante sus viajes, llegaron hasta la casa de Micaía. Continuemos con los versículos 3 y 4 de Jueces 18. Cuando estaban cerca de la casa de Micaía, reconocieron la voz del joven levita, y llegando allá le dijeron, ¿quién te ha traído acá? ¿Y qué haces aquí? ¿Y qué tienes tú por aquí? Él les respondió, de esta y de esta manera ha hecho conmigo Micaía, y me ha tomado para que sea su sacerdote. Este hombre no es nada más que un predicador contratado. Y que Dios tenga misericordia de la iglesia que tenga un predicador contratado. Que no es nada más que un mandadero para hacer lo que un grupito quiere que haga y que no hace lo que Dios le ha llamado a hacer. Dios, amigo oyente, llama a los predicadores a predicar y a enseñar la palabra de Dios sin temor, sin favoritismo y sin averencia. Pero este levita se había avenido. Este es un periodo de averencia, de corrupción y de confusión. Eso es lo que marca la apostasía en cualquier tiempo. Hoy en día nos hallamos en un estado de apostasía. La iglesia se ha venido, se halla en un estado de corrupción y confusión. El problema es que no enseña ni predica la palabra de Dios. No enseña acerca del Señor Jesucristo que es revelado en la Biblia. Continuemos pues con los versículos 5 y 6 de este capítulo 18 de Jueces. Y ellos le dijeron, pregunta pues ahora a Dios para que sepamos si ha de prosperar este viaje que hacemos. Y el sacerdote les respondió, id en paz, delante de Jehová está vuestro camino en que andáis. Este es el habla melosa de un predicador contratado. Está hablando las cosas que a las personas les gusta escuchar. Los danitas querían oír algo que es bueno,

0: Veréis a un pueblo confiado y a una tierra muy espaciosa, pues Dios la ha entregado en vuestras manos, lugar donde no hay falta de cosa alguna que haya en la tierra. Entonces salieron de allí, de Zora y de Estaol, 600 hombres de la familia de Dan, armados de armas de guerra. Los espías dieron un informe bueno y sugirieron que los danitas debían poseer a Lais. Por tanto, se formó un grupo de 600 guerreros y llevaron con ellos a sus familias y posesiones. Los danitas tomaron a Lais, la quemaron, la reconstruyeron y vivieron en ella. Le pusieron el nombre de Dan. Pasando ahora a los versículos 30 y 31 de este capítulo 18 de Jueces, tenemos: y los hijos de Dan levantaron para sí la imagen de talla, y Jonatán, hijo de Gersón, hijo de Moisés, él y sus hijos fueron sacerdotes en la tribu de Dan hasta el día del cautiverio de la tierra. Así tuvieron levantada entre ellos la imagen de talla que Micaí había hecho todo el tiempo que la casa de Dios estuvo en Silo. Tenemos aquí una descripción de la verdadera apostasía, amigo oyente. Ahora, ¿quién es Jonatán? Bueno, sucede que es nieto de Moisés. Había apostasía durante los tiempos de Moisés, y vemos aquí que se extendió hasta su nieto, que era sacerdote y que tenía una imagen. Esta gente se había alejado mucho de Dios. En Éxodo capítulo 20, Moisés, hablando por Jehová, dijo: no tendrás dioses ajenos delante de mí. No te harás imagen ni ninguna semejanza de lo que esté arriba en el cielo, ni abajo en la tierra, ni en las aguas debajo de la tierra. Y aquí está el nieto de Moisés, un sacerdote con una imagen. Esto en verdad es trágico, amigo oyente. La apostasía es una cosa terrible. El período abarcado en los capítulos 19 al 21 es similar al período anterior, que revela avenencia, corrupción y confusión. Este episodio se centra en la tribu de Benjamín. Esta tribu se metió en una inmoralidad crasa que condujo a la guerra civil. Los hombres de Benjamín comenzaron abusando y, por último, matando a la esposa de un levita. Las otras tribus tratan de exterminar a la tribu de Benjamín. Y este período termina con la corrupción total y la confusión nacional. Y el libro de los jueces concluye con las palabras: en estos días no había rey en Israel. Cada uno hacía lo que bien le parecía. Leamos pues los primeros dos versículos de este capítulo 19 de Jueces. En aquellos días, cuando no había rey en Israel, hubo un levita que moraba como forastero en la parte más remota del monte de Efraín, el cual había tomado para sí mujer concubina de Belén de Judá. Y su concubina le fue infiel, y se fue de él a casa de su padre, a Belén de Judá, y estuvo allá durante 4 meses. Estos versículos nos dan otra idea de la vida de los hijos de Israel en aquel entonces. Esta es una buena ilustración de los primeros 3 capítulos de la carta del apóstol Pablo a los romanos. ¿Puede usted imaginarse, amigo oyente, a un levita casándose con una mujer así como ella? Bueno, este levita se casó con ella, y como ella era ramera, lo dejó y se fue a casa de su padre. Este levita la siguió y fue recibido afectuosamente por el padre de ella y se quedó allí por algunos días. Luego el levita y su concubina salieron y se encaminaron hacia el norte. Se quedaron una noche en Gabá, una ciudad de la tribu de Benjamín. Un anciano, que era también del monte de Efraín y que moraba en Gabá, les ofreció su hospitalidad. Aquella noche, mientras su anfitrión les atendía, algunos hombres de la ciudad, quizás sabiendo la fama de ella, la tomaron, abusaron de ella y, por último, la mataron. Ahora, después que su concubina murió, el levita se puso furioso. Lo que él hizo revela las profundidades a las cuales habían descendido los hombres de aquel tiempo. Este levita cortó el cuerpo de la mujer en 12 partes y envió una parte a cada uno de los territorios de Israel. Con cada parte envió también un mensaje contando lo que les había sucedido a él y a su esposa. Esto hizo que las tribus se encolerizaran. Creían que la ley debía ser ejecutada. Todavía no se habían hundido tanto como nosotros hoy en día, que vivimos como si no hubiera ley. Y además tenemos la tendencia de querer lo mínimo posible de ley. Pues bien, todas las tribus se juntaron y salieron contra la tribu de Benjamín. Esta trató de defenderse, pero las otras tribus aparentemente tenían un tremendo ejército, como veremos en el capítulo siguiente. Y así, amigo oyente, concluimos este estudio del capítulo 19 de Jueces. Te invitamos a sintonizarnos. Será pues hasta entonces que la paz de Dios repose en usted, ahora y siempre.
1: Lamentablemente.

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0: En Radio Alegría son las 8:59.
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1: Al temor, pues seguro en él está.
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Es un gusto poder saludarle en esta mañana del día jueves. Estamos en la fecha 15 de octubre y una vez más estamos acá para alabar y glorificar el nombre de nuestro Señor a través de estos cantos. Muchas bendiciones a usted que se encuentra en sintonía. Hemos iniciado nuestro programa saludando y complaciendo. Le damos a usted la cordial bienvenida. Le saluda su amiga hermana en Cristo, Irma Martínez. Estaremos acompañándole hasta las 10:30 de la mañana. No nos cambie de sintonía, ya que será de mucha bendición para nuestra vida. Queremos exaltar el nombre de nuestro Dios. Queremos incluir el tema que usted desea escuchar. Ya disponible, usted puede enviarnos un mensaje al 4790-2275. A este número usted puede enviarnos su mensaje, puede hacer su solicitud de canto. También puede saludar a sus seres queridos y damos gracias a nuestro Dios por un privilegio más de poder compartir un momento con cada uno de ustedes. Pero antes vamos a orar y luego continuamos.

gracias siempre has dado con nosotros, Señor. Muchas gracias, Señor. Padre, bendice la vida de cada uno de mis hermanos que nos escuchan, Señor. A cada familia, Señor, guárdalos este día, Señor. Ayúdalos, Padre Santo. Te pido por la vida de los amigos, Señor. Están en tus preciosas manos, Señor. Padre bendito, queremos alabarte, queremos glorificarte, Señor, juntamente con cada uno de aquellos que nos están escuchando en esta mañana. Padre, muchas gracias por todo.

las 9:29. Enviamos saludos para hermana Sandra Martínez en sintonía allá en el Carrizal Chiquimula. Muchas bendiciones, hermana Sandra. Enviamos saludos para todos nuestros oyentes en ese lugar. Bendiciones para nuestros hermanos de Zacapa, de Chiquimula. Y saludos para usted que nos está escuchando a través de la internet. Y recuerde nuestra línea telefónica disponible 4790-2275 y 7946-5408.

las 9:59 y nosotros por acá continuamos con nuestra programación. Ya hemos incluido algunos temas que nos habían solicitado por acá. Gracias por la sintonía de cada uno de ustedes, hermana María. Muchas gracias por comunicarse con nosotros. Bendiciones, hermana Erika Villela, allá por Chiquimula. Envía saludos para todas sus amistades que en su momento la han saludado. Así que muchas bendiciones. Esperamos que ya han escuchado su

la mañana realizando sus actividades allá en su negocio, en el lugar de su trabajo, allá en su vehículo, allá en el campo también, y nuestros hermanos allá en casita. Bueno, nosotros le acompañamos con música que bendice su vida, con música que levanta ese ánimo. Así es como alabamos y glorificamos el nombre de nuestro Señor Jesucristo.

Gracias, Señor, porque a través de tu Espíritu Santo te podemos adorar, Señor. Gracias.

Estamos en las 10 de la mañana con 20 minutos, ya casi estamos llegando al final de nuestro programa. Enviamos saludos para hermana Sonia Monroy en sintonía allá por Chiquimula. Muchas bendiciones, hermana. Enviamos saludos para todos nuestros hermanos de Chiquimula. Y continuamos por acá con más cantos.

hemos llegado al final de nuestro programa. Nos despedimos con la lectura de la palabra del Señor y lo encontramos en el libro de Primera de Juan, capítulo 3, del versículo 1 en adelante. Mirad cuál amor nos ha dado el Padre, para que seamos llamados hijos de Dios. Por eso el mundo no nos conoce, porque no le conoció a Él. Amados, ahora somos hijos de Dios, y aún no se ha manifestado lo que hemos de ser, pero sabemos que cuando Él se manifieste, seremos semejantes a Él, porque le veremos tal como Él es. Y todo aquel que tiene esta esperanza en Él, se purifica a sí mismo, así como Él es puro. Todo aquel que comete pecado, infringe también la ley, pues el pecado es infracción de la ley. Y sabéis que Él apareció para quitar nuestros pecados, y no hay pecado en Él. Todo aquel que permanece en Él no peca. Todo aquel que peca no le ha visto ni le ha conocido. Fue una bendición, fue un privilegio haberle acompañado en su espacio de programación musical, saludando y complaciendo. Si Dios lo permite, nuevamente nos escucharemos en una próxima oportunidad.

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0: lo que su corazón desea, lo que necesita, lo que quiere. 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
1: Hola y bienvenidos a El Amor que Vale, con el profesor y pastor Dr. Adrián Rogers en la voz del pastor Lenín de Llanón. Soy Milton de los Santos y les presento El Amor que Vale, un tiempo especial de comprensión y motivación mientras estudiamos juntos la palabra de Dios. Supongamos que usted encuentra la lámpara maravillosa y un genio en el interior le dice que le puede conceder 3 deseos. ¿Qué pediría? ¿Tal vez está pensando en un lujoso auto, una enorme casa o una gran mesa colmada con los más exquisitos manjares? Entonces el genio le concede todo lo que ha pensado y usted comienza a experimentar una gran satisfacción. Pero sucede que se choca en su auto, su casa se cae y después del banquete vuelve a tener hambre. La satisfacción ha desaparecido. Entonces, ¿qué puede hacer para estar siempre satisfecho? Escuche el mensaje de hoy. Jesús es la respuesta de Dios al deseo del hombre.
0: Les saludo cordialmente, amigos. ¿Se han preguntado alguna vez por qué la gente maneja carros o motocicletas a gran velocidad? ¿Por qué suben a las montañas? ¿Por qué tratan de cazar el venado más grande en el bosque? ¿Por qué quieren acumular dinero? Se lo diré. Hay un hambre en el corazón del hombre que solo Jesús puede satisfacer. El milagro que estudiaremos hoy es cuando Jesús alimentó a 5,000 personas. Bueno, realmente más de 5,000, porque la Biblia dice que el número de varones era 5,000. No se contó ni a las mujeres ni a los niños, solo a los hombres. No quiere decir que las mujeres y los niños no cuenten. Mas Juan dice que habían 5,000 hombres y luego se los sumaban a estos, las mujeres y los niños. Pudieron haber sido como 15,000 o más personas a las que Jesús alimentó con el almuercito de un niño. Recuerda la historia. Es una de las historias más conocidas de la Biblia. Jesús había estado sanando a mucha gente y ahora la multitud lo seguía por los milagros que hacía y en esta ocasión se le habían adelantado. Y cuando Jesús llegó al lugar, había una gran multitud, miles y miles de personas que estaban cansadas, tenían calor y tenían hambre. Jesús realizó un milagro y fue el milagro de dar de comer a cuerpos físicos. Pero escúcheme. Lo que necesitamos hacer hoy es mirar más allá del milagro y llegar a Jesús. Jesús no vino a alimentarlos físicamente. Jesús no vino a sanarlos físicamente. Jesús no vino a resolver todos sus problemas materiales y físicos. Él es un salvador. Él vino a salvarlos de su pecado. Pastor, ¿cree usted en los milagros? Por supuesto que sí. Con todo mi corazón creo en los milagros. Pero confío en Jesús. De esto es lo que se trata este tema. Dentro de su corazón, en lo más profundo de su ser, existe un hambre que solo Dios puede satisfacer. Pascal fue un gran filósofo y físico. Y él dijo, en cada corazón humano hay un vacío formado por Dios que solo Dios puede llenar por medio de su Hijo Jesucristo. Y de esta hambre es de lo que quiero hablarle hoy. Por favor, leamos la palabra de Dios en el Evangelio de Juan, capítulo 6. Dice así, después de esto Jesús fue al otro lado del mar de Galilea, el de Tiberias, y lo seguía gran multitud porque veían las señales que hacía en los enfermos. Entonces subió Jesús a un monte y se sentó allí con sus discípulos. Y estaba cerca la Pascua, la fiesta de los judíos. Cuando alzó Jesús los ojos y vio que había venido a él gran multitud, dijo a Felipe, ¿de dónde compraremos pan para que coman estos? Pero esto decía para probarle, es decir, para probar a Felipe, porque él sabía lo que había de hacer. Felipe le respondió, 200 denarios de pan no bastarían para que cada uno de ellos tomase un poco. 200 denarios eran casi el salario anual de un trabajador. Felipe estaba diciendo, un hombre podría trabajar todo el año y no ganar lo suficiente para alimentar a estos. Uno de sus discípulos, Andrés, hermano de Simón, Pedro, le dijo, aquí está un muchacho que tiene 5 panes de cebada y 2 pececillos, mas ¿qué es esto para tantos? Entonces Jesús dijo, haced recostar a la gente. Y había mucha hierba en aquel lugar, y se recostaron como en número de 5,000 varones. Y tomó Jesús aquellos panes, y habiendo dado gracias, los repartió entre los discípulos, y los discípulos entre los que estaban recostados, asimismo de los peces, cuanto querían. Coman hasta que estén perfectamente, totalmente satisfechos. Esto es importante. Jesús no dijo, coman un poquito. Dijo, coman cuanto quieran. Y cuando se hubieron saciado, y subraye esta frase, por favor, dijo a sus discípulos, recoged los pedazos que sobraron para que no se pierda nada. Recogieron pues y llenaron 12 cestas de pedazos que de los 5 panes de cebada sobraron a los que habían comido. Aquellos hombres entonces, viendo la señal que Jesús había hecho, dijeron, este verdaderamente es el profeta que había de venir al mundo. Existen 3 verdades que deseo que aprenda. La número 1, no existe problema demasiado grande que Jesús no pueda resolver. No existe problema demasiado grande que Jesús no pueda resolver. En los versículos del 5 al 7, el Señor ve la multitud, ve un problema, y Él le pregunta a un hombre llamado Felipe, Felipe, ¿qué vamos a hacer? ¿Qué vamos a hacer? ¿Cómo vamos a dar de comer a esta gente? Amigos, Jesús no estaba pidiendo consejo. Y el apóstol Juan, quien escribió esto, lo dice muy claramente, que Jesús no buscaba consejo cuando le preguntó a Felipe, ¿de dónde compraremos pan para que coman estos? Él ya sabía lo que había de hacer. Un día almorcé con Corrie ten Boom. Yo solo la escuché. Ella me dijo, Adrián, cállate y escucha. Y algo que ella mencionó se clavó en mi alma como un dardo y nunca lo he olvidado. Corrie ten Boom dijo, no hay pánico en el cielo, solo planes. Recuérdelo, Dios sabe lo que Él va a hacer. Este mundo no está fuera de control, nada toma a Dios por sorpresa. Dios nunca dice, ay, caramba, o, ah, ¿qué sucedió? No, no, no, Dios no es así. Jesús sabía lo que iba a hacer. Bien, le diré otra razón por la cual Jesús no le estaba pidiendo a Felipe su opinión con esta pregunta. Él no necesitaba aprender de Felipe. Jesús ya conocía a Felipe. La Biblia dice que él conocía a todos y no tenía necesidad de que nadie le diese testimonio del hombre. ¿Por qué Jesús le hizo esta pregunta a Felipe? Él quería que Felipe aprendiera algo acerca de Felipe. Entonces, él le preguntó, ¿de dónde compraremos pan para que coman estos? Mire el versículo 7. Felipe le respondió, 200 denarios de pan no bastarían para que cada uno de ellos tomase un poco. Jesús le preguntó, Felipe, ¿qué vamos a hacer? Felipe no titubeó. Evidentemente, Felipe era bueno con los números. Felipe sabía exactamente cuánto necesitarían para darles de comer. Un salario anual compraría un bocado para cada uno. Estaba en lo correcto, con excepción de una cosa. Al hacer todos los cálculos, él dejó a Jesús fuera de la ecuación. Y por lo tanto, cualquier ateo carnal hubiese llegado a la misma conclusión a la que Felipe llegó. Felipe dio una buena respuesta, pero también una mala respuesta, porque dejó a Jesús fuera de la ecuación. Oí de un muchachito que trataba de levantar una roca. Su papá estaba viendo al pequeño tratando de mover la piedra, y su papá lo escuchó como suelen hacer los niños, gruñendo y haciendo fuerza tratando de hacer rodar la piedra, y él le preguntó a su hijo, «Hijo, estás utilizando toda tu fuerza». El niño respondió, «Sí, papá, estoy utilizando toda mi fuerza». Él le dijo, «Hijo, no lo estás haciendo». Contestó el niño, «Sí, papá, lo hago». «Hijo, no lo estás haciendo. No me has pedido que yo te ayude». Lo que el padre le dijo fue: hijo, yo soy parte de tu fuerza, soy tu padre, pídeme ayuda. Muchas veces tenemos un problema que tratamos de resolver. Pensamos que utilizamos toda nuestra fortaleza, pero tenemos a un Padre Celestial que está listo para intervenir y ayudarnos con nuestro problema. Y quiero hacerles una pregunta. ¿Qué hay acerca de su vida que es inexplicable? Puedo explicar a Felipe. Felipe estaba trabajando en el reino de lo natural. Amigo, ¿qué existe en su vida que es inexplicable? Si usted puede explicar a Adrian Rogers separado de Jesucristo, entonces no tengo ningún derecho de pedirle que crea en el Dios al que sirvo. ¿Qué existe en su vida que es inexplicable? Cuando lo inexplicable es obvio en nuestras vidas, entonces la gente va a creer en el evangelio que predicamos. ¿Qué lo hace a usted diferente de su vecino? Felipe solo dio la respuesta que cualquier otro hubiera podido dar ese día. Él dejó a Jesús fuera de la ecuación, fuera de sus cálculos. La verdad que estoy poniendo en su corazón y en su mente con la ayuda del Espíritu Santo es que no existe un problema demasiado grande que Jesús no pueda resolver. ¿Lo cree usted? Amén. La segunda verdad: no existe problema demasiado grande que Dios no pueda resolver. Número dos: no existe persona demasiado pequeña que Dios no pueda utilizar. Del versículo 8 al 11 leemos: uno de sus discípulos, Andrés, hermano de Simón Pedro, le dijo: aquí está un muchacho que tiene 5 panes de cebada y 2 pececillos. Ni siquiera pescados grandes, sardinas, pan de cebada, el más ordinario, el más barato pan. A veces alimentaban a los animales con el pan de cebada. Y aquí estaba este muchachito con un escaso almuerzo, un almuercito. Era miserable, miserable en calidad y en cantidad. Y aún así, cuando este muchacho salió de su hogar, llevaba en su bolsita o en su mochila suficiente comida para alimentar a más de 10,000 personas, 5,000 personas, hombres, con su escaso almuerzo. No existe problema demasiado grande para Dios, ni hay persona demasiado pequeña que Dios no pueda utilizar. Escúcheme. No ose insultar a Dios diciendo que Él no puede utilizarlo a usted. No diga: Dios utiliza solo a ciertas personas. Escuche, no fue a Simón Pedro quien Dios usó, ni siquiera fue a Andrés, el hermano de Simón Pedro. Dios utilizó a un muchachito. Dios se especializa en usar gente común y corriente en forma extraordinaria. Ni muchos poderosos, ni muchos nobles son llamados, sino que lo necio del mundo escogió Dios para avergonzar a los sabios. Dios lo toma a usted, a mí, a gente como nosotros, y nos usa maravillosamente si entregamos todo lo que tenemos al Señor Jesucristo. No, no es su habilidad, es su disponibilidad. No, no es su fama, es su fe. No es quien pueda ser usted, sino a quién pertenece usted. Lo repetiré. No ose decir que Dios no puede utilizarlo a usted. Dios lo necesita, Dios lo quiere y Él lo usará. No existe problema demasiado grande para Dios, ni hay persona demasiado pequeña que Dios no pueda utilizar. ¿Cree usted esto? Espero que realmente lo crea. La tercera verdad que deseo compartir: no existe problema demasiado grande para Dios, ni hay persona demasiado pequeña que Dios no puede utilizar. Pero la tercera y más importante es que no existe hambre demasiado profunda que Jesús no pueda satisfacer. No piense que Jesús vino a esta tierra para dar de comer pan físico a la gente. Él no vino a eso. Él vino a salvar almas y a dar vida eterna, y usted necesita mirar más allá del milagro y llegar a Jesús, porque este milagro es solo una ilustración de una verdad más grande. El milagro literalmente sucedió. Crea en los milagros, pero confíe en Jesús. Por favor, lea lo que sucedió después de todo esto en el versículo 25. Y hallándole al otro lado del mar, le dijeron: Rabí, ¿cuándo llegaste acá? Respondió Jesús y les dijo: de cierto os digo que me buscáis, no porque habéis visto las señales, es decir, no porque hayan entendido las señales, sino porque comisteis el pan y os saciasteis. Jesús les dijo, «Lo único que ustedes buscan es más pan. Esta es la única razón por la que me buscan». Ahora, escuche lo que les dijo después. «Trabajad no por la comida que perece, sino por la comida que a vida eterna permanece, la cual el Hijo del Hombre os dará, porque a éste señaló Dios el Padre». Y continuando con el versículo 28, entonces le dijeron, «¿Qué debemos hacer para poner en práctica las obras de Dios?». Respondió Jesús y les dijo, «Esta es la obra de Dios, que creáis en Él que le ha enviado». Lo que Jesús está diciendo es, «Yo soy el pan espiritual. Ustedes buscan comida que perecerá, se la comerán y en unas pocas horas tendrán hambre otra vez». Él está diciendo, «Yo soy a tu espíritu lo que el pan es a tu cuerpo. Necesitas ver más allá del milagro». Esta multitud lo seguía porque él les había dado de comer. Lo que puso mantequilla en su pan determinó su devoción. Esto es lo que llamamos hoy el evangelio social. El segundo punto, Jesús es el pan sobrenatural. Él es el pan sobrenatural. Mire el versículo 30. Le dijeron entonces, «¿Qué señal pues haces tú para que veamos y te creamos? ¿Qué obras haces?». ¡Qué osadía! Nada menos, acababan de ver cómo el Señor alimentó a 5,000 personas. Ahora le estaban pidiendo otra señal. ¿Lo ve? Este es el problema con los milagros. Los milagros nunca satisfacen las necesidades más profundas de la vida del hombre. Él les decía, «Bien, ustedes necesitan creer en mí, ustedes me necesitan». Ellos le contestaron, «Danos una señal». Verá, la generación mala y adúltera demanda señal. Jesús continúa hablándoles de su origen celestial. Ellos le respondieron, «¿Qué señal pues haces tú para que veamos y te creamos? ¿Qué obras haces?». Nuevamente tenemos a los buscadores de milagros demandando señales. Ellos le insistían a Jesús, «Nuestros padres comieron el maná en el desierto, como está escrito, pan del cielo les dio a comer». Y Jesús les dijo, de cierto, os digo, no os dio Moisés el pan del cielo, mas mi Padre os da el verdadero pan del cielo». Les contestó, «En aquel día no fue Moisés quien les dio pan, fue Dios quien lo dio. Y en este día Dios les está dando el verdadero pan. Él les está dando el pan sobrenatural, porque el pan de Dios es aquel que descendió del cielo y da vida al mundo». Le dijeron, «Señor, danos siempre este pan». Jesús les dijo, «Yo soy el pan de vida». Subráyelo. «Yo soy el pan de vida». Este es el significado del milagro. Esta es la importancia de la señal. Jesús les dijo, «Yo soy el pan de vida. El que a mí viene nunca tendrá hambre, y el que en mí cree no tendrá sed jamás. Mas os he dicho que aunque me habéis visto, no creéis». Jesús es el pan sobrenatural. Aquí está el tercer punto que quiero mencionar. Escuche, Jesús es el pan espiritual.

0: Cuando vuelva a cortar el pasto en un día de verano, no va a querer entrar en su casa y tomarse un vaso de agua. ¿Qué es lo que quiere decir? Use su cabeza y corazón. Comprenda lo que él dice. Yo soy el pan sobrenatural y soy el pan que satisface. Jesús es lo que usted necesita. Escuche, mi amado amigo, usted necesita a Jesucristo. De lo que usted tiene hambre, lo que su alma desea, ya sea que lo sepa o no, es de Jesús. Usted necesita al Señor Jesucristo. Él y solo Él puede satisfacer el deseo más profundo de su corazón. Los hombres buscan por todos lados la satisfacción. No la encontrarán hasta que la encuentren en el Señor Jesús. ¿Cómo debe buscar usted al Señor? Escuche cuidadosamente. Necesita buscar al Señor en forma preeminente. ¿Sabe usted lo que el hombre natural quiere? ¿Sabe lo que mucha gente en el mundo quiere? Quieren fama, quieren fortuna, quieren amigos, quieren modas y quieren estar en forma física. Jesús dijo, porque los gentiles buscan todas estas cosas. Esto es lo que quieren. Usted está buscando la satisfacción en los lugares equivocados. Estas cosas no tienen nada de malo en sí mismas. La fama, la comida, la moda, el estar en forma, los amigos, todo está bien en su lugar, pero su lugar debe ser el segundo lugar. Mateo 6, versículo 33 dice, mas buscad primeramente el reino de Dios y su justicia, y todas estas cosas os serán añadidas. ¿Lo ve? Jesús dijo, bienaventurados los que tienen hambre y sed de justicia. Lo que la mayoría de la gente tiene es hambre y sed de bendiciones. Bendíceme, Señor, yo quiero una bendición. Deje de buscar una bendición y comience a buscar justicia. Bienaventurados los que tienen hambre y sed de justicia. ¿Quién es nuestra justicia? Cristo es nuestra justicia. Usted debe buscar al Señor Jesús como un hombre hambriento buscaría pan. Y debe buscarlo primero. Mas buscad primeramente el reino de Dios y su justicia. Amigo, permítame decirlo de nuevo. Mire más allá del milagro. Mire más allá del pan físico y llegue a Jesús. Lo que su corazón desea, lo que necesita, lo que quiere. La única forma que encontrará la satisfacción es encontrándola en el Señor Jesucristo. Él es la respuesta de Dios para sus deseos más profundos. Solo Jesús puede quitar el dolor de la vida, el tormento del pecado, el temor de la sepultura y darle una esperanza que es constante, segura y eterna.
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0: 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Nuestros titulares. Así avanzarán la tormenta tropical Trudy y el huracán Simón en el Pacífico. Guatemala registra 137 hallazgos de cuerpos abandonados en el año 2026. Colisión entre bus y motocicleta deja a dos personas afectadas. Bomberos controlan incendio en una vivienda. Colisión entre vehículos pesados y camioneta obstruye carril en ruta al Atlántico. Ministerio Público solicita 5.481 millones de quetzales para su presupuesto de 2027. Piloto de autobús resulta herido en hecho de violencia. Capturan a hombre señalado de asalto. Cuestionan gasto de la Policía Nacional Civil por remozamiento y alquileres.
3: Guatemala registra el mayor índice de hambre en Centroamérica. Fiscal general viajará a Estados Unidos para revisar caso del crimen organizado. Activan protocolo de contingencia por falla eléctrica en Aeropuerto La Aurora. Deslizamiento de tierra deja una persona fallecida tras sepultar una vivienda. Dos sismos se registran durante la madrugada en el territorio nacional. Sismo provoca daños en una vivienda. Colisión entre dos motocicletas deja cuatro personas heridas. Dos hermanas son localizadas sin vida tras hecho de violencia en Izabal. Conrede mantiene cierre preventivo del puente Pinula tras riesgo en la estructura. Gerente de banco fallece tras ataque armado en la zona 4 capitalina. Alcaldesa anuncia medidas contra menores que conducen sin licencia. Se incrementarán la lluvia durante los próximos 4 días. 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

Hola, ¿qué tal? Qué gusto saludarles en este jueves 15 de octubre a través de Sinforales, Sistema Informativo de Radio Alegría. Como siempre, es un gusto saludarle y llevarle la información. Queremos recordarle de lunes a viernes de 11 a 12 del mediodía y de 4 a 5 de la tarde, usted puede sintonizarnos. Compartimos el versículo de hoy en Efesios capítulo 2, verso 8, dice: porque por gracia sois salvos por medio de la fe, y esto no de vosotros, pues es don de Dios. Soy Jorge Vázquez, y en nombre de nuestro director Benito López, le damos la cordial bienvenida. Iniciamos con la información de carácter local.

Adolescente de 15 años fallece tras ser herido con arma blanca. Un adolescente que fue identificado como Eligio García Pérez, de 15 años, originario del barrio Nuevo, aldea Tatutú, municipio de Jocotán, falleció luego de sufrir heridas provocadas con arma blanca. Según la información preliminar, el menor fue auxiliado por el personal del Centro de Atención Permanente de Jocotán y posteriormente trasladado al CAP de Los Vados, donde falleció a su llegada. Por el momento se desconocen las circunstancias en las que ocurrió el hecho.

Identifican a hombre fallecido en ataque armado en Veguitas. Como ampliación del ataque armado registrado la tarde del miércoles en el sector de Veguitas, San Juan Ermita, Chiquimula, fue identificado la víctima como Wilmer Benjamín García Paso, de aproximadamente 40 años, originario de la comunidad de Los Planes. El hombre fue localizado sin vida en el interior de un pico blanco luego de ser víctima de un ataque armado. Se desconocen las circunstancias que rodearon este hecho. El Ministerio Público realizó las diligencias respectivas. El área fue acordonada y restringida por Policía Nacional Civil. Cámaras captaron aparatoso accidente. Dos motoristas se salvan de milagro. Cámaras de seguridad captaron el momento de la cuádruple colisión registrada el miércoles 14 de octubre en Vado Hondo, Chiquimula, sobre la ruta CA11, donde dos motoristas estuvieron a punto de verse involucrados en el impacto. Según la información preliminar, un tráiler conducido por Wilmer Solís, de 27 años, habría sufrido una falla de los frenos y colisionó contra otro transporte pesado que estaba estacionado en el sector. También resultaron involucrados un automóvil particular y un vehículo de transporte de valores. Bomberos voluntarios de la 39 compañía auxiliaron a Abner Eliel Mejía, de 40 años, y Nimsi Sosa Cardona, de 33, quienes fueron trasladados a Lix. Las autoridades deberán establecer las causas del accidente. Lamentablemente, los responsables del percance buscan evadir responsabilidades ante lo ocurrido.

Con información de carácter departamental, la alcaldesa anuncia medidas contra menores que conducen sin licencia tras un accidente de tránsito que cobró la vida de una mujer en Ayutla, San Marcos. La alcaldesa municipal hizo un energético llamado a los padres de familia para evitar que menores de edad conduzcan motocicletas sin licencia y a excesiva velocidad. La jefa edil advirtió que las vacaciones escolares no justifican permitir que los adolescentes conduzcan irresponsablemente, poniendo en riesgo su vida y la de otras personas. Asimismo, anunció el fortalecimiento de los controles viales y aseguró que se hará cumplir la ley para prevenir nuevas tragedias. Conrede mantiene cierre preventivo del puente Pinula por riesgo en la estructura. La Coordinadora Nacional para la Reducción de Desastres mantiene la recomendación de cerrar el paso vehicular y peatonal en el puente Pinula debido a la vulnerabilidad de la estructura y de las áreas cercanas. La institución recordó que el puente y las viviendas aledañas están dentro de un área declarada de alto riesgo. Además, destacó la importancia de mantener la coordinación entre la Municipalidad de San Miguel Petapa y las instituciones que trabajan para atender la situación. Con esta información nos vamos a un corte comercial. Regresamos, no le cambie, quédese en nuestra sintonía. 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
0: 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Con más información de carácter departamental a través del sistema informativo de Radio Alegría, colisión entre bus y motocicleta deja dos personas afectadas. Un accidente de tránsito entre un bus y una motocicleta se registró en el caserío La Recta, municipio de Monja, Jalapa, donde dos personas resultaron afectadas. Bomberos municipales departamentales de Monja brindaron atención prehospitalaria a ambas personas. Tras evaluarlas, determinaron que ninguna necesitaba traslado a un centro asistencial. Agentes de la Policía Nacional Civil se presentaron en el lugar para realizar las diligencias correspondientes. Bomberos controlan incendio en una vivienda, un incendio estructural registrado en la sexta calle del sector Los Llanos de Jocotenango, Zacatepeques. Fue controlado y liquidado en su totalidad por elementos de bomberos voluntarios y bomberos municipales departamentales.
3: No se han proporcionado detalles sobre las causas del siniestro ni sobre posibles daños. Colisión entre vehículos pesados y camioneta obstruye carril en ruta al Atlántico. Una colisión entre un tráiler y una camioneta agrícola se registró en el kilómetro 32 de la ruta al Atlántico en jurisdicción de San Antonio de la Paz. El Progreso, el percance dejó únicamente daños materiales. Personal de la Dirección General de Protección y Seguridad Vial atendió dicha emergencia. El accidente obstruyó el carril izquierdo en dirección al sur, por lo que las autoridades recomendaron conducir con precaución. Piloto de autobús resulta herido en hecho de violencia. Un piloto de un autobús resultó herido en un hecho de violencia registrado en Granjas, Italia, zona 4 de Villanueva. El conductor presentaba varias heridas provocadas por proyectiles de arma de fuego. Tras el incidente, fue trasladado en una autopatrulla de la Policía Nacional Civil hacia un centro asistencial. En el lugar quedaron indicios balísticos y el Ministerio Público realizó las diligencias correspondientes.

señalado de asalto. Un presunto asaltante fue capturado por agentes de la Policía Nacional Civil en la colonia La Florida, zona 19 de la ciudad capital, luego de que varios vecinos lo sorprendieran cuando presuntamente despojaba de sus pertenencias a varias personas que transitaban por el sector y lo vapulearon. Durante el procedimiento, los agentes decomisaron una pistola que, al ser verificada, tenía reporte de robo. El detenido quedó bajo custodia policial y fue puesto a disposición de las autoridades competentes. Deslizamiento de tierra deja a una persona fallecida tras sepultar una vivienda. Un deslizamiento de tierra soterró una vivienda en el sector Granizo 3, zona 7 de la ciudad de Guatemala, donde una persona fue localizada sin vida entre los escombros. Bomberos municipales y voluntarios trabajaron en la recuperación del cuerpo mientras continúan las labores de emergencia en el lugar.

sismo provoca daños en una vivienda. Una vivienda presentó daños asociados a un sismo en Aldea La Joya, La Quesada, Jutiapa. Integrantes del Consejo Comunitario de Desarrollo y personal municipal realizaron una evaluación de daños y análisis de necesidades para determinar las condiciones de la vivienda. Colisión entre dos motocicletas deja cuatro personas heridas. Cuatro personas resultaron heridas tras la colisión entre dos motocicletas ocurrida durante los primeros minutos del jueves 15 de octubre en la colonia San Rafael, zona 2 de Chimaltenango. Bomberos voluntarios brindaron atención prehospitalaria a los afectados, quienes presentaban lesiones de gravedad, entre ellas trauma de cráneo y fracturas en distintas partes del cuerpo. Los cuatro fueron trasladados al Hospital Regional de Chimaltenango. Dos hermanas son localizadas sin vida tras hecho de violencia en Izabal. Judith Navarrete, de 44, y Glendy Navarrete, de 46 años, fueron identificadas como las dos víctimas, hermanas que fallecieron en un hecho de violencia registrado en la colonia San Agustín, Santo Tomás de Castilla, Puerto Barrios, Izabal. De acuerdo con la información preliminar, ambas presentaban heridas provocadas por proyectiles de arma de fuego en el lugar. Peritos del Ministerio Público recolectaron más de 15 casquillos como parte de las diligencias. Las autoridades continúan con las investigaciones para esclarecer lo ocurrido e identificar a los responsables.

0: Policía Nacional Civil retira 9 cámaras que habrían sido utilizadas por pandilleros. Investigadores de la DEI con apoyo de unidades especializadas de la Policía Nacional Civil, Policía Municipal de Tránsito y el Ejército de Guatemala desinstalaron 9 cámaras de videovigilancia en la colonia Santa Fe, zona 13 de la ciudad capital. Según las autoridades, los dispositivos presuntamente eran utilizados por una clica del barrio 18 para vigilar el sector y facilitar actividades ilícitas. Paralelamente, las fuerzas de seguridad realizaron operativos e identificaron a personas para prevenir hechos delictivos y fortalecer la seguridad en la colonia. Avanza la instalación de puente para restablecer el paso en la CA 9 Norte. Continúan los trabajos para recuperar la circulación vehicular en el kilómetro 111 de la ruta CA 9 Norte, jurisdicción de Usumatlán, Zacapa. Tras completar el armado de la estructura metálica, las siguientes fases incluyen la colocación del piso, el desplazamiento del puente hasta la base opuesta y el retiro de la estructura auxiliar utilizada para su lanzamiento. Estos avances representan un paso importante para restablecer la conectividad en una de las principales rutas del país. Por el momento no se ha informado una fecha definitiva de habilitación. Localizan el cuerpo de una mujer en un barranco de la ruta al Atlántico. Bomberos municipales y voluntarios de la cuarta y 85 compañías recuperaron el cuerpo sin vida de una mujer en avanzado estado de descomposición, localizado al fondo de un barranco a orilla de un río de aguas negras. El hallazgo se registró en la colonia Santa Clara, kilómetro 10 de la ruta al Atlántico. Las labores de recuperación se realizaron en coordinación con agentes de la Policía Nacional Civil y fiscales del Ministerio Público, quienes deberán establecer la identidad de la fallecida y la circunstancia de su fallecimiento. Con esta información nos vamos a un corte comercial. Regresamos, no le cambie, quédese en nuestra sintonía.
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Con más información a través del sistema informativo de Radio Alegría. Información de carácter departamental, el gerente de banco fallece tras ataque armado en la zona 4 de la ciudad capital. Un ataque armado registrado en la séptima avenida y vía 1 de la zona 4 de la ciudad capital cobró la vida de Víctor Manuel II Mazariegos, quien se desempeñaba como gerente de medios de pago del Crédito Hipotecario Nacional. Bomberos voluntarios acudieron al lugar y realizaron maniobras avanzadas de reanimación. Sin embargo, pese a los esfuerzos, confirmaron su fallecimiento. La escena quedó bajo resguardo mientras se esperaba la llegada de la Policía Nacional Civil y el Ministerio Público, quienes posteriormente realizaron las investigaciones correspondientes. Asesinan a propietaria de negocio, investigan posible extorsión. Daisy Argueta, propietaria de un negocio, perdió la vida tras un ataque armado registrado la noche del miércoles en el ingreso a la colonia Las Golondrinas, zona 3 de Escuintla. Según la información preliminar, sujetos desconocidos ingresaron al establecimiento, dispararon contra la comerciante y huyeron. Agentes de la Policía Nacional Civil intentaron trasladarla de emergencia y durante el recorrido, bomberos voluntarios de la 14 compañía le practicaron maniobras de reanimación. Sin embargo, falleció pese a los esfuerzos. La extorsión figura entre las posibles líneas de investigación, aunque el móvil del crimen aún no ha sido confirmado. El hecho también provocó congestionamiento vehicular debido a la obstrucción de uno de los carriles. El Ministerio Público investiga a padre de adolescente que fue velada con vida. El Ministerio Público investiga a los padres de Yuleidy, de 17 años, quien fue dada por fallecida por su familia y posteriormente comenzó a moverse dentro del ataúd durante el velorio en aldea El Jocote, Zacapulas, Quiché. Según la información del caso, la adolescente no habría recibido atención médica ni contaba con un certificado de defunción. La joven permanece hospitalizada en Huehuetenango, mientras la PGN da seguimiento a su situación para garantizar su protección y determinar posibles responsabilidades. Conato de incendio en Cabezal complicó el tránsito en ruta al Atlántico. Un conato de incendio en un cabezal se registró en el kilómetro 112 de la ruta al Atlántico, o sea 9 Norte, jurisdicción de Usumatlán, Zacapa. Según el reporte de Provial, el incidente dejó únicamente daños materiales y mantuvo obstruido el carril con dirección al norte. Sismo de magnitud de 3.3 se registró cerca de Livingston y Zaval. Un movimiento sísmico de magnitud 3.3 se registró a 23 kilómetros del este-noreste de Livingston y Zaval con una profundidad de apenas un kilómetro. Los datos fueron reportados de manera preliminar y quedaron sujetos a actualización.

capturan a militar señalado de agredir a una trabajadora en la zona 1. Omar Julián Espino Nájera fue capturado este jueves 15 de octubre durante un allanamiento realizado en un apartamento del edificio El Centro, ubicado en la octava avenida de la zona 1 de la ciudad capital. El militar, también identificado en redes sociales como Omar Nájera y señalado de tener vínculos con partidos políticos, es investigado por la presunta agresión contra una trabajadora encargada de operar un elevador. La detención se efectuó mediante una orden judicial de allanamiento, inspección y registro. El caso continúa bajo investigación para esclarecer los hechos.

Señalamiento de abuso sexual contra un menor provocaron disturbios y vehículos incendiados. En la noche del miércoles 14 de octubre se registraron fuertes disturbios en Ciudad Peronia, zona 8 de Villanueva, donde una autopatrulla, una motocicleta y tres automóviles particulares fueron incendiados. Otra unidad policial sufrió daños. Según la información preliminar, los incidentes comenzaron cuando vecinos se concentraron frente a una subestación de la Policía Nacional Civil para exigir la entrega de un hombre señalado de presuntamente haber abusado sexualmente de un menor de edad. La situación derivó en hechos violentos y cuantiosos daños materiales. Posteriormente, se informó que no se habían presentado denuncias formales contra el señalado ante el juzgado de paz de turno. El hombre fue trasladado a un centro asistencial debido a las lesiones que sufrió durante su retención por los pobladores. Fiscalía solicita hasta 60 años de cárcel para 7 agentes policiales. El Ministerio Público solicitó la pena de hasta 60 años de prisión contra 5 agentes de la Policía Nacional Civil señalados en el caso de las presuntas ejecuciones extrajudiciales del ciudadano canadiense Milton Nelson Santamaría y el guatemalteco Eldin Leonel Choc, ocurridas en abril de 2024. Según la investigación, ambos casos estarían vinculados con agentes asignados a una subestación policial de San Andrés, Iztapa, Chimaltenango, cuando las víctimas se encontraban bajo custodia. La fiscalía también pidió 12 años de cárcel para otros 2 indicados por los delitos de acción penal, incumplimiento de deberes y abuso de autoridad. El Tribunal de Mayor Riesgo B deberá resolver la situación legal de los acusados.

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1: 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Con información de carácter nacional, Guatemala registra 137 hallazgos de cuerpos abandonados en el año 2026. El Ministerio Público reporta 137 hallazgos de cuerpos abandonados en bolsas plásticas, sábanas y costales durante este año 2026, una cifra que supera los 39 casos registrados por la Policía Nacional Civil en todo 2025. Según las autoridades, una de las principales líneas de investigación apunta a disputas territoriales entre estructuras criminales. Del total, 68 víctimas fueron localizadas en bolsas plásticas, 53 envueltas en sábanas y 10 dentro de costales. El Departamento de Guatemala concentra 105 de los hallazgos. Las autoridades continúan las investigaciones para identificar a los responsables. Ministerio Público solicita 5.481 millones de quetzales para su presupuesto de 2027. El Ministerio Público solicitó 5.481 millones de quetzales para su funcionamiento durante el próximo año, durante una reunión con diputados de la Comisión de Finanzas del Congreso. El fiscal general Gabriel García Luna explicó que los recursos permitirán mejorar las herramientas tecnológicas, fortalecer la capacitación del personal y avanzar en la construcción de la Torre 3 de su edificio central. Cuestionan gastos de la Policía Nacional Civil por remozamiento y alquileres. Durante una citación en el Congreso, el diputado José Chic de la bancada Voz cuestionó los gastos de la Policía Nacional Civil, entre ellos 6.6 millones de quetzales destinados al remozamiento de su sede central y pagos anuales superiores a 100 millones de quetzales por el alquiler de inmuebles. Las autoridades explicaron que los trabajos en el edificio incluyeron reparaciones en baños, tuberías, instalaciones. Sin embargo, el diputado señaló que persisten deficiencias en otras sedes policiales. Guatemala registra el mayor índice de hambre en Centroamérica. Guatemala registra 18.3 puntos en el índice global de hambre 2026, ubicándose como el país con la situación más crítica de Centroamérica y el segundo con mayor puntuación en Latinoamérica y el Caribe, según el indicador. Fiscal General viajará a Estados Unidos para revisar caso del crimen organizado. El fiscal general.

0: Gabriele García Luna anunció que viajará próximamente a Texas y realizará dos visitas a Washington, Estados Unidos, a finales de octubre para revisar investigaciones que involucran a ambos países y fortalecer la cooperación contra el crimen organizado. Activan protocolo de contingencia por falla eléctrica en Aeropuerto La Aurora. La Dirección General de Aeronáutica Civil informó que tras una interrupción en el suministro externo de energía eléctrica en el Aeropuerto Internacional Aurora, se activaron los protocolos de contingencia para garantizar la continuidad de las operaciones. Dos sismos se registraron durante la madrugada en el territorio nacional. El INSIBUME reportó dos sismos durante la madrugada de este jueves 15 de octubre. El primero tuvo una magnitud de 3.3 con región epicentral en el departamento de Quiché, mientras que el segundo alcanzó magnitud de 4.4 y se localizó en el Océano Pacífico. Se incrementará la lluvia durante los próximos 4 días. El fuerte ingreso de humedad y la posible cercanía de una nueva onda tropical a finales de semana favorecerán un incremento de las lluvias y tormentas en Guatemala a partir de este jueves. Aunque el país se encuentra en transición hacia la época seca, las precipitaciones todavía podrían presentarse durante las próximas 2 o 3 semanas. Hasta aquí la información. 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
1: En Radio Alegría son las 12 y 5 minutos.

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Salmo capítulo 100, versículo 1. Cantad alegres a Dios, habitantes de toda la tierra. 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

0: Estamos en la 1 de la tarde con 10 minutos. Estamos acompañándole con música que bendice su vida. Esperamos de que usted se encuentre disfrutando de nuestra programación. Y buen provecho para quienes se encuentran en hora de almuerzo, disfrutando en familia y también acompañados de su mejor amiga Radio Alegría.
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0: Saludos para hermana Sandra Martínez, allá en el Carrizal Chiquimula nos está sintonizando. Ya hemos incluido el tema que nos había solicitado, hermana. Esperamos haya sido de mucha bendición para su vida.

Continuamos con nuestra programación de esta tarde. Estamos en la 1:34. Hemos escuchado estos preciosos cantos. Esperamos hayan sido de mucha bendición para su vida. Y nos alegra poder acompañarle, poder llegar al lugar donde usted se encuentra y acompañarle con música que bendice su vida.

0: Es un privilegio poder exaltar y bendecir el nombre de nuestro Señor Jesucristo a través de estos cantos. Usted puede alabar al Señor mientras está realizando sus actividades, mientras está allá en su negocio, allá en casita, realizando sus oficios en el campo. Dios le bendiga a usted. Y tenemos esta comunicación por acá. Aló, buena tarde.
1: Hermana Irma, que Dios le bendiga. Nosotros trabajamos desde mucha bendición. Le doy gracias a Dios porque usted está en el programa, ¿verdad? Desde la mañana. Que Dios le bendiga, hermana Irma. Quisiera, si me permite, un nuevo saludo, hermana.
0: Adelante, hermana.
1: Especialmente para usted porque usted me da de alegría, ¿verdad? Que sea mucha bendición. Estoy saludando a mi hermana Rosa de Soto, a su esposo, a la familia Guinares, a la hermana Rebeca, también al hermano Jairito Paredes, a la iglesia Mía de Santidad Complejo Galilea, al hermano pastor Rodolfo Fernández, Erika Hernández, que él fue mi pastor también, ¿verdad? Uh-huh. Y también a la hermana Erika, a su familia, y también a Dorito Orellana, bendiciones para cada uno, y a toda la audiencia de Radio Alegría, hermana. Uh-huh. Quisiera que me complaciera con los himnos, si puede, hermano.
0: Dígame.
1: Armada de una madre y ciudad celeste.
0: Vale, está bien, hermana.
1: Si puede, hermana.
0: Está bien, hermana.
1: Que Dios le bendiga, hermana, y pues aprovecho el almuerzo a todos y a usted también, hermana. Bendiciones.
0: Gracias.
1: Pasen una feliz tarde.
0: Bueno, hermana, bendiciones.
1: Dios le bendiga, hermana Irma, a usted, a su hija también, y a todas las personas de la radio.
0: Gracias, hermana.
1: Gracias, hermana. Bendiciones.
0: Igual, hermana. Feliz tarde.
1: Gracias, igual, hermana. Bueno.

Dice por acá este mensaje. Hola, buenos días. Dice, sería tan amable de complacerme con la alabanza a la negación de Pedro. No nos dice quién nos envía este mensaje, pero muchas gracias por escucharnos. Estaré incluyendo este precioso canto que nos ha solicitado.

ya hemos llegado al final de nuestro programa. Agradecemos a usted por su sintonía. Queremos orar y luego finalizamos. Padre, en esta preciosa tarde te doy gracias, mi Dios, por darnos este privilegio de poder exaltar tu nombre. Gracias, Señor, por tu respaldo, Señor, en este tiempo de programación. Gracias, Padre, por la vida de cada oyente, Señor, que sin duda alguna, mi Dios amado, sea bendecido, Señor, a través de tus cantos. Padre, muchas gracias por tu amor y tu misericordia. Gracias por tu ayuda hasta este momento, Señor. Padre, en tus manos pongo la vida de cada uno de mis hermanos que nos escuchan, Señor, en esta preciosa tarde. Te pido, mi Dios, por la salud de Wilfredo Almazán, Señor, está en tus manos. Por la vida de hermana Sonia Monroy, Señor, está en tus preciosas manos. Por su salud, Señor, por la vida de hermana Sandra Martínez, Señor. Por la vida de Roberto Gutiérrez, Señor, por su familia, Padre Santo. Te pido, mi Dios, por la vida de hermana Rosario Chosco, está en tus preciosas manos, Señor. Tú conoces esa enfermedad en la que ella se encuentra en este momento, Señor. Conocemos, mi Dios, y sabemos que tú eres un Dios poderoso. Nosotros somos tus hijos, Señor. Tenemos esa confianza de acercarnos delante de ti, mi Señor amado, y expresarte nuestras necesidades. Padre, te pido por ella, mi Dios, que tú puedas poner tu mano poderosa, Señor, sobre su cuerpo y pueda recibir sanidad. Así, Señor, hay muchas personas que en este momento se encuentran con problemas de salud, mi Dios, pero tú eres un Dios misericordioso, Padre. Siempre te lo pedimos de acuerdo a tu voluntad. Muchas gracias por todo. En el nombre de Jesús. Amén. Me despido por acá con la lectura de la palabra del Señor. Lo encontramos en el libro de Salmos. Número 22, del versículo 25 en adelante, dice: de ti será mi alabanza en la gran congregación, mis votos pagaré delante de los que le temen. Comerán los humildes y serán saciados, alabarán a Jehová los que le buscan, vivirá vuestro corazón para siempre. Se acordarán y se volverán a Jehová todos los confines de la tierra, y todas las familias de las naciones adorarán delante de ti, porque de Jehová es el reino y él regirá las naciones. Fue una bendición, fue un privilegio haberle acompañado en su espacio de programación musical, Cantos de Bendición. Si Dios lo permite, nuevamente nos escucharemos en una próxima oportunidad. Con permiso, que tenga usted una feliz y bendecida tarde.

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3: La lengua como bendición. El tema de la lengua en el libro de Proverbios que estamos estudiando, se podría decir, fíjense ustedes, se podría decir que es central. Parece que hay más proverbios relacionados con las palabras o con nuestra lengua que de cualquier otro tema, aparte de también como el último tema fue la inmoralidad. Dicen Proverbios 18, versículo 21, que la muerte y la vida están en poder de la lengua. La muerte y la vida están en poder de la lengua. Esto significa ni más ni menos que hay un poder en lo que hablamos. Para el bien o para el mal, para bendecir o para destruir, para dar vida o para dar muerte. Y esto es increíble que Dios lo haya puesto en el órgano más pequeño que tenemos en todo nuestro ser. Las palabras conllevan un poder escondido que la gente común y corriente no ha podido entender, y muchos cristianos no lo han podido tampoco acabar de discernir. Se cuenta que una mujer en una iglesia se la pasaba continuamente criticando a los hermanos, al pastor, y una vez esta mujer vio al pastor que traía un saco y siempre se fijaba en la ropa, se fijaba en la corbata, se fijaba en tonterías, en el corte de pelo, en todo aquello que no debería de fijarse, porque la persona crítica es la persona que continuamente juzga según las apariencias. Se acercó al pastor y le dijo, pastor, ¿me permite su saco? Mira, aquí tengo unas tijeras y se lo voy a recortar porque le queda muy largo. Y el pastor, después de haber un estudio tan espiritual y tan inspirado, pues se sintió triste y de una forma muy humilde se quitó el saco y le dijo, bueno, pues aquí tiene el saco, hermana, córtelo. Entonces, ya que se lo acabó de cortar, el pastor entonces le dijo a la mujer, oiga, hermana, ¿me permitiría cortarle también a usted algo? Y entonces la hermana dijo, sí, cómo no, hermano, aquí están las tijeras. Y le dijo el pastor, sáqueme la lengua. Todos conocemos a este tipo de personas a nuestro alrededor. Son lenguas demasiado largas las que tienen muchos que están escuchando esta conferencia. Y necesitan cortársela hoy que escuchas la voz de Dios. En el libro de Santiago, capítulo 3, se da una descripción muy profunda acerca de la lengua. Y dice el versículo 5 al 8, Santiago 3, del 5 al 8. Así también la lengua es un miembro pequeño, pero se jacta de grandes cosas. He aquí cuán grande bosque enciende un pequeño fuego. Aquí se está comparando la lengua con un cerillo en un bosque donde todo está seco. Una chispita basta a alguien que tire un cigarro en un campo donde no ha llovido por algún tiempo para que esa chispa incendie 10, 20, 30 hectáreas de terreno. La lengua en el área espiritual tiene la misma similitud. No te imaginas tú lo que hablaste de tu amiga o lo que dijiste de tu amigo o el comentario crítico o la opinión que mencionaste para lastimar a esa persona y contaminar a 15 o a 20 en la iglesia a la que tú asistes, o tal vez en tu propia familia. Dice el versículo 6 que la lengua es un fuego, y escuchen cómo se describe, un cosmos de maldad, un mundo de maldad. La lengua está puesta entre nuestros miembros y contamina todo el cuerpo. O sea que, si yo hablo palabras de maldición, palabras malas, esas palabras que salen de mi boca, esa crítica, esas calumnias, esas mentiras, me están como un boomerang regresando y me van a enfermar. Me van a contaminar. Porque todo lo que sembremos, lo recogemos. Lo que tú has dicho, de ti lo dirán 10 veces peor. La crítica que tú hiciste te regresará y algún día recogerás esa cosecha. Es increíble el poder de las palabras. Dice la Biblia que inflama la rueda de la creación y ella misma es inflamada por el infierno. El ejemplo más clásico es cuando Pedro, cuando Cristo les dijo que era necesario que el Hijo del Hombre fuera entregado en manos de pecadores y morir y al tercer día resucitar, se volteó Pedro y le dijo, Señor, nunca te acontezca tal cosa. Y era para que Cristo se volteara y, ay, me eché mi pedito, cómo me quieres, ¿verdad? Gracias, Pedrito, por tu compasión y tu lástima. Sí, cierto, me voy a tener que morir crucificado. ¿Eso fue lo que hizo Cristo? Se volteó y le dijo algo increíble. Aléjate de mí, Satanás. Porque no tienes puesta tu mira en las cosas del cielo, sino en las cosas de la tierra. O sea, en ese momento, en segundos, no era Pedro el que estaba reconviniendo al Señor, era el mismo Satanás. ¿Pero por qué usó a Pedro? Porque Pedro comenzaba ya a seguir de lejos a Jesús. ¿No se imaginan ustedes cómo puede el diablo o un demonio usar nuestra boca, nuestra lengua? Dice el versículo 7, porque toda naturaleza de bestias y de aves y de serpientes y de seres del mar se doma y ha sido domada por la naturaleza humana. Nosotros tenemos un perro ahí en Toluca y lo compramos, me lo regalaron hace como 6 meses, un perro labrador, Golden Retriever. Y hemos tenido muchos problemas con él porque era muy salvaje, juguetón y está precioso. El animal ya tiene como 8 meses. Y entonces aquí Moisés Pasillas, que es el coordinador de decanes, que le gusta mucho los perros, Me dijo, ¿por qué no pagas para que te lo entrenen un mes? Y te evitas problemas y ya no sufres tanto. Y tal, dicho y hecho, fui con un veterinario especialista, les dejé un mes mi perro y me lo entregaron. Y cuando me lo regresaron, me pasaron el mando a mí de todo lo que lo entrenaron. Y las palabras eran en francés, por ejemplo, quédate quieto, arrête, en francés que significa cálmate, aplácate. Porque tiene más énfasis el idioma y los vocablos en francés, no sé, así dicen los entrenadores de los perros. Y ya no tuve ningún problema, como voy a correr todas las mañanas, ya lo jalo, se jala, me paro, se para el perro, te echas, ya no hace la destrucción que tiene, y todo porque a través de las palabras le pudieron inculcar al perro la educación. Y ahora el perro sufre menos también y se divierte más con su amo. Dice la Biblia que no hay nada que nosotros no podamos domar. Yo he visto pájaros, he visto guacamayas, he visto ratones, he visto delfines, he visto elefantes, he visto leones, hasta tigres controlados por un ser humano. Sin embargo, ninguno de ellos nos doma a nosotros. Así que no venimos de chita. Pero ningún hombre, dice el versículo 8, increíble, puede domar la lengua. Ningún hombre puede domar la lengua, que es un mal que no puede ser refrenado, llena de veneno mortal. ¿Dónde inyectan las víboras el veneno? ¿De dónde lo tienen? Lo tienen en la boca. Una culebra, ¿verdad? No es como se ha dicho, te picó la víbora, no pican las víboras, ¿verdad? No es alacrán, muerden las víboras. Y en los colmillos te inyectan el veneno. La Biblia dice que cuando nosotros hablamos, las palabras que salen de nuestra boca van llenas de veneno, que significa que lastiman a la gente, hieren a la gente y acaban destruyendo la misma creación de Dios. Desde luego que Santiago está hablando aquí, ¿verdad?, de personas que no son cristianas. Y si nosotros ya somos cristianos y estamos analizando y considerando el peligro de nuestras palabras, en esta noche vamos a tener que aprender a controlar nuestra lengua. Esto no es algo que lo vas a hacer automáticamente, te va a llevar tiempo. Pero necesitamos, como a los perros, como a los guacamayas, como a los elefantes, tomar tiempo con nuestra propia vida. Y antes de querer domar a tu suegra y domar a tu esposa y a tu perro, vamos a comenzar a aprender a domar nuestra lengua. Porque si tú no lo haces, dice 1 Pedro 3:10, que no te puede ir bien en la vida. ¿Me escuchaste? ¿Quién, dice Pedro, el que quiera ver días buenos y realmente que le vaya bien en la vida, refrene su lengua del mal? A ver, vamos a entender esto. No dice córtate la lengua, no dice mata la lengua, dice en Colosenses 3:5, mata las obras de la carne. Dice refrena, o sea, ponle freno, o sea, que durante toda mi vida, por más santo que yo sea y por más santa que tú seas, tendremos ese peligro potencial. ¿Se acuerdan de Pablo en el libro de los Hechos? Cuando le contestó al sacerdote, ¿quién fueras tú, sepulcro blanqueado? ¡Pum! Y casi que le da una bofetada. Y Pablo tuvo que pedir perdón, o sea, se le salió. ¿Y a cuántos de nosotros no se nos salen mientras no sea el 10 de mayo, verdad? Pero ya dijimos, ya hablamos una palabra, ya te enojaste, ya dijiste algo que no tenías que decir. Y si tú no pones atención desde esta noche a refrenar eso, vas a tener 5 años en Cristo, 8 años en Cristo, y es increíble que haya cristianos que sigan diciendo groserías. Es increíble. ¿Y sabes algo? Que la lengua no es nuestro amigo ni es nuestro enemigo. Nuestra lengua es solamente un mensajero de los dictados de nuestro corazón. Las palabras que salen de mi boca no es la lengua la que tiene la culpa, la tiene el estado de mi corazón. Así que si tú dices groserías y te siguen saliendo las groserías y las maldiciones, es porque tu corazón, ya lo vimos la clase pasada, las acciones del corazón, está enfermo. No has tratado con tu corazón. Tienes un corazón vengativo, un corazón rencoroso, no has lavado ese corazón, sigue enfermo tu corazón. Y la expresión de nuestro corazón son nuestras palabras. En la Segunda Guerra Mundial, un hermano llamado Derek Prince contaba en una conferencia que los doctores, al entrar al campamento, los enfermos de los soldados, les decía: buenos días, ¿cómo están? Y lo primero que les pedía era: saca la lengua. A través de la lengua, los doctores anteriormente se daban cuenta, ¿verdad? Ahora, desde luego, un examen de sangre es más exacto. Se daban cuenta cómo andaba ese paciente de salud. Y yo pregunto, si Dios nos dijera a nosotros lo mismo, ¿qué le contestaríamos? Si te dijera Dios, ¿cómo estás? Y tú le contestas, muy bien, lo primero que yo nos iba a decir es: a ver, enséñame la lengua. Si Dios quiere saber, al igual que los médicos, cómo andamos, les aseguro que Dios nos va a preguntar, ¿qué son tus palabras? Yo puedo saber, sin ir tan profundamente en tu corazón, ¿qué es lo que eres? ¿Cuánto has crecido? ¿Cómo es tu corazón? Por las palabras que dijiste el día de ayer. Veamos a continuación cuatro usos correctos de nuestra lengua. Usar la lengua para el bien en lugar de para el mal no es algo, repito, que podamos hacer automáticamente. Tenemos que entrenarnos rompiendo malos hábitos y controlando las palabras que proferimos. Tenemos que acabar ya con esas maldiciones de la forma como nos enseñaron a hablar en Veracruz. Dicen que un jarocho de cada 7 palabras, 10 son groserías. Y no solamente malas palabras, porque tú puedes decirle una grosería a alguien, ya te salen como si le dijeras tonto, ¿verdad? Y le dices otra peor todavía. Pero sino el énfasis con el cual decimos esas palabras. Tú le puedes decir a tu hijo, eres un burro. Y al decirle a tu hijo, eres un burro, así, pero eres un burro tonto, ¿cómo pudiste haber hecho esto? Lo estás maldiciendo. Lo estás maldiciendo. Porque no es la forma de hablarle a tu hijo. Necesitamos bendecir a nuestros hijos. Pero hermano, sacó malas calificaciones. A ver, Pepito, ven para acá. ¿Por qué sacaste estas malas calificaciones? No tienes que darle calificativos. Burro, tonto, cabeza hueca. Eres igual que tu abuela, igual que tu suegro. Porque lo estás destruyendo. Esas palabras entran a su mente subconsciente. Y ahí se quedan. Ahí se quedan. Y tu hijo crece y las manifiesta cuando él es grande. En traumas, en complejos, en actitudes de agresividad con su prójimo, etcétera, etcétera. No podemos nosotros ser como éramos antes de conocer a Jesucristo. En primer lugar, ¿cómo debemos usar nuestra lengua? Dando consejos sabios. Número 1, Proverbios 10:31. Dando consejos sabios. Dice en Proverbios 10:31 la palabra de Dios: el justo, la boca del justo producirá sabiduría. Proverbios 12:15. El que obedece al consejo es sabio. Proverbios 15, versículo 7. La boca de los sabios esparce sabiduría. ¿Saben ustedes cuánta gente a nuestro alrededor necesita un buen consejo? Todos. La maestra de tu escuela, tu muchacha que trabaja en tu casa, tu jardinero, los amigos de tu esposo, tus amistades, toda la gente con la cual tratamos necesita dirección en sus vidas. Necesita consejo en sus vidas. Y nosotros tenemos en nuestra boquita el poder de producir y esparcir sabiduría. Pero ¿cómo puedes tú dar consejos sabios si en tu corazón no existe la palabra de Dios? La vida está llena de decisiones difíciles que todos los días tenemos que tomar. Por ejemplo, ¿a qué colegio debo mandar a mi hijo? ¿O a qué colegio debo ir? ¿Qué carrera debo de estudiar? ¿Con quién me casaré? ¿Será Turulato mi novio? ¿O será Chencha la madre de mis hijos? Mis negocios. ¿Pondré una panadería o pondré un taller mecánico? ¿Invertiré en CETES o invertiré en dólares? ¿Matrimoniales? ¿Cómo lo haré con mi esposa? ¿Cómo lo haré con mi esposa? En todas las áreas de la vida, diario, tenemos que tomar decisiones. Y las decisiones determinarán nuestro trato de Dios con mi vida. Porque si yo tomo una decisión equivocada con mi hijo, con mi esposa o con mi negocio, Dios no se va a meter, me va a dejar que recoja el fruto de mi camino. Si me caso con el muchacho que no era para mí, la muchacha que no era para mí, Dios no se va a meter, Dios va a dejar que nosotros recojamos en el matrimonio y en el infierno de tu matrimonio la cosecha. Que yo quiero comer chicharrón y quiero comer colesterol y sigo con los refrescos y sigo con el pozole y sigo con los atoles, Dios no se va a meter porque Él ya me dijo que es mi responsabilidad mi salud. Si yo me enfermo, si me enfermo por aquí, me enfermo por allá, mi sistema cardiovascular, por la forma en que no mido mis alimentos, Dios no me va a sanar. Ni va a actuar milagrosamente, va a dejar que me internen, que me operen, porque la forma en la que Él trata con nosotros. Somos templo del Espíritu Santo y mi cuerpo, dice 1 Corintios 6, 19 y 20, ya no es mío. No somos nuestros, fuimos comprados por precio. Somos responsables de entregar este cuerpo y mantener el templo santo, limpio y barrido. Porque si no, vamos a recoger la cosecha. Yo le decía a un hermano ahorita en la tarde, por cierto, nuestro hermano Siragüen está hospitalizado, anoche se puso muy grave, le dolía el estómago y hoy a la madrugada lo intervinieron quirúrgicamente, le sacaron la vesícula biliar. Está en el hospital de Pemex, ojalá que mañana o pasado ya salga, gracias a Dios todo salió muy bien. Yo le decía ahorita en la tarde que estuve con él en el hospital, ¿sabes qué, Siragüen? Cada vez no te imaginas cómo Dios trata con mi vida, con mi cuerpo. Cada vez estoy más convencido que el Espíritu Santo, cada vez me dice el Espíritu Santo, límpialo más, límpialo más, límpialo más. Si es posible, una vez a la semana ayuna, limpia tus pensamientos, limpia tu templo, limpia tu cuerpo para que la unción no se vaya. Porque la unción por dentro no la perdemos, es para siempre, hemos sido sellados con el Espíritu Santo. Pero cuando tú pasas a ministrar o a dar un consejo, la necesitamos por arriba. Los discípulos ya tenían en el libro de los Hechos al Espíritu Santo, pero continuamente eran llenos del Espíritu Santo. Y venía, dice, sobre de ellos, y venía sobre de ellos, y venía sobre de ellos, venía sobre de ellos. Tú puedes, con tu pecado y con la forma de tratar tu cuerpo, hacer que el Espíritu Santo te deje. Y cuando tú ministras, ministras, claro que lo tienes dentro, pero no ministras en su poder, ministras en la carne. Y la gente sabe cuando alguien ministra en el Espíritu y en la carne. Nos damos cuenta. Las personas que suben aquí a tocar o a cantar, se da uno cuenta cuando estás cantando en el Espíritu, cuando estás alabando a Dios, cuando tocas tu guitarra, cuando estás, se llama fluir. ¿Por qué? Porque no hay nada en tu cuerpo que el Espíritu Santo tenga de obstáculo para fluir. Cuando hay algo, algo, no importa lo que sea, donde el Espíritu Santo no puede fluir, no fluyo. Y canto, toco, bailo, actúo en la carne. Los espirituales se pueden dar cuenta de eso, porque el espiritual, dice 1 Corintios 2, 14, 15, juzga todas las cosas, mas él no es juzgado de nadie. Hermanos en Cristo, las palabras que proferimos deben ser llenas del Señor. Dios no nos va a dar una respuesta y va a decir, cásate con esa persona, estudia esta carrera, sino que Dios nos va a guiar a través de cristianos maduros. Qué importante es esa sección allá que se llama la consejería. Ahí tenemos aquí el domingo también yo acabo de predicar. Hermano, quiero que me dé este consejo. Hermano, allá está la consejería. ¿Sabe usted cuánto me tarda dar un consejo? Muchos cristianos llegan, ¿verdad? Y como todo es café instantáneo, sopa de marucha instantánea, todo es instantáneo. Llegan conmigo, con un pastor, hermano, y en 5 minutos quieren que le resolvamos toda su vida y no se puede. No se puede. Tienes un problema, haz una cita. Yo doy citas, todos los pastores tenemos la obligación de dar citas. O vete allá a sentar a consejería, allá te escuchan 45 minutos. Pero no creas que en 3 minutos vas a saber con quién te vas a casar. Porque requiere tiempo, requiere conocerte. Y sobre todo cuando vienen de otras iglesias, ¿verdad? Oye, hermano, mi papá me dio un planchazo, mi esposo me divorció. Oye, espérame tantito. ¿Tú qué le hiciste, chencha? ¿Por qué te dio el planchazo? En fin, hay una serie de cosas que tenemos que investigar. Oiga, sáqueme un demonio. ¿Cómo sabes que es un demonio y no es tu carne? Entonces tenemos que investigarnos en 3 minutos. Dios nos manda que tengamos paciencia para poder dirigir y dar consejos sabios a la gente. En segundo lugar, nuestra lengua debe ser usada para exhortar en el Espíritu. Exhortar en el Espíritu. Proverbios 27, 6. Fieles son las heridas del que ama, pero importunos los besos del que aborrece. Otro uso sabio de nuestra lengua y que a muchos se les dificulta es exhortar en amor. Si tú tienes a una amiga que la quieres mucho o a un amigo que lo aprecias mucho y esa amiga tuya está haciendo algo indebido y sigue saliendo con ese hombre o sigue saliendo con esa mujer y tú no le dices nada, eres una mentirosa porque no es cierto que amas a tu amiga. Más vale reprensión manifiesta que amor en oculto, dice otro proverbio. Tenemos los cristianos que aprender a decirnos nuestras verdades en un espíritu de amor. Y cuando se pierde eso, es porque la persona no se siente capaz de exhortar porque dice, pero ¿cómo le puedo yo decir eso si yo estoy peor? Ese es el problema. Y al ratito todos están por la casa en la amargura, por lo cual ya nadie se exhorta. Dice Hebreos capítulo 10, que no dejemos de reunirnos, no dejando de exhortarnos como algunos tienen por costumbre. Hebreos 10, 24 en adelante. No, ¿a qué venimos a la iglesia? Venimos a compartir, a alabar y exhortarnos, a consolarnos y edificarnos. El valor de una exhortación compartida en humildad y compasión es invaluable. Observemos que muchas personas, dice el versículo 27:6, son heridas cuando son exhortadas. ¿Ya lo notaron? Dice, fieles son las heridas del que ama, o sea, que las personas a las que tú amas las vas a herir. Pero esas heridas que esa persona siente con tus palabras son heridas necesarias, porque han sido heridas producidas por el amor. Cuando tú llegas a exhortar a alguien con un espíritu de crítica, eres un borracho, te vas a ir al infierno, eres una fornicaria, mira nada más, te acostaste con tu novio, le pegaste a tu esposa. Cualquier exhortación que proceda con esta actitud lastima, destruye y nunca edifica. Hay un dicho que dice que cuando una persona quiera corregir a otra, antes la persona que quiera corregir debe estar dispuesta a restaurar al que quiere corregir. A ver otra vez. ¿Alguien te cae mal? ¿Tu compadre se emborrachó en Garibaldi? ¿Ya lo propagaste? ¿Mi compadre lo vi anoche? Bueno, antes de que te atrevas a decir a tu compadre que estuvo mal, porque cayó en ese pecado, ¿estás tú dispuesto, antes de criticarlo, de ayudarlo a levantarse? Ok, si no estás dispuesto a ayudar a levantarse, no hables de él, porque lo vas a destruir con tus palabras, con tu crítica y con tus chismes. Oye, hermano, que fíjese que supe que un pastor, llegaron el otro día una familia, ya fueron ustedes con su pastor y le dijeron, hermano, supimos que usted hizo, lo queremos ayudar a levantarse. Entonces, ¿por qué vienen a acusarlo cuando ustedes no han ido antes, como dice Mateo 18? ¿Tienes algo con tu hermano? Ve tú y tu hermano y díselo. Y después, si tu hermano no te oye, toma otra persona. Si no te oye, toma tres. Y si no te oye, dilo públicamente a la iglesia. Pero cuando no lo hacemos en ese espíritu y siguiendo este camino, estamos destruyendo la vida de nuestros hermanos. Y eso no le agrada a Dios. En Gálatas 6, versículo 1, el apóstol Pablo lo dice muy claramente. Hermanos, si alguno fuere sorprendido en alguna falta, vosotros que sois espirituales, o sea, para poder ir con alguien y exhortarlo que se necesita, andar en el Espíritu, ¿verdad? Vosotros a los espirituales se les dirige esta admonición. Restáurenle. Cuando yo exhorto a alguien, cuando yo voy a llamar la atención de alguien, no es con el propósito de lastimarlo o dañarlo, sino el propósito conlleva siempre, siempre la restauración. Cuando se expulsa a un hermano de la iglesia, cuando hay disciplina en una iglesia porque alguien vive en pecado, no es para lastimar y destruir al hermano, es con el propósito de que sea restaurado. Se necesita sentir el rigor del castigo para arrepentirse. Restáurele, ¿cómo? Con espíritu de mansedumbre. Cuando te acerques a una persona, nunca te acerques como un fariseo. Mira esta pecadora, Señor, que agarramos en adulterio. ¿Qué dice la ley que hagamos? O sea, ellos venían con la espada desenvainada. Nunca tengas la espada con un hermano tuyo en tu vida, no importa lo que tu hermano o tu hermana haya hecho. Sino antes de quererle cortar el cuello, ¿hay en tu corazón el deseo de que sea sanado? Si no hay esa actitud en tu vida, que quieres tú levantar a tu hermano, no lo juzgues, no lo critiques, no hables mal de él. Y dice aquí, considerándote a ti mismo, no sea que tú también seas tentado. Nunca te acerques a alguien creyendo que lo que hizo esa persona, tú nunca lo harías, porque eres un fariseo. Te doy gracias, Señor, porque no soy como las prostitutas pintarrajeadas y las locochonas y los motos que andan por ahí en mi colonia y por mi cuñado que como eso. ¿Sabes una cosa? Que todas las cosas que el mundo hace, nosotros potencialmente podemos caer en ellas. ¿No han leído Gálatas 5, las obras de la carne? Dice, las obras de la carne son fornicación, brujería, tas, y al final dice, y sabiendo que los que practican estas cosas no pueden heredar el reino de Dios. Al Espíritu Santo al usar decir, los que practican, implica que cualquiera de nosotros podemos caer, pero no practicarlas. Cualquier cristiano puede caer en la fornicación, en la borrachera, volvérselas a tronar, volverse a periquear, volver hasta matar. Cualquier cristiano puede caer en eso. Pero no practicar esas cosas, que ya son diferencias. Entonces, cuando te acerques a exhortar a alguien, no creas que porque no, yo ya fui libre del alcohol, ¿verdad? Tú, es lo que tú crees. Pero alguna época en tu vida puedes tener un problema, una depresión en la que te alejes del Señor y te dé la tentación de te echar un tequilazo. ¿Cómo que no? Ni los querubines. Entonces, tenemos que entender que, dice Pablo, yo no confío en mi carne, dice Pablo, porque sé que mi carne no mora el bien, Romanos 7. En mi carne no mora el bien, no te confíes, no es cierto que tú la haces. Separados de mí, Cristo dijo en Juan 15:5, nada pueden hacer. Y cuando te das cuenta qué potencial de maldad hay en mi carne, no es cierto que si estoy con mi novia solas en un convertible con la música de Ray Conniff y junto a la marquesa, no es cierto que me voy a ser lleno del Espíritu Santo, vamos a caer en pecado. Porque ¿para qué me la llevé ahí para comenzar? ¿Para qué prendí Ray Conniff? ¿Se dan cuenta? El diablo avisa. El diablo avisa con anticipación. Ya cuando comienzas en el cine, ya comienza con un dedito tu novio, por acá le sube por el bracito, comenzó con un dedito y la mano llegó. Y él se deje, y ella, ¿verdad? Sí, ¿verdad? Y está con su vida en la mano, al ratito hasta la Biblia pierde en el cine. Velad y orad, para que no caigas en la tentación. El espíritu está listo, pero la carne... No te confíes en la carne, no la haces ni tú ni la hago yo, no la hizo Pablo, no la hizo Moisés, no la hizo David, no la hizo nadie separado del poder de Dios. Cuando nosotros hacemos esto, comenzamos a entrenar nuestra lengua. En tercer lugar, nuestra lengua debe ser usada para animar a la gente. ¡Qué barbaridad! ¿Cuánto ánimo se necesita alrededor de nosotros? Y nosotros mismos, ¿cuánto ánimo necesitamos? Dice Proverbios 16, versículo 24, panal de miel son los dichos suaves, suavidad al alma y medicina para los huesos. Saben que el arte de animar se ha perdido drásticamente en la vida de muchos cristianos. ¿Saben ustedes qué es animar? Una buena palabra dicha a tiempo tiene el poder de animar a un corredor para que llegue a la meta. Una buena palabra dicha a tiempo tiene el poder para que una persona salga del vacío de su desesperación. Una buena palabra dicha a tiempo tiene el poder para que una persona inclusive quite en su mente ideas de quitarse la vida. Una palabra dicha a tiempo puede tener el poder para que una persona descubra que vale la pena vivir para Cristo. El poder de las palabras. Mucha gente no sabe qué palabra decir o cómo animar a alguna persona que sufre depresión o desánimo. Miren ustedes cómo son las tradiciones. Cuando vamos a un velorio, lo peor que le puede pasar a la persona que perdió a un ser querido es encontrarse con un desfile de gentes que quieren llegar. Hermanita, lo siento mucho. Y la persona que perdió a la persona da para todo siempre. Y es lo que último que queremos ver, que queremos estar nada más con nuestros parientes más cercanos y con nuestros verdaderos amigos. Y hay que sacar a esa persona y impedirle que ese desfile de gente pase. Háblenle pasado mañana, háblenle entre 15 días. Sí, sabemos que lo siente mucho, pero necesita solamente, realmente, a las personas más allegadas a ti. Porque no sabemos ni siquiera consolar. Creemos con que lo siente mucho, ni. Eso, ¿verdad? Pues muchas veces ni siquiera hay que decir nada. Con nuestra pura cercanía le damos a, y si hay mucha gente, tienes familiares, hay que tener prudencia, nos mantenemos y después le hablamos a los 3-4 días, tampoco es prudente en la noche, se le acaba de morir el esposo a las 5 de la tarde y a las 2 de la noche, hermanita, lo siento mucho. Qué imprudencia, ¿verdad? Porque no tenemos el espíritu para saber animar y consolar a la gente. Y todo esto por algunas palabras, qué increíble es el poder de la lengua para el bien. ¿Saben ustedes qué es el ánimo? El ánimo es la fuerza espiritual que Dios nos da o nos provee para seguir viviendo para Él. ¿Me escucharon? Tú pierdes el ánimo y pierdes todo en la vida cristiana. Comienza, ya no quiere ánimo, comienza con esa actitud y estás bajando el escudo de la fe, con el cual apagamos todos los dardos de fuego del maligno. Una persona desanimada es un cristiano derrotado. Él dice en Hebreos 12:2, considerar a aquel que sufrió tal contradicción de pecadores para que vuestro ánimo no se canse hasta desmayar. Una actitud de derrota hacia la vida, ver la vida obscuramente con un lente en el cual no vale la pena vivir, es la puerta más grande que le puedo abrir a los demonios del infierno. Dice la Biblia que mientras mi cuerpo por afuera se va desgastando, el interior se va renovando. No mirando yo las cosas que se ven, sino las que no se ven. 2 Corintios 4, porque las que se ven son temporales, las que no se ven son eternas. ¿Qué me va a sostener en la vida? La renovación de mi hombre interior. Qué increíble que puede llegar a los 70, a los 80 años, y ya viejito, ya cayéndose el pelo, ya todo lleno de arrugas, sin embargo tengo un ánimo y una fuerza espiritual como Moisés, que no perdió su vigor espiritual ni su vigor físico a los 120 años de edad. ¿Por qué? Porque jamás quitó su visión de Dios. ¿Saben lo que es visión? Visión es ver con los ojos que ve Dios. Eso es visión. Cuando dejamos de tener visión, comenzamos a envejecer el alma. Cuando creas que ya tengo 60 años, ya me sirve para mí. Ya hay 75 años, ya 80 años, ya hay unos ya viejos de 30 años de edad. Es increíble. Y hay personas de 70, 80 que parecen trompos y pirinolas por toda la iglesia. Y testificando, y llevando, y visitando, etcétera, etcétera. ¿Por qué? Porque no ven el mundo con ojos de viejitos, ven el mundo con el hombre interior que cada día se renueva. Y cuando tú mantienes ese espíritu, no te imaginas la fuerza que Dios te da. ¿Para qué quieres salud si Dios te dijera hoy en la noche? Señor, dame salud, me dijeron que tenía cáncer. Dame salud, me dijeron que tengo. ¿Para qué quieres salud? ¿Qué has hecho para mi obra? ¿Qué estás haciendo para vivir para mí? ¿Cómo no te animas? Mira nomás la panza de Santa Claus que tienes ya. Mira nomás cómo está ella de gorda, tienes 35 años de edad y parece una señora de 50 años de edad. ¿Por qué? ¿Para qué quieres la salud entonces? ¿No haces aeróbics? ¿No haces ejercicio? ¡Ay, pero los aeróbics son del mundo! Hay aeróbics con música cristiana. Alabaré, alabaré. Y en último lugar, para testificar, enseñar y consolar. ¿Cuántos pretextos de las hermanitas y de los hermanitos? En cuarto lugar, nuestra lengua es usada o debe ser usada para testificar, enseñar y consolar. Proverbios 10, versículo 20. Plata escogida es la lengua del justo. Y Proverbios 13, 14. La ley del sabio es manantial de vida. ¿Saben ustedes que cuando nosotros nos convertimos, Dios tiene el propósito de que yo desarrolle la mente de Cristo dentro de mi mente? Se te van a fundir los fusibles. Dicen 1 Corintios 2 que tenemos la mente de Cristo, porque tenemos a Cristo morando entre nosotros. Solamente que la tenemos, uno que acaba de nacer, que tiene el cerebro, un niño que acaba de nacer tiene el mismo cerebro que tenía Alberto Einstein. La diferencia entre un niño nacido, el cerebro de un niño recién nacido, y el cerebro de Einstein, es que Einstein lo tenía simplemente desarrollado. Tú tienes el potencial dentro de tu vida tan grande que tiene una semilla para que en el medio ambiente apropiado sea sembrada y dé un árbol de 30, 40 metros de altura. Es increíble que esa mole de materia estuviera concentrada en una semilla. ¿Y cómo fuimos nosotros renacidos de nuevo? 1 Pedro 1, 23, por la semilla, la simiente de la palabra de Dios. Dios siembra entre nosotros una semilla. Dios nos da todo el potencial. Dicen Colosenses que estamos completos en Cristo. Dice 1 Corintios 1 que no tenemos necesidad de ningún don, que ya no tenemos más que crecer y desarrollar nuestro potencial. El día que descubras el potencial que Dios puso en tu vida y comiences a crecer en Cristo, te darás cuenta a dónde llegará la expansión de tu mente. Tendrás a la Biblia y será banquete tras banquete diario. Te maravillarás, qué bárbaro, y qué bárbaro, y qué barbaridad, uy, qué bárbaro. Todos los días será un banquete y todos los días estará descubriendo cosas. Será como viajar a diferentes galaxias, diferentes descubrimientos. Es maravilloso el espíritu de asombro que se ha perdido en los adultos. Yo recuerdo a los niños hace muchos años que a los 3 años les decía, Pepito, ¿qué? ¿Oyes afuera? ¿Qué? ¿Pasos? ¿Y? Y se abre la puerta. ¿Y? ¿Y? Y ahora se aparece Godzilla. Y para que hace 25 años Frankenstein no los dejaba dormir. Y ahora parece Pinocho, Frankenstein comparado con Godzilla. La capacidad de asombro de los mismos niños se ha ido disminuyendo, más en nosotros los adultos. ¿Hay algo en tu vida que ya le puedes decir, no descubrí nada? Tenemos que tener revelación diario. Diario. Y si no la tienes, es porque no tienes el tiempo suficiente con Dios a solas. Dice Jeremías 23, 18, ¿quién estuvo en el secreto de Jehová? Y oyó y vio su voz. A ver otra vez, ¿quién estuvo en el secreto de Jehová? ¿Qué es el secreto de Jehová? Es el tiempo secreto a solas que paso con Dios en mi recámara. En el baño, en el tinaco de tu techo, no sé dónde, pero es el tiempo que pasas a solas con Dios. ¿Quién estuvo en el secreto de Jehová? Porque los que están en ese secreto, los que ya tienen el hábito, la disciplina, de este cuerpo, someterlo, porque mi cuerpo a los 10 minutos ya párate, tienes que ir al banco, los niños, aquí te me quedas y aquí te vas a quedar una hora y no te vas a levantar. Y comienzas a tu cuerpo a creen que muchas veces no vas a someterlo contra el sexo, contra el alcohol, contra la comida, también tenemos que dominarlo para que él se someta al espíritu de la adoración. Y se vuelve un hábito en tu vida. Y aquí te quedas y no te paras. Fíjate cómo lucha la carne por pararte. Y ya suena el teléfono, y ya pasa aquello, y ya me despido, ya tuve mi devocional. No, aquí voy a levantarme ahora una hora más temprano. Cuando tú estás en ese tiempo con Dios, dice Jeremías 23:18, vas a ver y vas a oír. ¿Qué cosa? La Biblia dice, ¿quién oyó y vio mi palabra? No vas a tener necesidad de que se me aparezca San Pedro, Señor, y da una revelación. Y hermano, ahí me llegan, miren, ahí me llegan 50 cartas a la semana de sueños de hermanos, que me mandan a mi casa, al correo, por correo electrónico. Hermano, vi una montaña y lo vi a usted hasta arriba como un toro grandísimo, fuerte, todo, y la gente, y el ego, ¿verdad? Toro, ¿verdad? Gracias a Dios para que soy un toro, ¿verdad? Oh, hermano, dice que vi esta visión y que la iglesia de los ángeles la rodearon. Y tantas cosas que uno oye que le llegan, ¿no? Sin embargo, ¿cuánta de toda esa gente vive en la palabra? Y la única vez que yo puedo recibir una revelación o una profecía en mi vida es cuando alguien dice algo que yo sé que solo yo lo sé y Dios me lo está confirmando a través de esa persona en mi corazón. Esa es palabra profética y sí existe. No como dicen en Acapulco, huacas. Escuchan al profeta griego, ni creas. Hay otro profeta japonés, ni cheto. Y el profeta acapulqueño, pura huaca. Hermanos, necesitamos tomar en serio a Dios y venir a la ley y al testimonio para que podamos comenzar a hablar palabras de consuelo, de edificación, de exhortación, porque el mundo necesita palabras de vida de nuestra boca. ¿Tienes tú ya tu lengua entrenada? Levántate y comienza desde mañana, desde hoy en la noche. Llega, hijo mío, te bendigo en el nombre de Jesús. Esposito mío, te bendigo. Y no sabes cuántas gracias le doy a Dios de tenerte como esposo. ¿Arroz?
4: No, ¿verdad? Tengo 45 años con esta vieja ahí, chao, ¿verdad?
3: Oremos. Padre, te bendecimos porque tú nos has bendecido ya con toda bendición espiritual en los lugares celestiales en Cristo Jesús. Venimos a ti en gratitud, en alabanza y adoración, porque no tenemos palabras para expresar tu amor, tu fidelidad y tu paciencia. Por la palabra de Dios fueron hechos los cielos y la tierra, y esas palabras están concentradas en un libro que se llama la Biblia. Por eso se llama la palabra de Dios, porque la palabra de Dios es espíritu y es vida. Y cuando esa palabra le damos entrada a nuestro corazón, la memorizamos, la meditamos, pensamos en ella día y noche y la guardamos, la vamos entonces también a hablar. Y cuando hablemos esta palabra, que es de Dios, producirá vida y espíritu. Levantará y transformará vidas, animará a los desconsolados y a los deprimidos, sacará del vacío de la desesperación a los que han abandonado toda esperanza, porque la palabra de Dios es poderosa. Crea la vida. Es viva y eficaz y más cortante también que cualquier espada de dos filos. Penetra hasta partir el alma y el espíritu, las coyunturas y los tuétanos, y discierne La palabra de Dios discierne nuestros pensamientos y las intenciones más íntimas de nuestro corazón. Padre, te queremos decir que amamos tu palabra, que queremos vivir en tu palabra y que queremos revelación en tu palabra. Porque tú no le das revelación ni visiones ni sueños a nadie que antes no te busque.

0: crecer, de emociones y de sentimentalismos. Te damos gracias por nuestras emociones y sentimientos, pero gracias, Padre, porque no deben dirigir nuestra vida. Es tu palabra nuestra luz y tu Espíritu que nos confirma tu verdad. Te bendecimos y te damos las gracias por tu palabra, Señor. E inspíranos cuando hablemos para pedir perdón también, para ser íntegros y reconocer cuando alguien nos exhorte, ser lo suficientemente humildes para reconocer nuestros errores. Porque las palabras del sabio son como la plata, y las palabras dichas a tiempo como manzana de oro adornada de plata a su alrededor. Gracias por tu palabra, Señor, y nos vamos con tu palabra, porque solo en tu palabra podemos vivir. En el nombre de Jesús, amén.
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0: 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Grandes cosas ha hecho Jehová con nosotros. 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Salmo 126:3.
1: Al temor, pues seguro en él está.
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2: 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Vamos a gozar, vamos a gozar, vamos a cantar, qué bueno es el Señor.
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0: felices, Señor, porque sabemos que solamente tú eres el único que nos hace felices en todo momento.
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Hola, hola, ¿qué tal? Buena tarde, qué gusto saludarles en este jueves 15 de octubre. Estamos en las 3 de la tarde con 13 minutos. Es un privilegio muy especial poder saludarles en esta oportunidad, en este programa Tarde de Alabanzas a través de la 97.5 FM. Radio Alegría, la voz cristiana de Oriente. Es un privilegio poder saludarles, amados hermanos y amigos, quienes están siempre pendientes de cada programa. Algunos que desde muy temprano están siempre escuchando la radio y nos alegra en esta oportunidad poder también saludarles a cada uno de ustedes. Estaremos acompañándoles hasta las 4 de la tarde. Esperamos su comunicación 7946-5408 y 4790-2275. Y nos vamos con música, esto a cargo de Cristín de Clario y el tema Rey. Él es nuestro Rey Todopoderoso.

0: Hermano Jorge, buenas tardes. Señor me lo bendiga. Lo saluda Oliver Esquivel de Caserío Pinalito el Volcán. Quisiera que me hiciera el favor de complacerme con una alabanza. El tema de la alabanza es Estoy contento, en la voz de Francisco Corán. Dios me lo bendiga, hermano. Pase feliz tarde. Bendiciones.
1: Saludos, hermano Oliver, que Dios me lo bendiga. Deseamos una excelente y bendecida tarde también para usted. Saludos a Idania Saraí Guerra. También se ha reportado en esta tarde. Deseamos muchas bendiciones. También nos está sintonizando allá en Ojo de Agua, Lela Obraje, Camotán. Saludamos a hermana María Etelvina en Ojo de Agua, El Roble, Marimba, Camotán. Saludos para nuestros hermanos. Deseamos una excelente y bendecida tarde para ellos también, quienes están pendientes de la programación de Radio Alegría en este jueves 15 de octubre, las 15 horas más 33 minutos. Y nos vamos complaciendo en esta tarde con algunos cantos que nos han solicitado.
2: Dios es nuestro amparo y nuestra fortaleza, nuestra ayuda segura en momentos de angustia, en cada proceso

0: Buenas tardes, hermano Jorgito. Me da gusto saludarla en esta hermosa tarde, hermano Jorgito, que tiene ese tan lindo programa, hermano. Le saludo de aquí en la Iglesia Antigua, María Rosa. Quiero que te pasen una feliz tarde. Saludando a todos los que trabajan ahí, laboran ahí en Radio Alegría, hermano. La Radio Alegría es una gran bendición para mi vida, hermano Jorgito. Y saludo a todos los que laboran ahí. Hermana Mir, hermana Irma, hermana Bertila y hermana Paulita. Y hermano Benito, que estén pasando una feliz tarde. Y a usted, hermano, de este tan hermoso programa que está pasando, hermano. Le saludo en el nombre poderoso de nuestro Señor Jesucristo. Quiero que me complazca con el himno de Yasmín Estela Moreno, hermano. Por favor, hermano, feliz tarde, hermano.
1: Muy bien, saludos, hermana María Rosa, reportándose en esta hora de la tarde, que Dios le bendiga. Con mucho gusto vamos a complacer el canto que usted nos ha solicitado en esta tarde. Estamos a 11 minutos para las 4 de la tarde, 11 para las 16 horas. En este jueves 15 de octubre, damos gracias a Dios por esta oportunidad, por este privilegio maravilloso que Él nos permite de poder saludarle a usted que siempre está pendiente de cada programa.

Tenemos esta información. 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

Muy bien, estamos a 9 minutos para las 4 de la tarde. Nos vamos complaciendo con este tema que nos han solicitado. Saludos a hermana María Rosa, allá en Iglesia Antigua, en la ciudad de Chiquimula. Deseamos una excelente y bendecida tarde.

Hemos llegado a la parte final de este programa Tarde de Alabanzas. Ha sido un privilegio muy especial saludarle a usted que está en sintonía en este día jueves. Deseamos que Dios le bendiga y será el día de mañana, si Dios nos presta la vida, estaremos acompañándoles en un programa más para saludarle y complacerle también con su gusto musical. Así que una excelente y bendecida tarde. Esperamos que usted esté siempre en sintonía de Radio Alegría.

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0: felices, Señor, porque sabemos que solamente tú eres el único que nos hace felices en todo momento.
1: Hasta la próxima.
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1: 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Son las 4 y 2 minutos. 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
4: 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Nuestros titulares. Así avanzarán la tormenta tropical Trudy y el huracán Simón en el Pacífico. Guatemala registra 137 hallazgos de cuerpos abandonados en el año 2026. Colisión entre bus y motocicleta deja a dos personas afectadas. Bomberos controlan incendio en una vivienda. Colisión entre vehículos pesados y camioneta obstruye carril en ruta al Atlántico. Ministerio Público solicita 5.481 millones de quetzales para su presupuesto de 2027. Piloto de autobús resulta herido en hecho de violencia. Capturan a hombre señalado de asalto. Cuestionan gasto de la Policía Nacional Civil por remozamiento y alquileres. Guatemala registra el mayor índice de hambre en Centroamérica. Fiscal General viajará a Estados Unidos para revisar casos del crimen organizado. Activan protocolo de contingencia por falla eléctrica en Aeropuerto La Aurora. Deslizamiento de tierra deja una persona fallecida tras sepultar una vivienda. Dos sismos se registran durante la madrugada en el territorio nacional. Sismo provoca daños en una vivienda. Colisión entre dos motocicletas deja cuatro personas heridas. Dos hermanas son localizadas sin vida tras hecho de violencia en Izabal. Conred mantiene cierre preventivo del puente Pinula tras riesgo en la estructura. Gerente de banco fallece tras ataque armado en la zona 4 capitalina. Alcaldesa anuncia medidas contra menores que conducen sin licencia. Se incrementarán la lluvia durante los próximos 4 días. 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

Hola, ¿qué tal? Qué gusto saludarles en este jueves 15 de octubre a través de Sinforales, Sistema Informativo de Radio Alegría. Como siempre, es un gusto saludarle y llevarle la información. Queremos recordarle de lunes a viernes de 11 a 12 del mediodía y de 4 a 5 de la tarde. Usted puede sintonizarnos. Compartimos el versículo de hoy en Efesios capítulo 2, verso 8, dice: porque por gracia sois salvos por medio de la fe, y esto no de vosotros, pues es don de Dios. Soy Jorge Vázquez, y en nombre de nuestro director Benito López, le damos la cordial bienvenida. Iniciamos con la información de carácter local.

Adolescente de 15 años fallece tras ser herido con arma blanca. Un adolescente que fue identificado como Eligio García Pérez, de 15 años, originario del barrio Nuevo, aldea Tatutú, municipio de Jocotán, falleció luego de sufrir heridas provocadas con arma blanca. Según la información preliminar, el menor fue auxiliado por el personal del Centro de Atención Permanente de Jocotán y posteriormente trasladado al CAP de Los Vados, donde falleció a su llegada. Por el momento se desconocen las circunstancias en las que ocurrió el hecho.

Identifican a hombre fallecido en ataque armado en Veguitas. Como ampliación del ataque armado registrado la tarde del miércoles en el sector de Veguitas, San Juan Ermita, Chiquimula, fue identificado la víctima como Wilmer Benjamín García Paso, de aproximadamente 40 años, originario de la comunidad de Los Planes. El hombre fue localizado sin vida en el interior de un pico blanco luego de ser víctima de un ataque armado. Se desconocen las circunstancias que rodearon este hecho. El Ministerio Público realizó las diligencias respectivas. El área fue acordonada y restringida por Policía Nacional Civil. Cámaras captaron aparatoso accidente. Dos motoristas se salvan de milagro. Cámaras de seguridad captaron el momento de la cuádruple colisión registrada el miércoles 14 de octubre en Vado Hondo, Chiquimula, sobre la ruta CA11, donde dos motoristas estuvieron a punto de verse involucrados en el impacto. Según la información preliminar, un tráiler conducido por Wilmer Solís, de 27 años, habría sufrido una falla de los frenos y colisionó contra otro transporte pesado que estaba estacionado en el sector. También resultaron involucrados un automóvil particular y un vehículo de transporte de valores. Bomberos voluntarios de la 39 compañía auxiliaron a Abner Eliel Mejía, de 40 años, y Nimsi Sosa Cardona, de 33, quienes fueron trasladados a Lix. Las autoridades deberán establecer las causas del accidente. Lamentablemente, los responsables del percance buscan evadir responsabilidades ante lo ocurrido.

Con información de carácter departamental, la alcaldesa anuncia medidas contra menores que conducen sin licencia tras un accidente de tránsito que cobró la vida de una mujer en Ayutla, San Marcos. La alcaldesa municipal hizo un energético llamado a los padres de familia para evitar que menores de edad conduzcan motocicletas sin licencia y a excesiva velocidad. La jefa edil advirtió que las vacaciones escolares no justifican permitir que los adolescentes conduzcan irresponsablemente, poniendo en riesgo su vida y la de otras personas. Asimismo, anunció el fortalecimiento de los controles viales y aseguró que se hará cumplir la ley para prevenir nuevas tragedias. Conrede mantiene cierre preventivo del puente Pinula por riesgo en la estructura. La Coordinadora Nacional para la Reducción de Desastres mantiene la recomendación de cerrar el paso vehicular y peatonal en el puente Pinula debido a la vulnerabilidad de la estructura y de las áreas cercanas. La institución recordó que el puente y las viviendas aledañas están dentro de un área declarada de alto riesgo. Además, destacó la importancia de mantener la coordinación entre la Municipalidad de San Miguel Petapa y las instituciones que trabajan para atender la situación. Con esta información nos vamos a un corte comercial. Regresamos, no le cambie, quédese en nuestra sintonía. 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
4: 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Con más información de carácter departamental a través del sistema informativo de Radio Alegría, colisión entre bus y motocicleta deja dos personas afectadas. Un accidente de tránsito entre un bus y una motocicleta se registró en el caserío La Recta, municipio de Monja, Jalapa, donde dos personas resultaron afectadas. Bomberos municipales y departamentales de Monja brindaron atención prehospitalaria a ambas personas. Tras evaluarlas, determinaron que ninguna necesitaba traslado a un centro asistencial. Agentes de la Policía Nacional Civil se presentaron en el lugar para realizar las diligencias correspondientes. Bomberos controlan incendio en una vivienda, un incendio estructural registrado en la sexta calle del sector Los Llanos de Jocotenango, Zacatepeques. Fue controlado y liquidado en su totalidad por elementos de bomberos voluntarios y bomberos municipales departamentales. No se han proporcionado detalles sobre las causas del siniestro ni sobre posibles daños. Colisión entre vehículos pesados y camioneta obstruye carril en ruta al Atlántico. Una colisión entre un tráiler y una camioneta agrícola se registró en el kilómetro 32 de la ruta al Atlántico en jurisdicción de San Antonio de la Paz. El Progreso, el percance dejó únicamente daños materiales. Personal de la Dirección General de Protección y Seguridad Vial atendió dicha emergencia. El accidente obstruyó el carril izquierdo en dirección al sur, por lo que las autoridades recomendaron conducir con precaución. Piloto de autobús resulta herido en hecho de violencia. Un piloto de un autobús resultó herido en un hecho de violencia registrado en Granjas, Italia, zona 4 de Villanueva. El conductor presentaba varias heridas provocadas por proyectiles de arma de fuego. Tras el incidente, fue trasladado en una autopatrulla de la Policía Nacional Civil hacia un centro asistencial. En el lugar quedaron indicios balísticos y el Ministerio Público realizó las diligencias correspondientes. Capturan a hombre señalado de asalto. Un presunto asaltante fue capturado por agentes de la Policía Nacional Civil en la colonia La Florida, zona 19 de la ciudad capital, luego de que varios vecinos lo sorprendieran cuando presuntamente despojaba de sus pertenencias a varias personas que transitaban por el sector y lo vapulearon. Durante el procedimiento, los agentes decomisaron una pistola que, al ser verificada, tenía reporte de robo. El detenido quedó bajo custodia policial y fue puesto a disposición de las autoridades competentes. Deslizamiento de tierra deja a una persona fallecida tras sepultar una vivienda. Un deslizamiento de tierra soterró una vivienda en el sector Granizo 3, zona 7 de la ciudad de Guatemala, donde una persona fue localizada sin vida entre los escombros. Bomberos municipales y voluntarios trabajaron en la recuperación del cuerpo mientras continúan las labores de emergencia en el lugar.

Sismo provoca daños en una vivienda. Una vivienda presentó daños asociados a un sismo en Aldea La Joya, La Quesada, Jutiapa. Integrantes del Consejo Comunitario de Desarrollo y personal municipal realizaron una evaluación de daños y análisis de necesidades para determinar las condiciones de la vivienda. Colisión entre dos motocicletas deja cuatro personas heridas. Cuatro personas resultaron heridas tras la colisión entre dos motocicletas ocurrida durante los primeros minutos del jueves 15 de octubre en la colonia San Rafael, zona 2 de Chimaltenango. Bomberos voluntarios brindaron atención prehospitalaria a los afectados, quienes presentaban lesiones de gravedad, entre ellas trauma de cráneo y fracturas en distintas partes del cuerpo. Los cuatro fueron trasladados al Hospital Regional de Chimaltenango. Dos hermanas son localizadas sin vida tras hecho de violencia en Izabal. Judith Navarrete, de 44, y Glendy Navarrete, de 46 años, fueron identificadas como las dos víctimas, hermanas que fallecieron en un hecho de violencia registrado en la colonia San Agustín, Santo Tomás de Castilla, Puerto Barrios, Izabal. De acuerdo con la información preliminar, ambas presentaban heridas provocadas por proyectiles de arma de fuego en el lugar. Peritos del Ministerio Público recolectaron más de 15 casquillos como parte de las diligencias. Las autoridades continúan con las investigaciones para esclarecer lo ocurrido e identificar a los responsables.

0: Policía Nacional Civil retira 9 cámaras que habrían sido utilizadas por pandilleros. Investigadores de la DEI, con apoyo de unidades especializadas de la Policía Nacional Civil, Policía Municipal de Tránsito y el Ejército de Guatemala, desinstalaron 9 cámaras de videovigilancia en la colonia Santa Fe, zona 13 de la ciudad capital. Según las autoridades, los dispositivos presuntamente eran utilizados por una clica del barrio 18 para vigilar el sector y facilitar actividades ilícitas. Paralelamente, las fuerzas de seguridad realizaron operativos e identificaron a personas para prevenir hechos delictivos y fortalecer la seguridad en la colonia. Avanza la instalación de puente para restablecer el paso en la CA 9 Norte. Continúan los trabajos para recuperar la circulación vehicular en el kilómetro 111 de la ruta CA 9 Norte, jurisdicción de Usumatlán, Zacapa. Tras completar el armado de la estructura metálica, las siguientes fases incluyen la colocación del piso, el desplazamiento del puente hasta la base opuesta y el retiro de la estructura auxiliar utilizada para su lanzamiento. Estos avances representan un paso importante para restablecer la conectividad en una de las principales rutas del país. Por el momento no se ha informado una fecha definitiva de habilitación. Localizan el cuerpo de una mujer en un barranco de la ruta al Atlántico. Bomberos municipales y voluntarios de la cuarta y 85 compañías recuperaron el cuerpo sin vida de una mujer en avanzado estado de descomposición, localizado al fondo de un barranco a orilla de un río de aguas negras. El hallazgo se registró en la colonia Santa Clara, kilómetro 10 de la ruta al Atlántico. Las labores de recuperación se realizaron en coordinación con agentes de la Policía Nacional Civil y fiscales del Ministerio Público, quienes deberán establecer la identidad de la fallecida y la circunstancia de su fallecimiento. Con esta información nos vamos a un corte comercial. Regresamos, no le cambie, quédese en nuestra sintonía.
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Con más información a través de Sistema Informativo de Radio Alegría. Información de carácter departamental, el gerente de banco fallece tras ataque armado en la zona 4 de la ciudad capital. Un ataque armado registrado en la séptima avenida y vía 1 de la zona 4 de la ciudad capital cobró la vida de Víctor Manuel II Mazariegos, quien se desempeñaba como gerente de medios de pago del Crédito Hipotecario Nacional. Bomberos voluntarios acudieron al lugar y realizaron maniobras avanzadas de reanimación. Sin embargo, pese a los esfuerzos, confirmaron su fallecimiento. La escena quedó bajo resguardo mientras se esperaba la llegada de la Policía Nacional Civil y el Ministerio Público, quienes posteriormente realizaron las investigaciones correspondientes. Asesinan a propietaria de negocio, investigan posible extorsión. Daisy Argueta, propietaria de un negocio, perdió la vida tras un ataque armado registrado la noche del miércoles en el ingreso a la colonia Las Golondrinas, zona 3 de Escuintla. Según la información preliminar, sujetos desconocidos ingresaron al establecimiento, dispararon contra la comerciante y huyeron. Agentes de la Policía Nacional Civil intentaron trasladarla de emergencia y durante el recorrido, bomberos voluntarios de la 14 compañía le practicaron maniobras de reanimación. Sin embargo, falleció pese a los esfuerzos. La extorsión figura entre las posibles líneas de investigación, aunque el móvil del crimen aún no ha sido confirmado. El hecho también provocó congestionamiento vehicular debido a la obstrucción de uno de los carriles. El Ministerio Público investiga a padre de adolescente que fue velada con vida. El Ministerio Público investiga a los padres de Yuleidy, de 17 años, quien fue dada por fallecida por su familia y posteriormente comenzó a moverse dentro del ataúd durante el velorio en aldea El Jocote, Zacapulas, Quiché. Según la información del caso, la adolescente no habría recibido atención médica ni contaba con un certificado de defunción. La joven permanece hospitalizada en Huehuetenango, mientras la PGN da seguimiento a su situación para garantizar su protección y determinar posibles responsabilidades. Conato de incendio en Cabezal complicó el tránsito en ruta al Atlántico. Un conato de incendio en un cabezal se registró en el kilómetro 112 de la ruta al Atlántico, sea 9 Norte, jurisdicción de Usumatlán, Zacapa. Según el reporte de Provial, el incidente dejó únicamente daños materiales y mantuvo obstruido el carril con dirección al norte. Sismo de magnitud 3.3 se registró cerca de Livingston y Zaval. Un movimiento sísmico de magnitud 3.3 se registró a 23 kilómetros del este-noreste de Livingston y Zaval con una profundidad de apenas un kilómetro. Los datos fueron reportados de manera preliminar y quedaron sujetos a actualización.

Capturan a militar señalado de agredir a una trabajadora en la zona 1. Omar Julián Espino Nájera fue capturado este jueves 15 de octubre durante un allanamiento realizado en un apartamento del edificio El Centro, ubicado en la octava avenida de la zona 1 de la ciudad capital. El militar, también identificado en redes sociales como Omar Nájera y señalado de tener vínculos con partidos políticos, es investigado por la presunta agresión contra una trabajadora encargada de operar un elevador. La detención se efectuó mediante una orden judicial de allanamiento, inspección y registro. El caso continúa bajo investigación para esclarecer los hechos.

Señalamiento de abuso sexual contra un menor provocaron disturbios y vehículos incendiados. En la noche del miércoles 14 de octubre se registraron fuertes disturbios en Ciudad Peronia, zona 8 de Villanueva, donde una autopatrulla, una motocicleta y tres automóviles particulares fueron incendiados. Otra unidad policial sufrió daños. Según la información preliminar, los incidentes comenzaron cuando vecinos se concentraron frente a una subestación de la Policía Nacional Civil para exigir la entrega de un hombre señalado de presuntamente haber abusado sexualmente de un menor de edad. La situación derivó en hechos violentos y cuantiosos daños materiales. Posteriormente, se informó que no se habían presentado denuncias formales contra el señalado ante el juzgado de paz de turno. El hombre fue trasladado a un centro asistencial debido a las lesiones que sufrió durante su retención por los pobladores. Fiscalía solicita hasta 60 años de cárcel para 7 agentes policiales. El Ministerio Público solicitó la pena de hasta 60 años de prisión contra 5 agentes de la Policía Nacional Civil señalados en el caso de las presuntas ejecuciones extrajudiciales del ciudadano canadiense Milton Nelson Santamaría y el guatemalteco Eldin Leonel Choc, ocurridas en abril de 2024. Según la investigación, ambos casos estarían vinculados con agentes asignados a una subestación policial de San Andrés, Iztapa, Chimaltenango, cuando las víctimas se encontraban bajo custodia. La fiscalía también pidió 12 años de cárcel para otros 2 sindicados por los delitos de acción penal, incumplimiento de deberes y abuso de autoridad. El Tribunal de Mayor Riesgo B deberá resolver la situación legal de los acusados.

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2: 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Con información de
5: Carácter nacional, Guatemala registra 137 y algo de cuerpos abandonados en el año 2026. El Ministerio Público reporta 137 y algo de cuerpos abandonados en bolsas plásticas, sábanas y costales durante este año 2026, una cifra que supera los 39 casos registrados por la Policía Nacional Civil en todo 2025. Según las autoridades, una de las principales líneas de investigación apunta a disputas territoriales entre estructuras criminales. Del total, 68 víctimas fueron localizadas en bolsas plásticas, 53 envueltas en sábanas y 10 dentro de costales. El Departamento de Guatemala concentra 105 de los hallazgos. Las autoridades continúan las investigaciones para identificar a los responsables. Ministerio Público solicita 5.481 millones de quetzales para su presupuesto de 2027. El Ministerio Público solicitó 5.481 millones de quetzales para su funcionamiento durante el próximo año, durante una reunión con diputados de la Comisión de Finanzas del Congreso. El fiscal general Gabriel García Luna explicó que los recursos permitirán mejorar las herramientas tecnológicas, fortalecer

0: anuales superiores a 100 millones de quetzales por el alquiler de inmuebles. Las autoridades explicaron que los trabajos en el edificio incluyeron reparaciones en baños, tuberías, instalaciones. Sin embargo, el diputado señaló que persisten deficiencias en otras sedes policiales. Guatemala registra el mayor índice de hambre en Centroamérica. Guatemala registra 18.3 puntos en el índice global de hambre 2026, ubicándose como el país con la situación más crítica de Centroamérica y el segundo con mayor puntuación en Latinoamérica y el Caribe, según el indicador. Fiscal general viajará a Estados Unidos para revisar caso del crimen organizado. El fiscal general Gabriel García Luna anunció que viajará próximamente a Texas y realizará dos visitas a Washington, Estados Unidos, a finales de octubre para revisar investigaciones que involucran a ambos países y fortalecer la cooperación contra el crimen organizado. Activan protocolo de contingencia por falla eléctrica en Aeropuerto La Aurora. La Dirección General de Aeronáutica Civil informó que tras una interrupción en el suministro externo de energía eléctrica en el Aeropuerto Internacional Aurora, se activaron los protocolos de contingencia para garantizar la continuidad de las operaciones. Dos sismos se registraron durante la madrugada en el territorio nacional. El INSIBUME reportó dos sismos durante la madrugada este jueves 15 de octubre. El primero tuvo una magnitud de 3.3 con región epicentral en el departamento de Quiché, mientras que el segundo alcanzó magnitud de 4.4 y se localizó en el Océano Pacífico. Se incrementará la lluvia durante los próximos 4 días. El fuerte ingreso de humedad y la posible cercanía de una nueva onda tropical a finales de semana favorecerán un incremento de las lluvias y tormentas en Guatemala a partir de este jueves. Aunque el país se encuentra en transición hacia la época seca, las precipitaciones todavía podrían presentarse durante las próximas 2 o 3 semanas. Hasta aquí la información. 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

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Salmo 126:3.

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En esta hora de la tarde, muchas bendiciones, apreciables oyentes. Es así como estamos iniciando con alegría de regreso a casa de hoy. Jueves, estamos en la cinturita del mes, hoy 15 de octubre, gracias a Dios, que ya estamos también finalizando este día jueves. Gracias a Dios por esta bendición de poder acompañarles con la programación de esta tarde. Les invitamos para que permanezcan en sintonía y así juntos poder llevar este espacio, este programa. En el Salmo 134 dice: mirad, bendecida Jehová, vosotros todos los siervos de Jehová, los que en la casa de Jehová estáis por las noches, alzad vuestras manos al santuario y bendecida Jehová. De Sión te bendiga Jehová, el cual ha hecho los cielos y la tierra. Que con gratitud de nuestro corazón cantamos en esta tarde, porque recibimos la bendición de nuestro Dios, y es la razón de que esta tarde, ¿verdad?, estamos ya nuevamente para poder acompañarles con este programa, querido oyente, donde está escuchando a través de la frecuencia 97.5 y a través de la señal de nuestra aplicación por internet también. Usted está escuchando allá en aquel país lejano. Para Dios no hay distancia. Él nos permite llegar por estos medios, ¿verdad?

0: Cuando Jesús estaba crucificado allá en la cruz del Calvario, la multitud que lo rodeaba le decía a gritos: vamos, si eres el Hijo de Dios, ¿por qué no te bajas de esa cruz? Demuéstranos que eres quien dices ser. Y otros allá a lo lejos murmuraban diciendo: mira, a Elías, maestro, veamos si puede venir a salvarlo, pues a otros salvó, a otros sanó, mas él no puede salvarse. Jesús, levantando su rostro ensangrentado, dirigió su mirada hacia ellos con amor y les dijo:
1: si no bajo de esta cruz, es por amor a ustedes.

0: fue por ti.
1: Hermana Bertila, buenas tardes. El Señor me lo bendiga. Lo saluda Oliver Esquivel, de Caserío Pinalito el Volcán. Quisiera que me hiciera el favor de complacerme con una alabanza. El tema de la alabanza es como aquel pajarito, en la voz de Francisco Orante. Dios me lo bendiga, hermana. Pase feliz tarde. Bendiciones.

0: En esta hora de la tarde hemos escuchado estos temas. Acá pues vamos a de lectura también mensajes, como también vamos a escuchar un audio, pero tenemos mensajes acá. Dice, hola hermanita Berti, que Dios le bendiga, me podría complacer con una alabanza bajo la sombra del Omnipotente. Un saludo para usted y familia, el personal de la radio. Que pase una bendecida tarde. Muy bien. Otro mensaje. Buenas tardes, hermana Bertila. Que Dios le bendiga por su bonita programación. Que es de mucha bendición. Quisiera que me complaciera con el himno Valle de Lágrimas. Dice, le saludo a Efraín Morales de a Puerta La Montaña, Chiquimula. Tenga una excelente tarde. Muy bien. Muchas gracias, hermano. Dios le bendiga. Hoy siempre queremos escuchar también este audio de nuestra hermana, ella cantando al Señor con su voz. Adelante,
1: Qué
0: hermana.
1: bueno, hermana, qué bueno que nos unimos a un solo Dios verdadero, como siervas del Señor. Vamos marchando el ejército de Dios. Qué bueno es el maestro.

0: para seguir avanzando y animando al que no cree, porque el tiempo está muy cerca y hay que predicar la fe. Solo le pido, maestro, que me aumente más la fe para seguir avanzando y animando al que no cree, porque el tiempo está muy cerca y hay que predicar la fe. Con nuestro ejemplo predicamos la palabra, hermano.
1: Amén.
0: Que nosotros seamos dignos de obedecerle al Señor, y el Señor pues nos conoce, sabe, dirige nuestros pasos y no nos deja perecer. Feliz y bendecida tarde, hermanita linda. Pase, la quiero mucho, la amo como hija de Dios y esperando que siempre nos unamos. Amén.
1: Gracias, hermana, muy amable. Y vamos a escuchar parte de este himno que nuestra hermana pues estaba también entonando este tema.

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En esta hora de la tarde hemos escuchado el himno Salmo 91, el que habita al abrigo del Altísimo morará bajo la sombra de un impotente. Así que en esta tarde, gracias por su fiel sintonía. Bendiciones también a nuestro hermano Ramiro García, a su familia, en esta tarde que están escuchando allá en Tesoro Arriba, y también a toda la amada audiencia allá. Enviamos saludos en esta bendecida tarde.

0: En esta hora de la tarde hemos escuchado este precioso himno también. Y acá estamos complaciendo sugerencias musicales. Tenemos también la participación en esta tarde. Antes tenemos esta comunicación de nuestra hermana. La escuchamos. Adelante.
1: Hermana Bertina.
0: Sí, buenas tardes, hermana.
1: Me da tanta alegría, hermana, de saludarla a usted por conducir este tan lindo programa, hermana.
0: Amén, qué bueno, hermana.
1: Los programas que transmiten en Radio Alegría son de mucha bendición para mí, hermana.
0: Qué bueno, gracias a Dios, hermana.
1: Un saludo para los que trabajan ahí en Radio Alegría, para hermana, todos los hermanos que laboran ahí, ¿va? Que pasan esos tan hermosos programas, hermana. Saludos para ellos.
0: Muy bien.
1: Para la audiencia también, hermana. Y hermana, yo quisiera que me pida una petición por mi vida, hermana. Estoy ahorita quebrantada de salud, hermana.
0: Ah, vaya.
1: Y hermana. Bendiciones para usted y su familia, hermana.
0: Vaya, muchas gracias, hermana. Agradecemos su comunicación, hermana.
1: Amén, hermana.
0: Amén. Bueno, así que estamos agradeciendo en esta tarde, ¿verdad? Esta comunicación de nuestra hermana que nos está sintonizando en esta tarde, ¿verdad? Gracias, hermana, por su llamada en esta tarde y asimismo a todos ustedes que nos están escuchando, que Dios siga bendiciendo su vida, apreciable oyente, allá donde pues está sintonizando en esta hermosa tarde, ¿verdad? Vamos con más temas musicales también. Queremos en esta tarde acá incluir más himnos que serán de mucha bendición para su vida, apreciable oyente, allá donde está sintonizando la programación de esta estación de radio, querido oyente, que Dios siga bendiciendo su vida.

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amada mía. Amén. Hoy está la iglesia, mañana se puede ir con el Señor. Su amado viene pronto. ¿Cuándo le esperan? Amén.

¿Cuántos están listos? Ven, Señor Jesús, que tu novia te espera con gran amor. Gloria a Dios.

En Radio Alegría son las 5 y 58 minutos. En Radio Alegría son las 5 y 58 minutos.

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0: 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Salmo 126, 3.
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2: En Radio Alegría son las 6:02. En Radio Alegría son las 6:02.
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